los que estamos aquí, Señor, te amamos porque tú nos amaste primero. ¿Y cómo podemos expresarte nuestro amor, Señor? Con nuestra adoración, Jesús. Nadie nos ama como tú, Señor.

Señor. Te amamos, Señor. Te amamos, Señor. Señor Jesús, esperamos tu venida. Queremos verte, Señor. ¿Cuántos pueden decirle en voz alta, Señor, yo quiero verte? La Biblia dice que la iglesia clama por su Dios, por la venida del Señor. Vamos a clamar en estos momentos diciéndole nada más, Señor, queremos verte. Queremos verte, Señor. No solo aquí en nuestro corazón, sentirte y ver cómo haces cambios con tu palabra y tu poder, Señor, sino que esperamos pacientes que tú vengas un día, Señor, y podamos verte cara a cara y ver tu gloria, Señor.

y por sus atrios con alabanza. ¿Quiénes lo quieren hacer esta noche? Póngase de pie, porque vamos a exaltar al Señor. ¡Sí!

0: Cristo.
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2: Pero, ¿sabe algo? Cuando Ronnie tenía 5 años, nunca tuvo una madre que lo llevara a la escuela. Nunca tuvo un padre que le dijera, ¿cómo te fue en la escuela hoy, hijo? Cuando él tenía 13 años de edad. Y vi que el decirle que él era importante y ofrecerle mi tiempo y respeto podía hacer que una vida cambiara, incluso la vida de un hombre maduro. Uh-huh. Y quedé convencido de que lo que muchos niños quieren no son más cosas, ni más juguetes o artefactos. En vez de eso, lo que ellos anhelan es el tiempo y el amor de sus padres.
3: Tiempo y amor. Eso es lo que los niños deben recibir en todo momento de sus vidas. Bueno, todo ser humano. No es solo cantidad, sino calidad de tiempo lo que los padres deben entregar a sus hijos. Cada juego, sonrisa, palabra o hasta inclusive cada corrección debe manifestar su amor por ellos. Ser padres, ¡qué gran privilegio! Y el tema de hoy de Enfoque a la Familia. Bienvenido. Qué gusto saludarle en este nuevo Enfoque a la Familia. Soy Mauricio Hernández. Hoy mi compañera Wendy Cortés está fuera de la oficina. Atención a todos los padres, pues hoy nuestro tema es sobre ese gran don y gran responsabilidad, la paternidad. Escuchemos la segunda parte de esta entrevista junto al Dr. Dobson y su invitado, Rod Parsons, conferencista y el director ejecutivo de la organización Care for the Family.
4: Hoy queremos continuar la conversación que comenzamos ayer sobre los desafíos de la paternidad en estos tiempos modernos. Los que escucharon ese programa probablemente recordarán que yo dije que Rob es abogado y que también es el director ejecutivo de la organización llamada Care for the Family. Él lleva a cabo seminarios sobre el matrimonio y la familia a lo largo de la Gran Bretaña, el resto de Europa y Canadá. Rob, le agradezco que esté con nosotros nuevamente.
2: Es un honor para mí el estar aquí, doctor.
4: Rob, ayer usted compartió con nuestros oyentes algunas historias conmovedoras sobre la relación que había tenido con sus hijos siendo un padre muy ocupado. También explicó cómo llegó a darse cuenta de que la gran cantidad de trabajo que usted tenía había ocasionado que usted llegara a sentirse distanciado emocionalmente de sus hijos, y cómo aprendió la importancia de ser un padre más involucrado con ellos. ¿Le gustaría compartir otra historia con nuestros oyentes?
2: Sí. Recuerdo las veces que mi pequeño hijo, cuando tenía cerca de 3 años de edad, acostumbraba a entrar al baño para decirme, «Papá, cuéntame una historia mientras que te afeitas». Pero eso era lo último que yo quería hacer porque mi cabeza estaba llena de miles de planes. Y llegó un día cuando él no entró más a verme. Y fue entonces, doctor, cuando recordé que con anterioridad yo había pensado que quizás en el futuro llegaría el día cuando él nunca más vendría a verme afeitar. Y entonces me di cuenta de que ese día había llegado finalmente. Y hubiera querido que él me hubiera dicho algo el último día que me fue a visitar. Algo así como, papá, aprovecha este día, porque esta será la última vez que vengo a ver cómo te afeitas y a pedirte que me hagas un cuento. Esta es la última vez. Pero no me dijo nada. Y en esa fría mañana de invierno, me dije a mí mismo, mi hijo no vino a verme hoy. De manera que, doctor, comprendí que la puerta de la niñez de nuestros hijos se cierra con mucha rapidez.
4: Así es, Rob.
2: Y sabe algo, doctor, también comencé a darme cuenta de que yo siempre había pensado, un día voy a tener más tiempo. Y esto es lo que la mayoría de los hombres parecen decir. Quizá la semana que viene, o después que me den el ascenso. Así que, doctor, necesitamos comprender cuán rápidamente se cierra la puerta de la niñez en las vidas de nuestros hijos.
4: Así es.
2: Y también es cierto, doctor, especialmente entre los padres y sus hijos, es el no abrazarse y decir, te quiero. Aunque yo sé que mi padre me amaba, él jamás me lo dijo.
4: ¿De veras? ¿Le hizo falta a usted que se lo dijera?
2: Sí, me hizo falta. Y sabe algo, Cuando estuve en Moscú dirigiendo un seminario para matrimonios, recibí una llamada telefónica una noche mientras nos preparábamos para ir a cenar con el alcalde de la ciudad. Me dijeron que mi padre estaba al borde de la muerte y que si yo lo quería ver, era mejor que regresara rápido. Y mientras iba de regreso a casa, pensé en los 40 años que había pasado con mi padre. En el momento en que un auto me fue a recoger al aeropuerto a mi llegada a la Gran Bretaña, le pregunté al conductor del mismo, ¿y cómo está mi padre? El hombre me contestó, lo siento, su padre murió hace un par de horas.
4: Ah, qué triste, lo siento mucho, Rob.
2: Y nunca olvidaré cuando fui a la habitación del hospital y vi a mi padre allí. Pensé que tenía tanto que decirle. Que yo sepa, él no era cristiano. 2 años antes de él morir, le escribí una carta.
4: ¿Y qué le dijo?
2: Le dije que lo amaba. Le agradecí por la clase de padre que él había tratado de ser conmigo, porque él me dio una gran estabilidad, a pesar de que nunca fue capaz de abrazarme o de decirme que me amaba. Y por causa de eso, les digo a mis hijos varias veces al día cuánto los amo.
4: Muy bien, Rob.
3: Hacemos una pausa y ya regresamos con más de este tema.
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3: Continuamos con el tema de la paternidad en el mundo entero.
4: Teniendo en cuenta todas las presiones de trabajo que tienen encima de ellos, ¿encuentra usted que los hombres que van a sus seminarios son receptivos al mensaje que les da sobre la paternidad?
2: Yo creo que lo más alentador de los seminarios es ver cuán poco uno tiene que decirles a los hombres para hacerlos cambiar o infundirles el deseo de cambiar. No es poco frecuente que cuando miremos alrededor del auditorio veamos a hombres llorando. No hace mucho que durante el tiempo de receso en el último seminario que dimos, un hombre se acercó a mí y me dijo, Rob, yo tengo 50 años de edad. Tengo 200 empleados y 4 hijos. Soy una persona exitosa de acuerdo con cualquier norma con que el mundo mida el éxito. Pero todavía trato de darle pruebas de mi valor personal a mi propio padre. De manera que, en el caso de ese hombre, doctor, tenemos un buen ejemplo de alguien que ha tratado de ser el mejor padre que él podía ser, pero en cierto sentido, todavía trataba de darle pruebas de su valor personal a su propio padre.
4: Ah, sí.
2: Y como otro ejemplo, hace poco recibimos esta carta que quisiera compartir. En la carta esta señora dijo, mi padre se llevó una desilusión conmigo. Él quería tener un hijo varón. Nunca me dijo que me amaba. Jamás me abrazó. Nunca me dijo un elogio. Él pensó que la alabanza me haría vanidosa. Mi autoestima es muy baja. Con frecuencia me siento deprimida. Estoy llena de sentimientos de culpabilidad. Y entonces escribió esto. Tengo 85 años de edad.
4: Qué cosa más triste, Rob.
2: ¿Qué le parece? Los recuerdos de su padre todavía tenían una influencia tan grande en su vida. Ve, doctor, la clase de padres que nosotros somos afectará a nuestros hijos para siempre. ¿No es cierto? Pero lo más alentador de todo, pienso yo, es que cuando nosotros tratamos estos asuntos con los hombres, vemos que ellos realmente quieren cambiar. Y casi nunca es demasiado tarde. Y quiero decirles a los padres que nos escuchan y tienen hijos adolescentes, aunque ellos no quieran que usted los abrace en público, continúe diciéndoles que usted los ama. Siga abrazándolos, porque ellos realmente necesitan su abrazo casi más que el aire que respiran. ¿Recuerda cuando sus hijos eran pequeños y usted acostumbraba a decirles, buenas noches, los quiero mucho? Y ellos le contestaban, yo te quiero, papito. Pero ahora ellos no dicen eso tan fácilmente.
4: Rob, hablemos ahora mismo del hombre que cree que ya es demasiado tarde.
2: Bueno, él puede recordar que no existen garantías con nuestros hijos. Nosotros podemos hacerlo casi todo bien, y a pesar de eso, ellos todavía pueden sentirse desilusionados y pueden querer irse del hogar. Y yo le diría a ese padre, casi nunca es demasiado tarde para ser el padre o la madre que uno fue llamado a ser. Y hubiera sentido una gran emoción si mi papá me hubiera dicho que él me quería cuando yo tenía unos 45 años. En realidad, creo que hubiera significado aún más para mí entonces que lo que hubiera significado cuando yo era un adolescente. Vale la pena decir eso. Usted nunca lamentará el haberle dicho a sus hijos que les ama. Nosotros los padres podemos cambiar. Podemos aprender a comportarnos de una manera diferente.
4: Y qué pena que el padre de usted nunca entendió eso. Qué pena que él no pudo ir a un seminario que le hubiera ayudado a ver esa necesidad, algo que los habría unido más a ustedes.
2: Sí, pero doctor, lo bueno es que mi madre compensó la falta de apoyo emocional por parte de mi padre.
4: Rob, en el poco tiempo que nos queda antes de terminar este programa, quisiera agregar algo a lo que ha dicho.
2: Bueno, no tengo palabras para decirle cuán agradecida está la gente británica a Enfoque a la Familia, y a usted y a su esposa Shirley en particular. Indudablemente, ustedes han tocado incontables vidas. La gente siempre está dándonos gracias por su ministerio.
4: Gracias, Rob.
3: Hoy es un día del momento crucial. Pero antes yo quiero compartir con usted, amigo oyente, que el arte de ser padres y de educar hijos es todo un reto, emocionante para unos y complicado para otros. Esperamos que este programa haya tocado su vida y le brinde guía en todas esas dudas sobre la paternidad. Pero si desea aprender más sobre el arte de la crianza de los hijos, le recomiendo Cómo criar a los varones, escrito por el Dr. Dobson y de la editorial Unilit. ¿Son varones esencialmente diferentes a las niñas? Bueno, pues ¿cuál será la contribución exclusiva que un padre puede brindar en la crianza de su hijo varón? Descúbralo con la lectura de este libro. 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Ahora pasamos al momento crucial.
7: Cuando se despierta, ¿qué es lo primero que piensa? ¿Piensa en Dios, en su familia, en su trabajo, en sus problemas? Cuando lee los periódicos o escucha las noticias, ¿piensa usted en la inestabilidad, los problemas del racismo, pobreza, el problema de las pandillas, narcotráfico, aborto o divorcio? Vivimos momentos difíciles, donde no existen soluciones coherentes para los grandes desafíos. Por momentos parecería que la vida no tiene sentido. ¿Por qué hay tanta pobreza en nuestro continente cuando tenemos tantas riquezas naturales? ¿Por qué los crímenes violentos aumentan día a día? La única respuesta que da significado a nuestras vidas se encuentra en Jesús. Él dijo, «Yo soy el camino, la verdad y la vida. Nadie viene al Padre sino por mí». Es porque Dios creó a cada ser humano a su imagen que debemos luchar por la justicia. Desde Enfoque a la Familia les habló Yuri Mantilla con un momento crucial.
3: Damos término a la serie sobre la paternidad en el mundo entero en esta producción de Enfoque a la Familia. Participaron Roberto Cruz en el papel del Dr. Dobson y Paul Flores en el papel de Rob Parsons. Agradecemos a nuestro equipo de producción, Leida Cádiz, Juan Ovalle, Luis Marauri, Cristian Jiménez, René Montiel y nuestro productor ejecutivo, Darrell Esch. Le invitamos a un nuevo programa de Enfoque a la Familia. Soy Mauricio Hernández. Hasta

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cambiará. Es la palabra de Jesús. Los santos mediocres no sobrevivirán. Si crees que el camino es el... ¡Pi!

0: Dale a Cristo ese aplauso.
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Señor, queremos pedirte por las naciones de la tierra. Queremos pedirte que tengas misericordia de nosotros, que en tu favor, tu bondad, escuches el clamor de tus hijos en esta noche, escuches el clamor de tus hijos alrededor del mundo entero, que tengas misericordia de las naciones. Ten misericordia de nuestro país. Hermano, levante su voz y ahí donde usted está, empiece a clamar al Señor y a decirle: Señor, acuérdate que tú eres un Dios de pactos y que guardas los pactos desde la antigüedad, que nunca has fallado a tu palabra, Señor, y que nunca fallarás a tu palabra jamás. Señor, clamamos esta noche por las naciones de la tierra, que te acuerdes de ellas en misericordia, con tu favor, en el nombre de Jesús. Alguien dígame.

0: Gracias, Henry. Si ese aplauso es para nosotros, está bien, pero si es para él, tiene que dárselo más fuerte.
1: Señor, te amamos y queremos en esta noche saciarnos en ti, Señor. Padre, hemos venido a buscarte y queremos entregártelo todo, Jesús, todo. Por eso, Padre, tú has dicho que habitas en medio de las alabanzas de tu pueblo. Mira estos corazones, Señor, que sepan que tú eres refugio para cada uno de ellos. Oh, amado Señor.

bueno nuestro Dios. Qué bueno es nuestro Dios. Cuando nadie invertía nada en nosotros, Él invirtió la sangre de su Hijo en la cruz del Calvario. El Dios que se acuerda de los ignorados, el Dios que sabe pensar en los pequeños, el Dios

Oh, su presencia está en este lugar. Iglesia, el Maestro está aquí. Iglesia, el Maestro está ahí. Si tú tan solo lo pudieras ver, Él está a tu lado en este instante. Sus brazos se extienden a ti, su mirada fija en ti. Y en esta noche te dice, hijo mío, aquí estoy. Hoy Él te dice, hijo mío, yo soy el que estoy contigo. Yo soy el que te levantaré una vez más.

Evangelio de Lucas, capítulo 18, versículo número 9 en adelante. A unos que confiaban en sí mismos como justos y menospreciaban a los otros, dijo también esta parábola. Dos hombres subieron al templo a orar. Uno era fariseo y el otro publicano. El fariseo, puesto en pie, oraba consigo mismo de esta manera: Dios, te doy gracias porque no soy como los otros hombres, ladrones, injustos, adúlteros, ni aun como este publicano. Ayuno dos veces a la semana, doy diezmos de todo lo que gano. Mas el publicano, estando lejos, no quería ni aun alzar los ojos al cielo, sino que se golpeaba el pecho diciendo: Dios, sé propicio a mi pecador. Os digo que este descendió a su casa justificado antes que el otro, porque cualquiera que se enaltece será humillado, y el que se humilla será enaltecido. Normalmente existe en las personas una idea que es bastante generalizada, y es la idea de pensar que los que se salvan son las personas buenas, en tanto que los que se condenan son las personas malas. Sin embargo, el Señor Jesús nos presenta aquí un relato donde Él demuestra cómo un hombre bueno es condenado en tanto que un hombre malo recibe la salvación. Y al poner las cosas así, en este orden, puesto que Dios es justo, Él no puede cometer nada que vaya en contra de su santidad, de su integridad. Dios no se enoja y Dios tampoco se equivoca. Lo que Dios hace es justo, es lo bueno, es lo correcto. Entonces, si ahora Él está salvando al malo y condenando al bueno, significa que realmente somos nosotros los que estamos equivocados si seguimos sosteniendo la idea que los buenos se salvan en tanto que los malos se condenan. Si Jesús dijo lo contrario, significa entonces que la base para la salvación de una persona no se encuentra en el hecho que si la persona es buena o es mala. La base tiene que ser una diferente. Y es eso lo que ahora Jesús trata de transmitirnos en esta porción que hemos leído. Todo comenzó porque Él vio que había algunos hombres que se consideraban justos, se consideraban buenos, y como ellos se consideraban buenos, menospreciaban a los que eran malos. Y normalmente así es, que hay personas que creen que son buenas, creen que son justas, y como resultado de eso surge en ellos un sentimiento de superioridad con respecto a los que están llenos de pecados y de faltas. Entonces, para tratar de dar una enseñanza a las personas que así pensaban, vino Jesús y contó una parábola. Las parábolas eran relatos cortos
que el Señor utilizaba, a través de los cuales Él quería dar una enseñanza espiritual. Y la parábola que en esta ocasión Él contó trataba de dos hombres que fueron un día al templo a orar. Pero estos dos hombres eran muy diferentes el uno del otro. Uno, dice la Biblia, que era fariseo, en tanto que el otro era un publicano. Ahora, los fariseos eran personas que vivían una vida muy religiosa. Los fariseos eran una secta del judaísmo y era la secta dura, eran los más conservadores de todos. La misma palabra fariseo lo que significa es separado, de manera que ellos se veían a sí mismos como personas separadas del resto de los seres humanos, se veían a sí mismos como santos, hasta en su forma de vestirse. Ellos se vestían de blanco y eran vestiduras blancas, tratando con eso de representar la separación o la diferencia que había entre ellos y las personas comunes. De eso era uno de los hombres que fue a orar, un fariseo. Pero el otro, dijo el Señor, que era un publicano. Los publicanos eran las personas que en esa época se encargaban de cobrar los impuestos para el Imperio Romano. Y como esa era una acción que se consideraba antipatriótica, que se consideraba desleal, había entre los judíos el concepto que los peores pecadores de todos eran los publicanos. De manera que, repito, había una gran diferencia entre estos dos hombres, porque uno era un fariseo, un religioso, un hombre entregado a su religión, y el otro era un publicano, un ladrón, esa clase de gente con la cual nadie quiere tener amistad. Pero los dos fueron al templo a orar, y el fariseo dice que él estaba en pie delante de Dios y él oraba diciendo: Dios, te doy gracias porque no soy como los otros hombres. Note que este fariseo, por el hecho de ser fariseo, él se consideraba que no era como los otros hombres. Y por eso él decía: Señor, te doy gracias porque yo no soy como todos los hombres. Los otros hombres, decía él, son ladrones, son injustos, son adúlteros. Y te doy gracias porque yo no soy como ellos, ni aún como este publicano que no sé qué anda haciendo aquí orando. Además, este hombre hacía algunas cosas buenas. Por ejemplo, él decía: ayuno dos veces a la semana y doy diezmos de todo lo que gano. Entonces había en este hombre cosas que lo hacían ser diferente a muchas otras personas. Incluso él hacía cosas que quizás la mayor parte de los que estamos aquí no hacemos. Porque yo preguntaría: ¿quién ayuna aquí dos veces por semana? O digamos, ¿quién ayuna por lo menos una vez a la semana? Pero este hombre ayunaba dos veces por semana y daba los diezmos de todo lo que ganaba. Pero precisamente en el hecho que él era diferente, que no era ladrón, que no era injusto, que
que no era adúltero, que no era como el publicano, es donde se encontraba su problema. Y su problema es que por ser todo lo que era, y por ayunar dos veces por semana, y por dar diezmos de todo lo que ganaba, él creía que merecía algo delante de Dios. Él pensaba que tenía ganado el cielo. Él pensaba que por ser tan bueno sería salvado por Dios, porque no era malo como los otros hombres, sino que era un separado, alguien que era diferente a todas las demás personas. Entonces, de este hombre es que el Señor dijo que él no se iba a salvar. Pero no se iba a salvar porque él tenía demasiada confianza en sí mismo. Él se consideraba a sí mismo bueno. Y por cuanto él se consideraba bueno, en cierta manera casi ya ni necesitaba de Dios. No necesitaba que Dios le perdonara porque él no tenía mayor cosa que le perdonara. Y usted sabe que hay hoy en día personas que se parecen a ese fariseo, porque dicen, bueno, ¿y yo de qué me voy a arrepentir? ¿Y yo qué pecados tengo? Si yo no ando matando, yo no ando robando, yo no ando violando, yo trato de hacerle bien a la gente todas las mañanas cuando me levanto. Lo primero que hago es decirle a Dios gracias porque me has dado un nuevo día de vida. Y al final, al caer la noche, antes de acostarme, lo que hago es decirle gracias, Señor, por un día más de vida que tú me has permitido. Existen muchas personas que son así, que son tanto así que pareciera que Dios no tiene mucho que hacer con ellos más que darles la salvación. Sin embargo, el publicano, como él era publicano, de lo peor en cuanto a pecado que se consideraba en esa época, dice la Biblia que él ni siquiera había tenido el atrevimiento de llegar cerca del templo, sino que él se había quedado lejos, porque él sentía que no era digno de acercarse al templo. Y además dice que cuando él oraba, ni siquiera quería levantar los ojos al cielo, porque se consideraba tan indigno, tan pecador, que él creía que sus ojos pecadores no debían alzarse para ver al cielo, pues él no se consideraba digno de una cosa así. Por el contrario, dice la Biblia que él se golpeaba en señal de arrepentimiento, se golpeaba su pecho y solamente decía: Dios, sé propicio a mí, que soy pecador. Él sabía que era pecador. Él sabía que no tenía nada de lo cual sentirse orgulloso. Él sabía que él no tenía ninguna obra que poder presentar delante de Dios como para decirle: mira, Señor, que yo he hecho esto bueno o he hecho aquello otro bueno. Simplemente decía: soy pecador y lo único que te pido, Dios, es que tengas misericordia de mí. Este hombre era realmente malo, tan malo que él sabía que no tenía nada delante de Dios que confesar,
nada que, perdón, nada bueno que presentar delante de Dios. Pero ahí vienen las palabras del Señor Jesús. Y después de haber presentado estos dos casos, el hombre religioso, que no era adúltero, que no mentía, que no robaba, que era justo, que no era como el publicano, que ayunaba, que oraba, que daba diezmos, que hacía todo bueno. Y el otro hombre, un publicano, que no quería ni estar cerca del templo,

ese regresó a su casa igual que como había llegado, perdido. Y luego dice el Señor: porque cualquiera que se enaltece será humillado, y el que se humilla será enaltecido. Entonces, ¿cuál es la clave o el punto esencial que hace que una persona se salve o se pierda? Lo que hace la diferencia no es, como en el caso del fariseo, que había tratado de hacer lo bueno, sino que lo que hace la diferencia es, hermanos, el que nosotros reconozcamos que sin Cristo no somos nada, y que si hemos de tener salvación, perdón de pecados, vida eterna, no es por nada que nosotros podamos hacer, sino que es únicamente por la misericordia de Cristo, porque Él derramó su sangre en la cruz del Calvario, y únicamente podemos acogernos a sus brazos de amor para decirle: Señor, yo reconozco que he pecado, no soy digno ni siquiera de mencionar tu nombre, pero perdóname. Y dice el Señor: el que se humilla será enaltecido, el que confiesa su pecado le será perdonado, el que delante de Dios dice y relata todos sus pecados, Dios lo levanta, Dios le recibe, Dios le perdona. Pero aquel que toda la vida quiere pasársela presumiendo que es bueno, que yo no le hago mal a nadie, que yo no mato ni una mosca, que yo no tengo nada de qué arrepentirme, ese pobre está más perdido que Judas, que Caín y que Barrabás, porque tiene la confianza puesta en sí misma. Y por eso Pablo, cuando él escribía sus cartas, él dijo en una oportunidad: lejos esté de mí el gloriarme, lejos esté de mí el sentirme satisfecho o confiado en otra cosa que no sea la cruz de Cristo. Si en algo voy a tener confianza, es en la cruz de Cristo. Si en algo yo voy a tener mi fe, es en la cruz de Cristo. Solo en Él es que podemos tener el perdón. Solo en Él tenemos la paz. Solo en Él podemos encontrar salvación, vida eterna, limpieza de pecados. Solo en Jesús está nuestra esperanza. Solo en Él está la puerta, solo en Él está el camino para ir al Padre, solo en Él está la verdad que debemos creer para salvación. Fuera de Él, Él dijo, nadie viene al Padre sino por mí. O sea, aquí no se trata, hermano, que uno se va a salvar porque es bueno, porque ayuda a la Cruz Roja, porque los viernes no come carne, solo pescado, porque entonces es como que la gente dijera: yo merezco que Dios me perdone, yo merezco la salvación porque he hecho esto, he ayunado, y empieza a hacer la lista de todo lo que ha hecho. Pero Jesús dijo que el que así se enaltece será humillado. Pero aquel que dice: yo no tengo nada que ofrecerle a Dios, yo solamente soy un pecador, lo que he hecho es vivir mi vida a mi manera, a mi antojo, no he puesto atención a la palabra, me han hablado de Cristo, me han invitado a la iglesia y yo siempre lo he rechazado. Pero si usted se arrepiente, si usted reconoce esa verdad y se humilla, el que se humilla, dice el Señor, ese será enaltecido. Hay personas que no se entregan a Cristo porque dicen: ¿y yo por qué voy a pasar ahí?

¿Y cómo voy a pasar delante de toda esa gente? ¿Y por qué? Pues, si Dios está en todo lugar, y donde quiera que yo lo quiera recibir, ahí estará. Pero el hecho de venir acá es una señal que necesitamos de Cristo. Porque aquí no es el lugar donde se reúnen los ángeles. Aquí es el lugar donde los pecadores vienen para confesar delante de Dios que necesitan de su misericordia. ¡Amén! Para que el que se humilla sea enaltecido. Por eso, los amigos que están con nosotros en este lugar tienen que examinarse y simplemente preguntarse cuál es nuestra actitud delante de Dios. ¿Es una actitud confiada en lo que yo tengo, en lo que yo puedo hacer, en lo que he hecho? ¿O simplemente no tenemos nada en qué confiar? Y como no tenemos nada de qué agarrarnos, no nos queda más que tomarnos de la mano herida de nuestro Señor Jesús por nuestra salvación. Y así es. Como el hombre este que era tan bueno, resultó que fue condenado. En tanto que el que era muy malo, el Señor dijo, este fue salvado. Porque se humilló. Entonces, no es el ser bueno, no es el ser malo, no es el desde que tengo entendimiento creo, sino que es en qué está puesta nuestra confianza. Si no está en Jesús, estamos perdidos. Porque claramente dice la Biblia, no hay otro nombre dado a los hombres en el que podamos ser salvos, solamente el nombre de Jesucristo. Crea usted con humildad y sencillez en el nombre de Jesús y tendrá la salvación. Vamos a orar, vamos a cerrar nuestros ojos. Teniendo nuestros ojos cerrados, quiero hacer una invitación para los amigos o amigas que aún no han recibido a Jesús como su salvador personal. Pero hoy usted tiene la oportunidad de venir para recibir a Cristo como su Señor. Por eso yo quiero invitar a cualquier persona, cualquier amigo o amiga que por primera vez necesita recibir a Cristo, ahí en el lugar donde está, puede levantar su mano en señal que usted le dará su vida al Salvador. Con toda confianza puede levantar su mano el que se humilla, el que reconoce su necesidad espiritual, será salvo. ¿Necesitas tú la salvación de Dios? Levanta tu mano y ven, oraremos por usted. Aquí en medio hay una persona, Dios le bendiga. Aquí adelante hay otro hombre que pasa, Dios lo bendiga. Alguien más que necesita venir para reconocer a Jesús como su Salvador, puede levantar su mano. Hoy es el momento. Venga, acérquese. Es el tiempo, es el momento para tener la misericordia de Dios. Otra persona, necesita usted venir a Cristo. Rápidamente, levante su mano. Tenemos pocos minutos. Usted aprovéchelos bien. Venga para entregarle su vida a Jesús. Cualquier persona, alguien más, hoy es el momento. Muy bien, allá atrás hay otra vida. Dios lo bendiga, bienvenido. ¿Alguna otra persona que necesita venir para recibir a Cristo? Hoy es el momento. Venga el buen Salvador. O si hay algún hermano o hermana que se ha alejado del Señor y hoy necesita reconciliarse, también puede levantar su mano. Hágalo ahora. Acérquese para que podamos orar por usted. Muy bien, aquí hay una vida, Dios le bendiga. Aquí adelante hay otro hombre, Dios lo bendiga. Ahí en medio hay otra persona, Dios le bendiga.
este lado hay otra persona, Dios la bendiga. Aquí adelante hay otra vida más, Dios la bendiga también, bienvenida. Alguien más que necesita venir. No podemos pasarnos toda la vida encubriendo nuestra realidad espiritual. Dios la conoce, Dios sabe lo que somos, Dios sabe lo que hemos hecho, Dios sabe lo que en realidad hay en nuestras almas. Muy bien, aquí hay otra vida, Dios la bendiga. ¿Alguien más puede levantar su mano? Hoy es el momento para acercarse. ¿Hay alguien más? ¿Alguna otra persona? Aquí adelante, Dios le bendiga, bienvenida. Otra vida más que necesita venir a Jesús. Hoy es el momento. Tan solo tiene que levantar su mano para que así vuelva a casa, perdonado, perdonada, salvado, salvada. ¿Hay alguien más? Bien, aquí adelante hay otra persona. Dios le bendiga. Otra persona más. Muy bien, aquí hay otro hombre que pasa. Dios lo bendiga. Bienvenido. De este lado hay una jovencita también. Dios la bendiga, bienvenida. Hay otra persona. Venga, vamos a orar. Haremos la oración en este momento. No hay nadie más. No hay otra persona más que necesita venir para recibir a Jesús. Levante su mano para que podamos orar por usted. Bien, vamos a orar entonces por estas vidas que el Señor ha rescatado. Aquí hay otra persona más que pasa. Dios le bendiga. Bienvenido a la familia de Dios. Vamos a orar entonces por estas personas. Oremos, Padre. Solo la fe, solo la gracia, solo en Jesús, donde podemos encontrar perdón, misericordia, limpieza, vida eterna. Oh Dios, perdona y limpia a cada una de estas vidas. Te ruego, Padre, en el nombre de Jesús, que hagas una obra grande de misericordia, que sean rescatados y que sean fieles dentro de tus caminos, que no se alejen jamás de ti. Todo esto lo rogamos en el nombre de Cristo nuestro Señor, por quien te damos gracias. A ti, Señor.

poderosa de Dios en mi vida. De repente el pastor se acerca, coloca su mano sobre mi hombro y comencé a sentir que no era la mano de él. Era la mano de Dios que me abrazaba, me consolaba, me sanaba, me fortalecía. Le pido a Dios que usted pueda sentir lo mismo en este instante. Cómo la mano de Dios se mueve a tu favor.

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Oremos. Padre Santo y Dios glorioso, te damos gracias por ser parte de tu más sublime obra. Te suplicamos, Dios, que a través de este programa miles de vidas sean salvadas, sanadas, libertadas y bendecidas a través de tu palabra. En el nombre de Jesús. Amén. Leemos la bendita palabra de Dios en el Salmo número 8. Oh Jehová, Señor nuestro, cuán glorioso es tu nombre en toda la tierra. De la boca de los niños y de los que maman, fundaste la fortaleza. Cuando veo tus cielos, obra de tus dedos, la luna y las estrellas que tú formaste, digo, ¿qué es el hombre para que tengas de él memoria, y el hijo del hombre para que le visites? Le has hecho poco menor que los ángeles, y lo coronaste de gloria y de honra. Oh Jehová, Señor nuestro, cuán grande es tu nombre en toda la tierra.

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1: Continuamos con la segunda parte del mensaje intitulado La más sublime obra de Dios en el tiempo y en la eternidad. Ciertamente la iglesia es la obra de Dios más sublime en el tiempo y en la eternidad. Amados, es comprensible que el diablo odie con saña infernal a la iglesia del Señor. A él lo botaron del cielo, cual perro sarnoso, juntamente con los ángeles que le siguieron, quedando un vacío en el cielo. A él la envidia lo consume, la soberbia lo emponzoña, la rabia lo pone esquizofrénico, al saber que la iglesia va a ocupar una posición supereminentemente más elevada que la que él perdió. Él quiso ser semejante al Altísimo, pero es la iglesia la que será semejante al Señor Jesucristo. Por esto, desde los albores de la historia de la raza humana, Satanás comenzó la guerra contra la simiente de la mujer, quien habría de molerle la cabeza y quien habría de edificar su iglesia. Pero ninguno de los intentos y los instrumentos de Satanás, ni los Caín, ni los Nimrod, ni los faraones, ni los Goliat, ni los Amán, ni los Herodes, ni los Nerón, con todos los césares y emperadores romanos, matando millones de cristianos, lanzándolos a las fieras, ni tampoco los pontífices romanos, igualmente matando millones de cristianos evangélicos en las hogueras inquisitoriales, como tampoco la religión materialista y ateo del endiosamiento del Estado con sus campos de concentración e inanición, no han podido lograr los objetivos del diablo, esto es, destruir, exterminar la iglesia del Señor. Muy bien dijo nuestro Señor Jesucristo, las puertas del infierno no prevalecerán contra ella. Cuando Satanás no ha podido lograr sus objetivos contra la iglesia por medio del martirio cristiano, entonces ha acudido al prestigio humano y en muchos casos ha logrado que hombres poderosos en Dios busquen prestigio intelectual, social, económico y mundanal y se tornen en vanidosos intelectualoides, en líderes cívicos, sociales, políticos y financieros, vacíos del poder de Dios y carentes de vida espiritual profunda. Y desde luego, con líderes conciliares así, Satanás, el mundo y el pecado tienen franca entrada en el pastorado y en el rebaño. Por razón de estas brechas espirituales y ministeriales, Satanás está atacando a la iglesia desde adentro, con armas sofisticadas, o sea, engañosas, caballos de Troya, abanderados y precursores del anticristo dentro de la iglesia militante, que están causando grave daño al pueblo de Dios. Una de estas armas es un arma religiosa, o sea, el ecumenismo. La palabra ecuménico viene de la palabra griega oikumene, que significa la tierra habitada, o sea, todo el mundo, toda la tierra, con todos sus habitantes. Cuando el diablo tentó a Cristo, le mostró los reinos del mundo, o sea, le mostró oikumene. Así que ecuménico incluye a la tierra y a sus habitantes. Esto debería bastar para entender que una iglesia ecuménica es una iglesia donde cabe el mundo con todos sus habitantes. No importa quiénes estos sean, cómo sean, ni lo que crean, sean paganos orientales o paganos occidentales, adoren al sol o adoren a un buey, se inclinen ante un busto de Buda o ante uno del corazón de Jesús, reverencien una imagen de Aserá, la diosa cananea de la fertilidad, o una imagen de la Virgen María. Y desde luego, una iglesia ecuménica mundial, quien la fomenta y la controla, es el príncipe de este mundo, a saber, Satanás, a fin de que durante la gran tribulación, el falso profeta la manipule para el servicio y para los propósitos del anticristo. el ecumenismo patrocinado e integrado por el romanismo, por la organización protestante llamada el Concilio Mundial de Iglesias con sede en Ginebra, por el Concilio Nacional de Iglesias de Estados Unidos, por el Concilio Evangélico de Puerto Rico y otras muchas organizaciones en distintos países. Repito, el ecumenismo quiere una sola iglesia mundial, no quiere que se evangelice más, pues para ellos esto es hacer prosélitos, y según ellos, cada quien debe quedarse en su propia religión, aunque sea una religión pagana. El ecumenismo afirma que Cristo está dormido en todas las religiones, aún en las paganas, pues Dios también se ha revelado por medio de las mismas. El ecumenismo utiliza considerables cantidades de dinero para fines políticos y para apoyar las guerrillas y la subversión. El ecumenismo aplica muy mal las palabras de Jesús cuando dijo, para que sean una cosa. Con estas palabras el Señor se está refiriendo a los que conocen al Padre como único Dios verdadero, a los que del mundo me diste, a los que guardan tu palabra, a los que les ha sido dada la palabra de Dios y la recibieron, a los que han creído que el Padre envió a Jesucristo, a los que tienen el gozo del Señor, a los que el mundo aborrece porque no son del mundo, así como Cristo no es del mundo, a los que son guardados del mal, a los santificados en la verdad, a los enviados del Señor, a los que tienen la gloria de Dios. Estos sí son perfectos en unidad, porque la verdadera unidad no es orgánica ni ecuménica, sino que es en el Espíritu Santo. Estos sí son uno, así como el Padre y el Hijo son uno. Y estos últimos definitivamente no pueden ser uno con aquellos que no son uno con el Padre y con el Hijo. La palabra iglesia significa llamados de, o sea, llamados del mundo. La palabra sinagoga significa juntados de, o sea, juntados del mundo. El ecumenismo es una amalgama, una mezcla, una mixtura, una zambumbia de gente con religiones y creencias distintas. Es una superestructura, un superandamiaje, una super sinagoga, a la cual el Señor le llama sinagoga de Satanás, donde se han juntado los que nunca han tenido a Cristo, los que han perdido a Cristo y los que están al perder a Cristo. Ellos entre sí ciertamente son uno, pero ellos y la verdadera iglesia de Jesucristo jamás podrán ser uno. Cristo es la cabeza, la única cabeza de la iglesia, que es su cuerpo. El cuerpo de Cristo no tiene dos cabezas. Cristo es la cabeza de su iglesia en el cielo y en la tierra. El vicario o representante de Cristo en la tierra es el Espíritu Santo. Y así como la cabeza es una y armoniosa, así también el cuerpo tiene que ser uno y armonioso con la naturaleza de Cristo. El cuerpo de Cristo no puede ser un cuerpo heterogéneo, es decir, compuesto por miembros de diversas naturalezas, miembros disímiles, que no se acoplan. Así como no pueden acoplarse una papa por cabeza con pescuezo de jirafa, con tórax de orangután y con serpientes por brazos, con un vientre de ballena y de camello la espalda, con dos perniles por muslos, las dos patas de elefante y por los pies dos ñames. Eso es el ecumenismo. Es una artimaña del diablo en estos días del fin. Es una arma religiosa, engañosa, venenosa y diabólica contra la iglesia del Señor. Otra de estas armas que Satanás está desarrollando es un arma sociopolítica, el humanismo. El humanismo es la glorificación, la exaltación del hombre sobre Dios. El humanismo dice que Dios no existe. El humanismo es ateísmo y descarta la creación del universo y del hombre por parte de Dios. Dice que todo fue accidental. El humanismo dice que la salvación o la perdición son ideas ilusorias y dañinas. Cree que el hombre es su propio salvador. El humanismo apoya el aborto, el sexo libre, el divorcio, que nada es inmoral en sí mismo, que no existe ni el bien ni el mal. El humanismo es hedonismo, pues declara que la felicidad del hombre es hacer todo lo que quiera sin ninguna limitación. Es decir, considera el placer como la finalidad de la vida. Así que es hedonismo y hediondismo. El humanismo es materialismo, pues tiene como meta la consecución de bienes materiales. El humanismo en política es socialismo, pues propugna un gobierno mundial de esa ideología. De ahí viene la llamada teología de la liberación. El humanismo es una religión ateísta que ha permeado, gradualmente está arruinando la docencia, la escuela, la universidad, la cultura, las leyes, la judicatura, el gobierno, el matrimonio, la familia, la sociedad, la iglesia, los medios de comunicación en masa. La nueva religión. Ningún verdadero cristiano puede ser humanista, pues el humanismo es un arma sociopolítica ateísta, muy engañosa, que el diablo está empleando con bastante éxito en la iglesia del Señor, pues hoy hay mucha predicación humanista. Otra de estas armas es un arma doctrinal, el conveniencialismo. Hoy existe una marcada tendencia de interpretar las escrituras a la conveniencia personal del intérprete, a lo que a él le guste, lo que le agrade. Todo lo que no le convenga lo puede rechazar. El conveniencialismo es un evangelio a la carta, con el menú en la mano, como en el restaurante, que usted pide lo que le gusta, y si le traen algo que usted no pidió o no le gusta como se lo traen, usted lo rechaza. Es un evangelio a la conveniencia del consumidor, y se dice que el cliente siempre tiene la razón. De ahí tanta mundanalidad y tanto pecado en tantas vidas, en tantas iglesias, en tantas denominaciones y aún en tantos líderes conciliares. De ahí que se esté borrando la diferencia entre el creyente y el inconverso. Visten el mismo traje unicarne. De ahí que haya bautismos en agua con las mujeres en bikini y los hombres y el bautista en shorts. De ahí que tantas personas que dicen que están convertidos y hasta predican, pero no dan evidencias de haber nacido de nuevo. No son hechos nuevas criaturas, ni las cosas viejas pasan, ni tampoco pasan los viejos trabajos faranduleros y pecaminosos. De ahí la ola de música con ritmos populares, sensuales, infernales, que invaden las iglesias. De ahí esa fiebre de competencias deportivas y maratones interiglesias, interpastores e interconcilios. Y de ahí la varaunda, la aparición, la confusión y escándalo de tantas herejías, unas antiguas y otras de la nueva ola. Una muy antigua, tan antigua como San Agustín, en el siglo IV de la era cristiana, la cual está resurgiendo e introduciéndose en el pueblo de avivamiento, consistente en que Dios predestina a unos para salvación y a otros para perdición, a unos para el cielo, a otros para el infierno, a unos para la vida eterna, a otros para la condenación eterna, a unos para las glorias del cielo, a otros para el lago de fuego. De esta se deriva otra herejía, esto es, que cuando uno es salvo, es siempre salvo. Aunque adultere, fornique, viva en pecado, no importa lo que haga y cómo viva, ya está predestinadito y será salvadito. Llueve, truene o haga viento, como decían antiguamente. La Biblia está llena de evidencias de que la salvación está disponible no sólo para algunos predestinados, sino para todo mortal, y que el que descuida su salvación, pierde su salvación. y su nombre será borrado del libro de la vida. Si Dios predestinara a alguien para perderse, ¿por qué habría de juzgarle, condenarle y enviarle al lago de fuego? Decididamente, estas son interpretaciones de conveniencia. Debemos tener mucho cuidado con creyentes, predicadores y evangelistas que son muy susceptibles a las falsas doctrinas y herejías. Una herejía de la ola moderna es el evangelio de la prosperidad material, que desde luego, para el superficial, es muy atractivo, pero que está lleno de veneno mortal. Nuestro Señor Jesucristo, por amor a nosotros, se hizo pobre, siendo rico, para que nosotros con su pobreza fuésemos enriquecidos. Por lo mismo, nos bendijo con toda bendición espiritual y nos hizo sentar en los lugares celestiales con Cristo Jesús. Continuaremos en nuestra próxima audición. Estimado amigo, esta es tu oportunidad de arrepentirte de tus pecados y recibir a Jesucristo como tu gran Salvador, para que disfrutes del inmenso privilegio de ser miembro del cuerpo de Cristo, que es la Iglesia, que a su vez es la obra más sublime que Dios ha realizado en el tiempo y en la eternidad. Acepta a Cristo mientras oramos. Padre Santo, gracias por esta salvación tan grande. Oh Dios, perdona a estos que vienen a ti, transforma sus vidas y concédeles la gloriosa experiencia de la salvación. En el nombre de Jesús nuestro Señor. Amén.
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2: Y así nos despedimos de ustedes hasta la próxima semana, cuando volveremos en este mismo día, a la hora de hoy y por esta misma emisora.
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la Biblia, hermanos, para leer la palabra del Señor. En el libro de Apocalipsis, capítulo número 7, dice el versículo 1: después de esto, vi a cuatro ángeles en pie sobre los cuatro ángulos de la tierra, que detenían los cuatro vientos de la tierra para que no soplase viento alguno sobre la tierra, ni sobre el mar, ni sobre ningún árbol. Vi también a otro ángel que subía de donde sale el sol y tenía el sello del Dios vivo, y clamó a gran voz a los cuatro ángeles a quienes se les había dado el poder de hacer daño a la tierra y al mar, diciendo: no hagáis daño a la tierra ni al mar ni a los árboles hasta que hayamos sellado en sus frentes a los siervos de nuestro Dios. Y oí el número de los sellados: 144,000 sellados de todas las tribus de los hijos de Israel. De la tribu de Judá, 12,000 sellados. De la tribu de Rubén, 12,000 sellados. De la tribu de Gad, 12,000 sellados. De la tribu de Aser, 12,000 sellados. De la tribu de Neftalí, 12,000 sellados. De la tribu de Manasés, 12,000 sellados. De la tribu de Simeón, 12,000 sellados. De la tribu de Leví, 12,000 sellados. De la tribu de Isaacar, 12,000 sellados. De la tribu de Zabulón, 12,000 sellados. De la tribu de José, 12,000 sellados. De la tribu de Benjamín, 12,000 sellados. Después de esto miré, y he aquí una gran multitud, la cual nadie podía contar, de todas naciones y tribus y pueblos y lenguas, que estaban delante del trono y en la presencia del Cordero, vestidos de ropas blancas y con palmas en las manos, y clamaban a gran voz diciendo: la salvación pertenece a nuestro Dios, que está sentado en el trono y al Cordero. Y todos los ángeles estaban en pie alrededor del trono y de los ancianos y de los cuatro seres vivientes, y se postraron sobre sus rostros delante del trono y adoraron a Dios, diciendo: amén. La bendición y la gloria y la sabiduría y la acción de gracias y la honra y el poder y la fortaleza sean a nuestro Dios por los siglos de los siglos. Amén. Entonces uno de los ancianos habló, diciéndome: estos que están vestidos de ropas blancas, ¿quiénes son? ¿Y de dónde han venido? Yo le dije: Señor, tú lo sabes. Y él me dijo: estos son
los que han salido de la gran tribulación y han lavado sus ropas y las han emblanquecido en la sangre del Cordero. Por esto están delante del trono de Dios y le sirven día y noche en su templo. Y el que está sentado sobre el trono extenderá su tabernáculo sobre ellos. Ya no tendrán hambre ni sed, y el sol no caerá más sobre ellos, ni calor alguno, porque el Cordero que está en medio del trono los pastoreará y los guiará a fuentes de aguas de vida, y Dios enjugará toda lágrima de los ojos de ellos. Amén. Pueden tomar su asiento, hermanos y amigos. Cuando estudiábamos, hermanos, el capítulo anterior, el 6, veíamos cómo Juan fue describiéndonos la manera en que el Cordero de Dios fue rompiendo cada uno de aquellos sellos que mantenían cerrado el libro que había estado en la mano derecha del Padre. Así vimos los acontecimientos que se fueron produciendo después de la ruptura de cada uno de esos sellos, hasta llegar al sexto, donde veíamos una serie de cataclismos y fenómenos en la naturaleza que venían a concluir con la venida segunda de Cristo, y ante la cual los reyes, los capitanes y los poderosos trataban de huir y esconderse de la ira del Cordero de Dios. Pero antes de describir el séptimo sello, se produce un paréntesis en esta visión del Apocalipsis para dar paso a esta revelación que hemos leído en el capítulo 7, como también más adelante, según avancemos en el estudio de este libro, veremos, hermanos, que habrán ciertos momentos donde se irán abriendo paréntesis semejantes a este del capítulo 7. Y decimos paréntesis porque primero se abrió el primer sello, luego el segundo, luego el tercero, el cuarto, el quinto, el sexto. Obviamente debería seguir el séptimo. Y el séptimo habrá de ser abierto después, pero antes de ser abierto, hay una visión intermedia, que es esta del capítulo 7, y por eso estamos hablando de un paréntesis. Ahora, veamos qué fue lo que ocurrió. Dice en el versículo 1, después de esto, es decir, de lo que él había visto, después de la ruptura del sexto sello, vi a cuatro ángeles en pie sobre los cuatro ángulos de la tierra, que detenían los cuatro vientos de la tierra para que no soplase viento alguno sobre la tierra, ni sobre el mar, ni sobre ningún árbol. Estos vientos, cuatro vientos que se están ahí describiendo, son, hermanos, los vientos de los juicios de Dios, que precisamente han de ser derramados sobre la tierra, sobre el mar y sobre los árboles, como lo vamos a estudiar más adelante según vayamos avanzando en el libro de Apocalipsis.
Pero vemos que estos vientos de los juicios de Dios eran detenidos por cuatro ángeles que en los cuatro puntos cardinales de la tierra estaban deteniendo estos juicios de Dios para que no viniesen sobre el planeta Tierra. Y la razón por la cual estos ángeles estaban refrendando el derramamiento de los juicios de Dios sobre el planeta se nos describe en el versículo 2, cuando dice: vi también a otro ángel que subía de donde sale el sol y tenía el sello del Dios vivo, y clamó a gran voz, o sea, les gritó a los cuatro ángeles a quienes se les había dado el poder de hacer daño a la tierra y al mar, diciendo: no hagáis daño a la tierra, ni al mar, ni a los árboles. Ahí está claro que los vientos son juicios que dice que harán daño a la tierra, al mar y a los árboles. Pero el ángel dijo: no les hagan daño hasta que hayamos sellado en sus frentes a los siervos de nuestro Dios. Es decir, que este otro ángel, que Juan dice que vio que venía con el sello de Dios, él a lo que venía era a sellar en sus frentes a los que eran los siervos del Dios Todopoderoso. Ahora, sellarlos, ¿para qué? Precisamente para hacer una separación entre los que son los servidores del Dios Altísimo y de lo que son los incrédulos. Porque los juicios de Dios no serán derramados sobre los hijos de Dios. Para los servidores de Dios no hay juicios, sino que los juicios son para los incrédulos. Pero como estas serán personas que vivirán en la tierra durante la gran tribulación, nosotros, la iglesia, ya no vamos a estar en la tierra para entonces. Y fíjese que precisamente Dios viene a arrebatar a su iglesia porque nunca Dios derramará juicios sobre los justos. Por eso es que, aunque en todas las ciudades de Sodoma y Gomorra y las ciudades vecinas no había nada más que un justo, el cual era Lot, sobrino de Abraham, los ángeles le dijeron: Lot, mientras tú no salgas de la ciudad, nada podremos hacer contra ella. Porque Dios es tan justo que Él nunca castigará al malo. Perdón, nunca castigará al bueno juntamente con el malo. A veces los hombres dicen: no, aquí todos me las van a pagar, justos por pecadores. Pero Dios no es así. Un momento, dice Él, me la pagarán los pecadores, pero los justos son reservados por la poderosa mano de Dios. Entonces, el sello del Dios vivo sobre sus servidores, por supuesto, es un sello espiritual. No es que va a ser algo visible. Es con el propósito que los ángeles que van a soltar los vientos de los juicios de Dios hagan que estos se derramen sobre todos los pobladores de la tierra, excepto aquellos que están sirviendo al Señor. Es igual, hermano, que
cuando Israel se encontraba en Egipto. Usted sabe que Dios derramó plagas, y muchas de ellas muy parecidas a las de Apocalipsis. En su momento las vamos a leer, las vamos a estudiar. Pero aunque Israel vivía dentro de la tierra de Egipto, la Biblia dice que todas las plagas, todos los juicios cayeron sobre los egipcios. Pero en la tierra de Gosén, que era la región donde habitaba el pueblo de Israel, ahí ni un perro movió su pestaña, porque eran los escogidos del Dios Todopoderoso. Mientras el ganado de los egipcios moría, el ganado de los israelitas estaba sano. Cuando vino la plaga de la oscuridad, que dice la Biblia que en Egipto estaba tan oscuro que los hombres no podían ni verse a sus propias manos, dice que en la tierra de Gosén había claridad, porque ahí estaba el pueblo de Dios. Hermanos, Dios es grandemente misericordioso con nosotros, porque Él no permite que nosotros corramos la misma suerte de los incrédulos. Por ello es que Pablo dice en una de sus epístolas que nosotros no hemos sido puestos para ira, sino para alcanzar misericordia. Y por cuanto hemos sido puestos para alcanzar misericordia, hermano, nosotros no podemos todavía estar pensando en que nos vamos a quedar a la tribulación, o si vamos a pasar media tribulación o tribulación entera, como algunos dicen. Si es que la gran tribulación es un juicio contra los incrédulos, y especialmente es un trato de Dios para Israel. Pero nosotros, la iglesia, ni somos Israel ni somos incrédulos. Nosotros hemos creído que Jesucristo es el Hijo de Dios, y por cuanto lo hemos creído, Él vendrá a arrebatarnos para librarnos de los juicios terribles que vienen de la gran tribulación. Como ya lo estudiamos en los primeros capítulos, cuando el Señor decía: por cuanto has guardado la palabra de mi paciencia, yo también te guardaré de la hora de la prueba que ha de venir sobre el mundo entero. Nosotros somos librados a través del arrebatamiento de la gran tribulación, pero en la tierra se van a quedar personas con las cuales Dios tratará. Porque acabo de decir hace un momento que la gran tribulación es la continuación de los tratos de Dios con el pueblo de Israel. Entonces, nosotros, hermanos, estamos viviendo en una dispensación diferente, que es la dispensación de la gracia, la era de la iglesia, como usted quiera llamarla. Pero Israel, como Pablo lo explica, ahora le ha sido dado endurecimiento en parte, porque Dios dejó de tratar con Israel. En Daniel capítulo 9, usted puede encontrar la profecía que se llama de las 70 semanas, donde Dios le explicó a Daniel que 70 semanas de años estaban determinadas para poder expiar el pecado de Israel. 69 de esas semanas ya se cumplieron. Solamente falta una semana más, que es la última, la número 70, y que, como son semanas de años, corresponde a 7 años, que son precisamente los 7 años de la gran tribulación. Entonces, el reloj de Dios, que marca el programa de Dios para Israel, estuvo caminando por siglos, caminando, caminando, y cuando ya iba a llegar a la hora final,
Cuando solamente faltaban ya 7 años para que Israel fuese redimido y su pecado perdonado, ese reloj se detiene. Y no por falta de cuerda, sino que porque era el designio de Dios que se detuviera. Ahora, ¿por qué Dios lo detuvo? Porque Dios quiso abrir un paréntesis en el tiempo, que por ahora ya casi lleva, bueno, ya lleva más de 2000 años.

Y una vez la iglesia sea arrebatada, el reloj de Dios continuará marchando. Entonces es cuando Dios, fíjese, él primero estaba tratando con Israel, Israel, Israel, y como dice a través del profeta, a ninguna otra familia de la tierra he amado sino a ti, Israel. Y ahí estaba Israel aquí, Israel allá, Israel para acá, Israel para allá. Pero de repente Israel rechaza a Dios. Y Dios dice, ah bueno, como ustedes me dan la espalda, yo le doy la espalda a ustedes. Y le da la espalda a Israel y comienza a tratar con los salvadoreños, con los guatemaltecos, con los mexicanos, con los gentiles. Hasta que forma la iglesia, la novia del Cordero, se le entrega a su hijo en el arrebatamiento y le dice, hijo, ahí está tu novia, cásate, celebra la boda del Cordero. Y cuando ya ha terminado con los gentiles, entonces viene a Israel, después de 2000 años, fíjese, y lo que falte todavía para el rapto. Entonces dice, ajá, ahora vamos con ustedes otra vez. Y entonces viene de nuevo con Israel. E Israel, que pensaba que ya se había librado, dice, ahora me las pagan todas juntas. Y entonces sobreviene la gran tribulación. Pero Israel llegará a ser salvo de la tribulación, o más bien por medio de la tribulación. O sea, de otra manera no entienden. Israel llegará a conocer la salvación por los años duros y difíciles de la gran tribulación, porque tienen necesidad de que Dios ponga mano fuerte sobre ellos para que terminen de creer un mensaje que nosotros hemos creído y que predicamos, y es que Cristo es el Mesías, el Salvador. Igual que los jóvenes hebreos, cuando estaban en Babilonia, se recuerda que el rey mandó que calentasen el horno 7 veces y que los arrojasen ahí. Y los jóvenes hebreos son lanzados dentro del horno. Daniel no fue dentro del horno, porque Daniel no aparece en ese capítulo, porque ahí Daniel representa a la iglesia, la cual desaparecerá para la gran tribulación. Pero los hebreos, que representa a Israel, ellos sí entran al horno de la tribulación. Pero estando dentro del horno de la tribulación, es donde se le aparece el cuarto varón, que tenía semejanza, dijeron los guardias, porque como eran paganos, ¿verdad?, a hijo de los dioses. Pero no era hijo de los dioses, porque no hay dioses, solo hay un Dios verdadero. Era el Señor que se estaba revelando dentro del horno de fuego a los hebreos. Pero fíjese, la tribulación del horno ardiente sirvió tan solo para que los hebreos reconociesen al Hijo de Dios. Y ellos no fueron dañados. Lo único que se les quemó fueron sus amarras. De igual manera, Israel, no todo, porque habrán judíos condenados durante la gran tribulación. Pero el propósito de Dios a través de la tribulación es la salvación, la redención de Israel. Entonces, por eso es que son sellados el pueblo de Israel elegido por Dios. Y al igual que los jóvenes hebreos conocieron la revelación del Hijo de Dios dentro del horno ardiendo, Israel tendrá que ser sometido a la gran tribulación para reconocer que aquel que crucificaron en la cruz del Calvario era verdaderamente el Hijo de Dios. Ahora, así como a los jóvenes hebreos también no sufrieron daño, sino que lo único que perdieron fueron las amarras, fue lo único que se quemó. Los israelitas que serán salvos durante la gran tribulación no sufrirán daño, porque para eso es que Dios los está sellando, para que los juicios de Dios

no caigan sobre ellos, sobre los siervos de Dios. Y lo único que perderán serán las amarras de incredulidad que en la actualidad los atan. Dice el versículo 4. Oí el número de los sellados. 144,000 sellados de todas las tribus de los hijos de Israel. ¿Quiénes eran los 144,000 sellados? Ahí lo dice, que eran todos hijos de Israel, de las diferentes tribus de Israel. Ahora, 144,000 es un número simbólico. No puede ser un número literal. Porque yo le aseguro que hoy mismo, en actualidad, en este momento, la población judía mundial anda más o menos entre unos 11 a 12 millones de judíos en el mundo. Y muchos de ellos son judíos que se han convertido al cristianismo. Y yo le aseguro que en este mismo momento hay probablemente más de 144,000 judíos que se han convertido al cristianismo. Entonces, si durante la gran tribulación solamente se van a salvar 144,000 judíos, porque está hablando de hijos de Israel, ¿qué sentido tiene la tribulación? No se está logrando más que lo que en la actualidad hay. Entonces, 144,000 no es un número literal. ¿Oyó bien? Sí, porque después están preguntando cosas que uno ya dijo. Pero 144,000 es un número simbólico, que lo que significa es plenitud. Porque el número 12 en la numerología bíblica es un número que lo que implica es totalidad. Y si usted multiplica 12 por 12, le da 144. Ahora, pero aquí son 144,000 para hablar que era una totalidad, pero realmente plena, realmente abundante, numerosa. En otras palabras, lo que se está aquí profetizando es que Israel llegará a ser salvo en su inmensa mayoría. Muchos de ellos morirán. Según Zacarías, dice que son las dos terceras partes de Israel que morirán durante la gran tribulación. Pero, hermanos, está hablando que habrá una conversión masiva de judíos que llegarán a conocer al Hijo de Dios. Y por eso dice, a partir del versículo 5, de la tribu de Judá, 12,000 sellados. O sea, son 12,000 sellados por cada tribu. Y como son 12 tribus, de 12,000 por 12 da los 144,000. Pero repito, ese número no está hablando de 144,000 predicadores, como algunos dicen. Mucho menos está hablando de 144,000 ungidos de los testigos de Jehová. Lo cual es un disparate, ¿no? Porque ahí dice que son hijos de Israel, pero no de la totalidad. Porque habrán judíos condenados también, que van a ser fieles servidores de la bestia. Porque como el Señor Jesús lo dijo, no de todos es la fe. Y cuando Él habló de sus discípulos, Él dijo, ¿acaso no los he escogido ya ustedes los 12? Y uno de ustedes es diablo. Si entre los 12 apóstoles hubo uno que era diablo, siempre dentro de Israel habrá alguno que sea incrédulo, opositor a la causa de Dios. Quiera Dios que entre nosotros no vaya a haber
ninguno que es falso. Quiera Dios que todos seamos verdaderos creyentes, para que así en el día del arrebatamiento usted no se vaya a quedar. ¿Cuántos son aquí escogidos de Dios? ¿Ustedes de los que se va a salvar? Eso mismo pensaba Judas. Es cierto, hermano. Judas pensaba que él era escogido. Y él pensaba que era salvo. Así que así es, todos los que se han perdido, todos pensaban que eran salvos y que eran escogidos. Y cuando Jesús dijo, uno de ustedes me negará, y todos comenzaron a decir, seré yo, Señor, seré Señor. Y viene Judas y pregunta, ¿seré yo, Señor? La pregunta de Judas no era por disimular. Él sinceramente estaba preguntando, porque ni él sabía que él era el hijo de perdición. ¿Seré yo, Señor? Y la terrible respuesta del Señor, tú lo has dicho. Y lo que vas a hacer, hazlo pronto. Y es hasta que el Señor ha entregado al Señor Jesús, que el Evangelio dice que Él se dio cuenta que era condenado. Pero hasta que ya el Señor había sido entregado, demasiado tarde. Pero fíjate, ¿hasta cuándo se vino a dar cuenta que no era escogido, sino que condenado? Por eso yo le decía lo mismo que usted acaba de decir. Porque yo pregunté, ¿cuántos son escogidos? Amén. ¿Cuántos son salvos? Amén. Eso piensan todos. Y entonces, ¿qué me puede garantizar a mí, por ejemplo, que soy yo un escogido? Solamente una cosa: que sea fiel hasta la muerte. Amén. Entonces, usted también tiene que vivir como Dios lo dice, para que se cumpla en nosotros la palabra que dice que de esa manera nos será otorgada amplia entrada al reino de los cielos. ¡Gloria a Dios! Entonces son 12,000 sellados de cada tribu. Número simbólico siempre. No vamos a leerlo todo otra vez porque pues es muy rutinario. Si usted puede notar, no se menciona la tribu de Dan. Ahora, esa es una pregunta que frecuentemente surge. ¿Por qué no se menciona la tribu de Dan? Entonces yo le puedo decir con toda sinceridad, nadie lo sabe. Nadie lo sabe. Y durante los más de 1900 años que tiene el libro de Apocalipsis de haber sido escrito, es una pregunta que se han hecho grandes teólogos, grandes estudiosos de la Biblia, grandes hombres de Dios, y nadie hasta ahora ha podido decir por qué. Así que no me vaya a preguntar a mí, ¿verdad? Porque nadie lo sabe. Hay ahí algunas intentos de explicación, pero son disparatados, ¿no? Entonces, es mejor decir la verdad. Porque la Biblia dice que hay cosas que Dios ha revelado a los hombres, pero hay otras cosas que Dios se reservó para su solo conocimiento. ¿Por qué no se menciona la tribu de Dan? No me lo pregunte, porque si me lo pregunta, yo le voy a decir, no sé. Y nadie lo sabe. Nadie ha podido darle explicación. Pero solo esperémonos un ratito, que el Señor venga a traernos, y entonces le podemos preguntar a Él. Amén. Dios sabrá por qué, ¿verdad? Pero como la Biblia no lo dice, pues no nos metamos donde la Biblia calla. Donde la Biblia calla, nosotros tenemos que callar. Donde la Biblia habla, ahí tenemos que hablar.
Bien, pero no termina ahí la cosa, dice el versículo 9. Después de esto miré, y he aquí una gran multitud, la cual nadie podía contar. Era mucho más numerosa. Y estos ya no eran israelitas, sino que dice de todas naciones, y tribus, y pueblos, y lenguas. Eran de todas las nacionalidades, que estaban delante del trono y en la presencia del Cordero, vestidos de ropas blancas, que significa la justicia, y con palmas en las manos, y clamaban a gran voz diciendo: la salvación pertenece a nuestro Dios, que está sentado en el trono y al Cordero. Y dice el versículo 11, y todos los ángeles estaban en pie alrededor del trono, como en la visión del capítulo 4, y de los ancianos. Fíjense que hay diferencia entre la multitud y los ancianos, que es la iglesia, ¿no? O sea que esa multitud no es iglesia. Y de los cuatro seres vivientes, y se postraron sobre sus rostros delante del trono y adoraron a Dios diciendo: amén. O sea, amén a lo que habían dicho en el versículo 10. La salvación pertenece a nuestro Dios. Amén. Versículo 12, la bendición y la gloria y la sabiduría y la acción de gracias y la honra y el poder y la fortaleza sean a nuestro Dios por los siglos de los siglos. Amén. O sea que había una adoración que era compartida por esa gran multitud que nadie podía contar, de todas las lenguas, tribus, pueblos y naciones, y los ángeles y los ancianos, que es la iglesia. Entonces Juan contempla la multitud, esa multitud que nadie podía contar, y comienza a ver rostros extraños que él no conocía. Y se le acerca un anciano, versículo 13, uno de los ancianos habló diciéndome: estos que están vestidos de ropa blancas, ¿quiénes son y de dónde han venido? Y Juan, me lo imagino decir: vaya pregunta, ¿no? Si es lo que yo iba a preguntar. Y viene el anciano y me pregunta a mí. Entonces responde en el versículo 14, y yo le dije: Señor, tú lo sabes, yo qué sé de esto. Y él me dijo: estos son los que han salido de la gran tribulación y han lavado sus ropas y las han emblanquecido en la sangre del Cordero. ¿Quiénes son? Ahí lo dice claro. Es gente que vivirá durante la gran tribulación. Gentiles. Que así como hay israelitas que se van a salvar durante la tribulación, Dios es tan bueno que todavía va a recoger otro poquito más de gentiles. Esa es, hermano, gente gentil que se va a quedar aquí en la tierra durante la gran tribulación, pero que durante la misma creerán en el Señor y se negarán a adorar a la bestia y a recibir su sello. Y como ellos rechazan a la bestia, entonces Dios los recibe a ellos y reciben el sello del Dios vivo sobre sus frentes. Ahora, estas personas no serán iglesia, porque la iglesia en ese momento ya estamos arriba casándonos con el Señor. Ellos serán salvos, pero no serán iglesia, sino que ellos van a ser redimidos, que en la eternidad entrarán a gozar de la eternidad futura, de la bienaventuranza eterna, pero en una posición de redimidos, pero no de iglesia, porque iglesia solo hay una, esposa solo hay una,
Estos serán salvos, pero que únicamente estarán, por así decirlo, de lejos, y entrarán a la eternidad, pero no serán parte de la iglesia. Ahora, esto hay que tomarlo con cuidado, porque uno no puede decir, ah, bueno, entonces quiere decir que habrá una segunda tanda, hermano. Entonces, ay, ahí se van ustedes, hermanos, en este viaje. Yo me voy en el siguiente, en el de la gran tribulación. No, fíjese, hay que entender bien los conceptos. Porque yo lo dije cuando iniciamos el estudio de este día. Yo dije, la gran tribulación es un juicio para el incrédulo. Es un juicio para el que ha rechazado el mensaje de Cristo. Y precisamente porque lo ha rechazado, es que le viene el juicio de la gran tribulación. Eso significa que no hay segunda tanda. Y que el que no es salvo ahora, por creer en el Hijo de Dios, la gran tribulación no es para él una oportunidad de salvación, sino que es más bien la hora del juicio. La hora cuando Dios descargará su ira precisamente contra los que rechazaron el Evangelio. Ya no se diga si alguien fue profesante, es decir, que llegó a tener conocimiento del Evangelio y que dijo, no, yo voy a vivir a mis anchas. Espero que no haya ninguno de esos acá. Pero más me temo que sí hay, ¿verdad? Que hay personas que dicen, no, yo voy a vivir como yo quiero. Yo engañado tengo al hermano, al pastor de la zona, bien enganchado me lo tengo. Él cree que soy creyente, hasta de diácono me puso este año, fíjense. Y no saben que soy aquí, soy allá. Está bien. Usted logró engañarlo a él. Pero hay un Dios vivo a quien no se le puede engañar. Y de repente un día usted vendrá acá. Y usted va a decir, ¿por qué no ha venido nadie ahora? Porque cuando sea el arrebatamiento, nos vamos a ir, pero todo esto lo vamos a dejar acá. Entonces, va a venir y no va a hallar a nadie aquí. Espero, pues, por lo menos, ¿no? No vaya a ser que se vaya a hallar con otros cientos por acá. Boca abiertas también, y qué se hicieron los hermanos. ¿Qué hoy será el culto en el estadio, que no están aquí? Y van a decir, vamos a la radio a ver qué dicen los hermanos de la radio. Y cuando lleguen a la radio, los cassettes dando vuelta ellos solitos. Y el encargado, no hay encargado. Preguntémosles a los vigilantes, si no están tampoco. Y entonces, ¿quién sacó el teclado? A saber. Bueno, pues entonces, como no hay nadie, me lo llevo. Como están acostumbrados a eso, ¿no? Se lo puede llevar. Puede traer un camión y llevarse 400, 1000, 2000, 3000, 4000, 5000 sillas, las que usted quiera. Ya nosotros no las necesitaremos. Porque ya no vamos a necesitar sillas en el cielo. Jesús ha dicho, al que venciere, yo le daré que se siente en mi trono. Hay que le queden a usted las sillas de lata. Que a nosotros nos van a dar el trono del Hijo de Dios en los cielos. Así que, estando aquí presente la iglesia del Señor y en uso pleno de nuestras facultades mentales, autorizamos a los que se quedarán para la gran tribulación a que puedan llevarse sin ningún compromiso legal ni pena judicial
todo el equipo de sonido, todas las sillas, toda la batería, las plantas. Ahí lo que quiera y llévese, que ya no nos va a importar, porque estaremos delante de aquel que quiso dar su vida por nosotros. Ahora alguien dirá, ay, entonces yo me voy a componer. No, se va a descomponer. Porque ahí viene lo terrible. Porque para el que conoció, y aún así fue duro de su corazón. Mire, es que ahora, hermano, ¿cuál es la dificultad de ser creyente? A nadie andan matando por ser creyente. A nadie le andan cortando la cabeza por confesar a Cristo. Y no en la esquina de su casa le ponen el autobús para que solo se venga sentado a sentarse otra vez aquí. Y aún así no cree. Pero en la gran tribulación, ahí el que confiese su fe en Cristo, decapitado. Decapitado. Decapitado. Y no me diga que entonces va a creer. En esa sí creo, hermana, en la segunda y voy yo. ¿Qué? Si con que hoy que todo lo tiene en la boca no cree. Cuando eso venga, usted va a decir, ah, bueno, después de la tribulación viene la segunda venida de Cristo. Entonces, lo espero a él y entonces le pido perdón. Hasta que se lo come el diablo. Ahora, el versículo 15 dice, por eso, porque lavaron sus ropas en la sangre del Cordero, están delante del trono de Dios y le sirven día y noche en su templo. Y el que está sentado sobre el trono es el Padre, ¿no? Extenderá su tabernáculo sobre ellos. Pero mire qué bonita esa figura. Cuando dice extenderá su tabernáculo, o sea, la casa de Dios, el techo, el tabernáculo donde Dios habita. Ya estaba él con su familia, con su iglesia, con los salvos de Israel. Pero luego él dice, voy a extender un poquito más el tabernáculo para que otros sean salvos, e incluye a estos gentiles de la gran tribulación para que sean salvados, y los cubre, los protege durante la gran tribulación. Y por eso dice versículos 16 y 17, ya no tendrán hambre ni sed, y el sol no caerá más sobre ellos, ni calor alguno, porque el Cordero que está en medio del trono los pastoreará y los guiará a fuentes de aguas de vida, y Dios enjugará toda lágrima de los ojos de ellos. Entonces, repito, serán judíos, israelitas y gentiles que serán salvos durante la gran tribulación. Pero que no serán iglesia. Igual que los que fueron salvados en el Antiguo Testamento, ellos no son parte de la iglesia. La iglesia comienza el día de Pentecostés. Ni el ladrón en la cruz fue tampoco parte de la iglesia. Porque la iglesia nace en Pentecostés cuando el Espíritu Santo desciende sobre ella. Ahí comienza la iglesia. De ahí para atrás, todos los demás son salvos, pero no iglesia. Y la iglesia termina en el arrebatamiento. Después del arrebatamiento habrán otros salvos, como estamos leyendo ahí, pero no son parte de la iglesia. Entonces, a nosotros, hermanos, nos tocó vivir en un periodo donde tenemos la oportunidad de ser la esposa del Cordero. Y la esposa, usted sabe que es la que está más cercana al esposo. Y entonces todos estos, aunque serán salvos, pero únicamente mirarán de lejos. Claro que ellos serán bendecidos, dicen, no tendrán hambre, ni sed, ni sol caerá sobre ellos. El Cordero los pastoreará, los guiará a fuentes de agua viva. Secará toda lágrima de los ojos de ellos. Pero no podrán participar de entrar
a la cámara secreta, al lugar santísimo, donde solamente estará Cristo y su iglesia redimida. Ese es el gran privilegio de ser iglesia. Por lo tanto, para los amigos que están acá, no se quede esperando la segunda tanda, que no existe tal segunda tanda. Porque si usted rechaza a Cristo, los juicios son contra usted. Usted no será de los sellados por Dios. Puede ser sellado, pero de la bestia, ¿no? Pero de Dios no. Porque usted ahora conoce y rechaza. Entonces, la tribulación es un juicio precisamente para los que rechazaron la gran tribulación. Perdón, el mensaje del Evangelio. Pero como usted sabe que hay mucha gente que no ha oído del Evangelio, entonces son gentiles que entrarán a la gran tribulación y que estando en la gran tribulación oirán el mensaje del Evangelio por los dos testigos y por todos aquellos otros que crean que se van a convertir también en portavoces del Evangelio del Reino, así como nosotros hoy lo somos del Evangelio de la Gracia. Entonces habrán muchos gentiles que nunca oyeron y que entonces oirán y entenderán y creerán y serán salvos, y muchos de ellos serán martirizados, pero al final resultarán salvos. Como digo, quedarán como reinas, como acompañantes de la iglesia, pero no serán iglesia. Es como cuando hay un matrimonio que va la novia con el novio, pero detrás de la novia va la chiquitinada deteniéndole el manto a la novia. Entonces allá van las niñas, y a veces no tan niñas, ya señoritas ponen, ¿verdad?, que van ahí con el manto. Pero la que disfruta el novio es la novia. Si ella es de adorno, van ahí nada más. O adelante ponen un niño y una niña con un canastillo y van tirando flores, pétalos de rosa, ¿verdad?, porque ahí viene atrás la novia. Entonces, ¿y estos qué les queda? El canasto al final. Pero la novia se lleva al novio, al esposo. Entonces, igual, ellos estarán sirviendo a Dios en el templo, dice. Pero serán como la acompañante, que únicamente le sirve para sostener el velo a usted, que es la esposa del Cordero. En este momento, novia, pero muy pronto, esposa del Cordero de Dios. Amén. Entonces, para los amigos, no lo piense más. Hoy es el día de salvación, porque después de este no hay otro periodo de oportunidad. Principalmente para usted que ya escuchó. Vamos a cerrar nuestros ojos. Teniendo nuestros ojos cerrados, hemos oído la palabra del Señor, y yo quiero ahora aprovechar para aquellos amigos o amigas que han oído este estudio, a través del cual usted se da cuenta que Dios está dando una oportunidad. Ahora es el tiempo aceptable. Más pronto viene el día cuando la noche oscura de la tribulación caerá sobre este planeta. Y hay de aquellos que no hayan creído en el Señor para entonces, pues no habrá más oportunidad. Yo quiero invitar a cualquier persona
que es primera vez que quiere entregarse a Jesús, si usted desea hacerlo, ahí donde está sentado, le invito a que levante su mano en una indicación que usted quiere recibir a Cristo como su Salvador. ¿Hay alguna persona que es primera vez que recibirá a Jesús como su Salvador? Dios le bendiga. ¿Hay alguien más? ¿Otra persona que viene aprovechando esta hora final, esta hora decisiva? Dios le bendiga. ¿Hay alguien más? ¿Hay alguien más? Puede levantar su mano en señal que desea entregar su vida al Hijo de Dios. Dios le bendiga. Otra persona más. Dios le bendiga. ¿Hay alguien más? Hoy la puerta está abierta. Hoy es el momento de escapar. Al igual que antes del diluvio, había que entrar en el arca salvadora. Ahora Jesús es el arca que nos librará de la gran tribulación. ¿Quiere recibirle? Levante su mano. ¿Alguien más? Hermanos y hermanas que necesitan reconciliarse, también este es el momento. Este es momento para estar firmes. No es el momento de volver atrás. Hay alguien que se reconciliará con el Señor. Dios le bendiga. Acá adelante, Dios le bendiga. Otro caballero más, Dios le bendiga. Otra persona. Si usted se encuentra allá en la parte de atrás, ahí arriba, también, si quiere recibir a Cristo o reconciliarse, levante su mano y vamos a orar por usted. Dios le bendiga aquí adelante. Hay otra persona más. Vamos a hacer la oración en este momento. Probablemente esta sea su última oportunidad. Aprovéchela. Hay otra persona. Vamos a orar entonces. Padre bueno, gracias te damos porque en tu grande bondad, cada día tu Señor continúas salvando, transformando, añadiendo a tu iglesia los que han de ser salvos. Sabemos que el tiempo es final. Sabemos que el tiempo termina. Pero mira estas personas que vienen creyendo. Perdónales, lávales. Y a cada oyente de la radio que abre su corazón a ti, perdónales, límpiales, dale vida nueva para que sean fieles y tenidos por dignos.

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0: He esperado este momento con mucha expectativa y me da mucha alegría ya estar con ustedes, amigas y amigos de A Través de la Biblia. Seguiremos recorriendo las Sagradas Escrituras, la Biblia, Palabra de Dios, verso por verso. Y hemos llegado a la profecía de Miqueas y estamos en el capítulo número 2. De esta profecía del Antiguo Testamento de la Biblia, Miqueas 2, desde el verso 2 hasta el verso 11, será el texto bíblico que analizaremos juntos en la jornada de hoy a través de este estudio de la Palabra de Dios. Gracias a Dios por esta emisora local que nos permite llegar a tantos hogares, a tantas familias. Damos gracias a Dios por los directivos de esta emisora que han decidido que vale la pena dedicar tiempo a difundir el estudio de la Palabra de Dios. Y hay personas que nos escriben agradecidas por este beneficio que representa estudiar la Biblia a través de la radio. Por ejemplo, nos escribe Víctor Otero desde California y nos dice bendiciones del bendito Dios Todopoderoso para ustedes. Escucho este programa a través de la Biblia y es para mí de gran bendición. Por favor, envíeme las notas y bosquejos para que pueda profundizar los estudios bíblicos junto con ustedes a través de la emisora. Saludos a todo el equipo de A Través de la Biblia. Saluda desde California, Víctor M. Otero. Muchas gracias, Víctor, por esta carta. Que Dios le bendiga a usted, también a los suyos, a los seres queridos que le acompañan. Otra carta más, la escribió Luis Enrique Guerra Bobadilla y dice: le saludo cordialmente desde Villanueva, Guatemala. Los escucho por Radio Cultural TGN por la tarde. Los escucho prácticamente desde que yo comencé en mi vida cristiana, ya hace unos 21 años. Desde entonces he venido escuchando los estudios bíblicos que ustedes transmiten por medio de esta emisora. He crecido mucho en el conocimiento de la Biblia, siguiendo estos estudios. Asisto a una iglesia pequeña que tiene pocos recursos económicos, pero rica seguramente en lo espiritual. He conocido mucho de ustedes a través de las enseñanzas del doctor J. Vernon McGee. Por favor, envíenme las notas y los bosquejos. Cuando pueda, les enviaré una ofrenda y pido sus oraciones por la vida espiritual y por las necesidades materiales de mi familia. Les escribió Luis Enrique Guerra Bobadilla desde Villanueva, Guatemala. Gracias a Dios por esta linda carta que hemos recibido, un testimonio de lo que a través del tiempo significa estudiar la Biblia, muchos años. Y damos gracias a Dios por este oyente que aplica las verdades de Dios para su vida. Antes que nada, dice otra carta, los saludo muy fraternalmente en el nombre de Jesús. Quiero decirles que cada día que escucho su radio, siento en mi corazón como si una semilla de amor ha sido sembrada. Le pido que me envíen las notas y bosquejos. Saluda Juan Francisco de León, desde Los Ángeles, California, y la radio que escucho a través de la Biblia por la estación Nueva Vida. Que Dios les bendiga ricamente. Muchas gracias por esta breve, concisa y con mucho contenido carta de Juan Francisco de León de Los Ángeles, California. Y ahora les invito, antes de pasar al análisis de nuestro texto bíblico de hoy basado en Miqueas, que pidamos la bendición de Dios. Ayúdanos, oh Dios, hoy a conocer y profundizar tu palabra, que podamos luego aplicarla a nuestra vida. Te lo pedimos en el nombre de Jesús. Amén.
1: Continuamos hoy, amigo oyente, nuestro recorrido por el libro de Miqueas, y estamos en el capítulo 2, que logramos iniciar en nuestro programa anterior. Habíamos comenzado a ver lo que este capítulo nos decía en el primer versículo, y por tanto quisiéramos repetir aquí que este es el segundo mensaje del profeta, y él describe los pecados de manera específica. Y como vimos en el programa anterior, los hombres malos se acostaban allí en sus camas por la noche, no solo cometiendo pecado, sino que planeaban y tramaban cometer más pecado al día siguiente. O sea que era día y noche, una ocupación de 24 horas al día haciendo el mal. Y eso es lo que los caracterizaba. Ahora él ha dicho que eran capaces de practicar esto porque tienen en su mano el poder. En otras palabras, Dios no los estaba refrenando. Él podía hacerlo, pero no lo estaba haciendo. Él permitía que ellos hicieran eso. Y Dios, amigo oyente, permite que el mal siga su curso. Ese parece haber sido su método. Y el cuadro que el profeta presenta es que la copa de iniquidad se está llenando. Y por cierto que eso es lo que ocurre en el presente. Y vemos que él continúa y que él ahora comienza a tratar con los pecados específicos que tienen que ver con aquellos que le rodean. Queremos volver a decir algo que creemos es de importancia, y es que si un hombre no anda bien con Dios, no puede andar bien con sus semejantes. Eso no puede ser, y el corazón humano está constituido de tal manera que no puede hacerlo porque hacemos el mal. Somos pecadores por naturaleza. Estamos muertos en delitos y pecados, es decir, muertos para con Dios y las cosas de Dios. En el versículo 2 de este capítulo 2 de Miqueas, el profeta va a ser muy específico y decir, codician las heredades y las roban. Es decir, aquí se presentan dos pecados, la codicia y la violencia. Veamos lo que dice en su totalidad este versículo 2. Codician las heredades y las roban, y casas y las toman. Oprimen al hombre y a su casa, al hombre y a su heredad. Estas personas codician las heredades, las posesiones de los demás, y las toman violentamente. Tenemos un ejemplo de eso en Israel, con Acab y Jezabel. Usted recuerda que Acab codiciaba la viña de Nabot. Él era como un niño malcriado y quería tener eso, pero no hizo nada. Pero su esposa Jezabel era una pecadora que creía en tomar acción. Así es que actuó inmediatamente para obtener esa viña. Y ellos eliminaron a Nabot. Pues bien, este era un ejemplo, y viene directamente de aquellos que estaban encabezando el gobierno. Y debajo de ellos hubo otros que comenzaron a practicar esto también. Los ricos, que eran capaces de apoderarse de esos campos, de esas heredades, lo hacían porque tenían el dinero y el poder para hacerlo. Eso se lleva a cabo aún hasta en nuestros propios días. Escuchamos tantas quejas hoy en cuanto al pequeño comerciante. Ese pequeño comerciante no tiene mucha oportunidad de avanzar en la sociedad y cultura contemporánea que hemos producido. La oportunidad se inclina más a la gran masa de grandes corporaciones y compañías. Ellos dicen que quieren obtener ganancias, y por supuesto que están en el negocio por las ganancias. Pero el caso es que algunas veces las ganancias no son otra cosa sino un sinónimo de codicia. Y este es el gran pecado que había allí. No podemos nunca comprender a una persona que llega a tener varios millones de pesos o de dólares o lo que sea, y siempre quieren tener un poco más. Parece que cuando obtiene un millón, quiere obtener un segundo millón. Bueno, esa persona no puede comer más, ni tampoco puede dormir más, no puede divertirse más, puede que beba cierta cantidad de bebida, y eso es todo. Puede pecar un poco y no puede pecar más. Y un millón puede permitirle que él haga todo eso si lo quiere hacer. Sin embargo, esta persona continúa haciéndose más y más rica. Hay un dicho antiguo que dice que el rico se hace más rico y el pobre se hace más pobre. Esa es la historia de la humanidad. Y Miqueas está hablando de una situación como esta. Usted habrá notado que este versículo dice que esta gente toma o se apodera de la casa de un hombre. Pues vea usted, Dios no solo le dio esa tierra a la nación de Israel y los ubicó allí, sino que le dio a cada tribu una sección en particular de la tierra. A cada persona le dio una heredad en esa tribu de la cual él era parte, y esa era su heredad. Y Dios mencionó ciertas leyes para que esa persona no la perdiera para siempre. porque se enseña que cada jubileo, es decir, cada 50 años, la hipoteca sobre la heredad era cancelada, y cada propiedad era devuelta a su dueño original. Pero debemos recalcar que hay muchos años en un jubileo, 50 años. Así es que, si uno perdía su propiedad, digamos, 2 años después del jubileo, pues entonces tendría que esperar 48 años para poder tener su casa o propiedad otra vez. Y uno puede padecer mucha hambre en ese lapso de tiempo. Y eso es lo que Dios estaba condenando aquí. Ellos estaban aprovechando, aunque Él había hecho una ley para proteger a los pobres. Esta gente siempre encontraba la forma de quebrantar o evitar cumplir con esa ley. Ahora, en el versículo 3 de este capítulo 2 dice Miqueas: «Por tanto, así ha dicho Jehová: He aquí, yo pienso contra esta familia un mal del cual no sacaréis vuestros cuellos ni andaréis erguidos, porque el tiempo será malo». Este versículo es bastante interesante. Dios dice: «Yo los condeno porque ustedes pueden acostarse allí en sus camas y maquinar cómo hacer el mal». Y ahora Dios dice: «Yo voy a maquinar el mal contra ustedes». Ahora, ¿qué es lo que Él quiere decir con esto? ¿Va Dios a hacer el mal aquí? Por supuesto que no, amigo oyente. Dios no iba a hacer el mal desde su propio punto de vista, el cual es el punto de vista correcto. Pero sí sería el mal desde el punto de vista de ellos, porque Dios se proponía castigarles. Y a ellos no les iba a gustar eso, y ellos iban a llamar a eso mal. Ellos llamarían a esto una mala acción. Hoy uno puede escuchar a gente, aun a los creyentes, que condenan a Dios por permitir que ciertas cosas sucedan. En otras palabras, lo que esta gente está diciendo es que Dios está haciendo el mal. Bueno, Dios se le adelantó, amigo oyente. Si usted quiere decir que Él está haciendo el mal, Él dice: «Yo voy a hacer el mal desde tu punto de vista. Si tú quieres continuar pecando, yo voy a detenerte, yo voy a juzgarte por eso». Y usted dirá que eso es malo. Y hay muchas personas que dicen en el presente: «¿Por qué permite Dios que esto suceda a nuestra nación? Nosotros somos personas buenas. Hemos hecho esto y aquello y somos personas buenas. Ayudamos a los misioneros. ¿Por qué, pues, permite Dios que esto suceda?». Amigo oyente, desde su propio punto de vista, o podríamos decir desde el punto de vista de muchas personas en el presente, Dios sí está haciendo el mal. Pero Él no está haciendo el mal en realidad. Él está juzgando, porque Él siempre juzga el pecado. Y Él dice: «Voy a juzgarles». Y Él dice: «He aquí, yo pienso contra esta familia un mal del cual no sacaréis vuestros cuellos». Es decir, que Dios tenía la intención de colocar alrededor de sus cuellos las cadenas de la esclavitud. Y los hijos de Israel fueron llevados prisioneros a Asiria, una de las naciones más brutales que haya existido en la superficie de esta tierra. Y ellos fueron llevados en cadenas. Y Dios dice: «Ni andaréis erguidos, porque el tiempo será malo». Estas personas eran muy orgullosas, por cierto. En el presente hay naciones que son muy orgullosas, y tendrán que rendir cuentas ante Dios por esa actitud. No queremos mencionar nombres en nuestro programa, pero hay varias, por no decir muchas naciones, que demuestran mucho orgullo. Y uno puede apreciar esto cuando personas de esas naciones visitan la nuestra propia. Podemos darnos cuenta por la forma en que se comportan que son personas muy orgullosas. Y por tanto llegamos a la conclusión de que el resto de la nación es igual. Esa es la filosofía que presenta aquí el profeta Miqueas. Él está hablando aquí del carácter de los hombres. Y eso es lo que hace a una nación. Él nos está hablando de una manera muy franca, por cierto. Y continúa diciendo ahora aquí en el versículo 4 de este capítulo 2 de Miqueas: «En aquel tiempo levantarán sobre vosotros refrán, y se hará endecha de lamentación, diciendo: Del todo fuimos destruidos. Él ha cambiado la porción de mi pueblo. ¿Cómo nos quitó nuestros campos? Los dio y los repartió a otros». Es decir, que se aproximaba una gran confusión y gran lamento, un lamento muy triste, por cierto. Esta expresión que tenemos aquí, «y se hará endecha de lamentación», es algo bastante fuera de lo común en el idioma hebreo. Tenemos nuestras dudas de que se pueda expresar exactamente en nuestro propio idioma lo que Miqueas está diciendo, pero sí nos revela cuán trágico era lo que estaba ocurriendo. Y la gente era muy pesimista, parecía ya no tener ninguna esperanza. Y ellos estaban diciendo, «Del todo fuimos destruidos». Y así era, porque Asiria ya estaba haciendo incursiones en esa tierra. La realidad es que cuando ellos llegaron finalmente, marcharon hacia las propias puertas de Jerusalén, y hay quienes dicen, «Bueno, Jerusalén estaba en pecado entonces. ¿Por qué no le dejó Dios ir en cautividad?» La verdad, amigo oyente, es que yo nunca he podido llegar a comprender bien las formas de obrar de Dios, porque allá en el capítulo 12 del libro de los Hechos de los Apóstoles, cuando Herodes arrestó a Jacobo, le dio muerte, y arrestó a Simón Pedro en la misma ocasión, pero él salió libre. Bueno, ¿por qué permitió Dios esto? En el libro de Hebreos también leemos que algunos pudieron evitar ser muertos por la espada, mientras que otros fueron muertos. Por ejemplo, leemos allá en Hebreos capítulo 11, versículo 37, «Fueron apedreados, aserrados, puestos a prueba, muertos a filo de espada». Y luego en el versículo 34 de ese mismo capítulo 11 de Hebreos, dice, «Apagaron fuegos impetuosos, evitaron filo de espada». Bueno, estas dos cosas, estas personas obraron por la fe, y Dios permite que las cosas ocurran de esta manera. Él está logrando su propósito. Usted puede estar seguro de eso. Volviendo ahora a nuestro caso aquí, nos damos cuenta que ellos estaban apartándose de Dios. Y al estar apartándose de Dios, entonces estaban siendo destruidos completamente. Y esto es en el reino del norte. Sin embargo, en el reino del sur y bajo el reinado de Ezequías, tuvo lugar un avivamiento y tuvo lugar muy poco tiempo después de que Miqueas escribió esto. Eso explica la razón por la cual Dios les dio a ellos unos cuantos días más de gracia. Bien, sigamos adelante. En el versículo 5 de este capítulo 2 de Miqueas leemos, «Por tanto, no habrá quien a suerte reparta heredades en la congregación de Jehová». Es decir, que no habrá allí más adoración de Dios. Y luego en los versículos 6 y 7 leemos, «No profeticéis, dicen a los que profetizan, no les profeticen, porque no les alcanzará vergüenza. Tú que te dices, casa de Jacob, ¿se ha acortado el espíritu de Jehová? ¿Son estas sus obras? ¿No hacen mis palabras bien al que camina rectamente?» Esto es algo bastante interesante. Este era un momento cuando Dios iba a cortar la corriente del espíritu de profecía. ¿Por qué? Porque la gente no le escuchaba. Y entonces habría una gran hambre por la palabra de Dios. Pero lo importante de notar en estos versículos es lo siguiente. El Señor aquí responde declarando que Él también está tramando mal. Y lo que ellos llaman mal, lo es porque los va a castigar. Y la palabra de Dios será recibida por gente que le obedece y será rechazada por aquellos que no le obedecen. Y aunque sean palabras duras, el pueblo de Dios las obedecerá. El pueblo de Dios las aceptará. Y el pueblo de Dios, en este instante, de la manera en que estamos tratando este pasaje de las Escrituras, estamos seguros que puede decir que esto no es algo muy aceptable, que esto no es como el Salmo 23, y tampoco como el capítulo 14 del Evangelio según San Juan. Pero esto está en la palabra de Dios. Y en cuanto a Dios se refiere, Él le da tanta prominencia como los demás. En realidad debemos destacar que Él no puso esto en el Salmo 23, ni tampoco en el capítulo 14 del Evangelio según San Juan, sino que lo puso aquí en los capítulos 1 y 2 de Miqueas, para que usted y yo pudiéramos recibirlo inmediatamente. Pero el pueblo de Dios lo va a aceptar. Por supuesto lo aceptan porque Dios lo dice, y ellos responderán a esto. Y a través de todo esto, Dios los consolará, Dios los guiará, Dios los bendecirá. Ahora, el versículo 8 de este capítulo 2 de Miqueas dice, «El que ayer era mi pueblo se ha levantado como enemigo. De sobre el vestido quitasteis las capas atrevidamente a los que pasaban como adversarios de guerra». Dios dice ahora, «Ustedes son mi pueblo, pero ahora son mis enemigos». Y una de las evidencias de esto era la forma en que se estaba tratando y se trataba a los pobres. Y Dios siempre está del lado de los pobres. Él está haciendo esto aquí. Amigo oyente, Él dice, «De sobre el vestido quitasteis las capas atrevidamente a los que pasaban». Esto puede ser una referencia a lo que ellos usaban para taparse cuando dormían. Así es que puede decirse que les estaban quitando las camas a esta gente. No tenían con qué cubrirse. Así es como ellos estaban dispuestos a robar a los pobres. Luego, en el versículo 9 dice, A las mujeres de mi pueblo echasteis fuera de las casas que eran su delicia. A sus niños quitasteis mi perpetua alabanza. Pensamos que aquellos estaban tratando con un problema de una villa miseria, y Dios no les permitía que ellos arrojaran los muebles a la calle, especialmente los de una viuda. Y este versículo 9 termina diciéndonos, escuche usted, «A sus niños quitasteis mi perpetua alabanza». Dios está diciendo que estos niños iban a crecer despreciándoles, iban a crecer en rebelión. Y por cierto que eso está ocurriendo en nuestro propio día. Quizá Dios nos haya estado hablando en muchas formas diferentes. Pensamos que la rebelión de la juventud fue permitida por Dios para tratar de sacudirnos y despertarnos de nuestro letargo. Pero debemos decir que lamentablemente no ha dado mucho resultado. Luego en el versículo 10 leemos, «Levantaos y andad, porque no es este el lugar de reposo, pues está contaminado, corrompido grandemente». Lo que ellos estaban haciendo aquí es que estaban tratando de resolver sus propios problemas y luego reposar sin estar en paz con Dios. Ellos estaban tratando de hacer eso sin la ayuda de Dios, y como resultado, eso no llegaba a nada. Ahora, en el versículo 11 leemos, «Si alguno andando con espíritu de falsedad mintiere diciendo, yo te profetizaré de vino y de sidra, este tal será el profeta de este pueblo». Aquí tenemos un sarcasmo mordaz. Dios dice que la clase de profetas que ellos tenían eran aquellos que podían aprobar el pecado. Y hablando francamente, amigo oyente, debemos decir que nuestro programa se encuentra con una gran desventaja. Nosotros no tratamos de decir las cosas que le van a consolar a usted, a no ser que lo diga la palabra de Dios. Y cuando habla de juicio, nosotros también hablamos de eso. Y eso es lo que tenemos aquí. Sabemos que esto no es muy popular. Hay muchas personas que no quieren escuchar a nadie que diga la profecía y que mencione que el beber es algo malo, que la borrachera es algo malo. Por supuesto que no quiere oír eso. Y tenemos desafortunadamente muchos hoy, aún en aquellos así llamados círculos conservadores, que están aprobando la bebida en manera social. Dicen que estamos viviendo en un día nuevo y que no estamos bajo la ley y que podemos hacer estas cosas. Amigo oyente, quizá no haya una regla específica hoy, ya que estamos bajo la gracia. Pero amigo oyente, si nosotros amamos al Señor, vamos a obedecer sus mandamientos. Y por supuesto que Él condena la borrachera. ¿No le parece a usted? Y los profetas de aquel día, que eran profetas populares, no estaban condenando los pecados de esta gente. Ellos estaban diciendo cosas buenas, cosas que eran populares, que agradaban a la gente. Pero no estaban hablando de los pecados de la gente. En nuestro próximo programa, Dios mediante, vamos a considerar un pasaje que es muy destacado. Es pequeño, pero es una de esas declaraciones que dan un rayo de luz a cada uno de estos capítulos donde pasamos por partes tenebrosas, por así decirlo. Pero luego vemos que se nos presenta rayos de luz que iluminan. Esto lo vamos a ver, Dios mediante, en nuestro próximo programa. Mientras tanto, le sugerimos leer el resto del capítulo 2 de la profecía de Miqueas que estamos estudiando. De esta forma estará usted al tanto de lo que consideraremos en nuestro próximo estudio. Las notas y bosquejos que enviamos a nuestros oyentes serán de gran ayuda para una mayor comprensión de la palabra de Dios. Si no las ha solicitado todavía, le animamos a que las pida tan pronto este programa termine por el día de hoy. Al escribirnos, indíquenos con toda claridad sus nombres y dirección completos y en orden, sin que falte ningún detalle, pues esto nos permitirá enviarle nuestro material de estudio sin contratiempos a su dirección. Confiamos en que usted volverá a sintonizarnos. Será pues hasta nuestro próximo programa, amigo oyente, es nuestra oración que Dios le bendiga maravillosamente.
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este es nuestro deseo, este es nuestro anhelo, Señor. Anhela nuestra alma y aún ardientemente anhelamos estar en tus atrios, Señor. Aún nuestra carne, todo nuestro ser, Señor, se deleita en ti. No hay otro lugar en donde nuestra alma sienta satisfacción, paz y todas esas cosas que tú nos das, Señor. ¿Por qué no se lo dice con sus propias palabras? Vamos a comenzar a ser expresivos con el Señor. Nuestra voz es un regalo de Dios que Él mismo nos dio para deleitarnos en su presencia, expresándole acciones de gracias, expresándole sus atributos, su bondad y su misericordia para con nosotros. Muchas gracias, Señor. Gracias. Queremos estar, si fuera posible, Señor, un solo día delante de ti. Y si es el día de hoy, ese día lo queremos tomar para ti, Señor. En tus puertas, Señor. Más que en cualquier otro lado.

aplaudir al Señor con todo nuestro corazón, dándole una ofrenda con nuestros aplausos. Oh, gracias por tu misericordia, Señor.

Oh, levanta tus manos y dile: gracias, Jesucristo. Gracias, Jesucristo. Gracias por tu amor para conmigo. ¿Cómo puedo pagarte, Señor? Cuando te canto, lo hago con todo mi corazón. Y quiero estar contigo, Señor, en tu presencia por siempre. Te adoro, Jesús. Te adoro con todo mi corazón, Señor.

así, Señor, delante de ti. Queremos estar en intimidad contigo, Señor. Enséñanos. Enséñanos, Señor, aprovechar cada instante en tu presencia. Enséñanos a vivir en tu presencia. Porque tú prometiste habitar, Señor, donde está tu pueblo. Y habitar, Señor, para ti significa quedarte ahí a vivir, quedarte con nosotros. Nosotros queremos tener esa forma, Señor, de vivir, de comprometernos en algo y llegar hasta el fin en ese compromiso, Señor, llegar contigo hasta el fin.

La comunión íntima del Señor es con aquellos que le temen. La comunión íntima con el Señor es con aquellos que le temen. Y a ellos hará conocer su pacto, hará conocer sus secretos.

Señor nos dice cosas distintas a cada uno. Él tiene el poder de hacerlo. Él tiene el poder de hablarte a ti ahora mismo lo que tú necesitas escuchar, y al mismo tiempo decirme a mí lo que yo necesito escuchar. El Señor nos creó a cada uno con un toque diferente, una forma diferente de ser. Y Él nos conoce, nos conoce. El reto no es que Dios nos conozca, el reto es que nosotros le conozcamos a Él y nos dejemos moldear cuando nos habla, porque su voz es como un molde que tiene la forma a la que Él nos quiere crear. Y siempre que Él te habla es distinto, porque cada día quiere que tú seas mejor. Y está hablando ahorita mismo a tu corazón, diciéndote algo tan personal que no es para mí, no es para nadie más, es solo para ti. Tú puedes escucharle, tú puedes oírle y decirle: sí, Señor, yo te escucho. Yo sé lo que tú me estás diciendo a mí. Quiero atender tu voz. Quiero atender tu llamado, Señor. Quiero ir en pos de ti. Quiero conocerte más, Señor.

0: Gracias, Jesús, por hablarnos. Gracias, Señor. Tu voz es inconfundible. Tu voz es un silbido apacible de paz. Es un murmullo de amor, Señor, que nos dice hacia dónde caminar. Tu voz es inconfundible, Señor. Gracias por darnos sensibilidad para oírte hablar y hacer tu voluntad, Señor. Gracias, Jesús. Vamos a dar gracias al Señor con un aplauso fuerte, porque Él está con nosotros.
1: Siempre en la luz.

40% de la población total que no han escuchado el nombre de Jesús. Esto representa 2.4 mil millones de gentes. No lo han oído ni en una canción. No lo han leído en sus libros de historia. La mayoría ni tiene libros de historia porque ni tienen alfabeto. Una gran parte de ellos son las etnias que viven aislados de la sociedad, en las montañas y en los desiertos del mundo, marginados y olvidados por los demás. Mientras que la iglesia del Señor perdemos el tiempo en discusiones, pleitos y divisiones, estos miles de millones se van a una eternidad sin Jesús. ¿Qué vamos a hacer, tú y yo? ¿Seremos la generación que lleve el mensaje de esperanza? Entonces,

Jesucristo dijo: por tanto, id y haced discípulos a las naciones, bautizándolos en el nombre del Padre y del Hijo y del Espíritu Santo, enseñándoles que guarden todas las cosas que os he mandado. Y he aquí que yo estoy con vosotros todos los días hasta el fin del mundo. Amén.

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Oremos. Nuestro Dios y Padre Celestial, te damos gracias por esta nueva oportunidad que nos concedes de hacer llegar tu palabra a tantas vidas y a tantos hogares por medio de esta red de emisoras de impacto evangelístico. Te suplicamos que el Espíritu Santo haga real tu palabra a cada corazón y que la supereminente grandeza de tu poder que levantó a Jesús de entre los muertos se haga operante en cada oyente. En el nombre de Jesús, amén. Leemos unos versículos de la palabra de Dios en el Evangelio según San Lucas, en el capítulo 24. El primer día de la semana, muy de mañana, vinieron al sepulcro trayendo las especies aromáticas que habían preparado y algunas otras mujeres con ellas, y hallaron removida la piedra del sepulcro, y entrando no hallaron el cuerpo del Señor. Aconteció que estando ellas perplejas por esto, he aquí se pararon junto a ellas dos varones con vestiduras resplandecientes, y como tuvieron temor y bajaron el rostro a tierra, les dijeron: ¿por qué buscáis entre los muertos al que vive? No está aquí, sino que ha resucitado. Acordaos de lo que os habló cuando aún estaba en Galilea. De nuestro libro de poemas, Andando y Llorando, el poema La Gran Victoria. Señor, al Calvario te llevó el odio humano y el Calvario tornaste en señal de amor divino. En la cruenta cruz se intentó sellar tu destino, mas la cruz tornaste en trono soberano. Enseñorearse de ti pretendió la muerte impía, y a la muerte arrancaste su poder y su aguijón. En la tumba te encerraron cual eterna prisión, y desierta quedó la tumba fría. Ayúdanos, Señor, a propagar la gran victoria de la buena nueva de la tierra al confín, que acortemos, oh Dios, los días del fin, para verte aparecer en tu poder.

0: Damos gracias a Dios por la manera tan maravillosa como Él sigue bendiciendo este ministerio radial de impacto evangelístico y toda la labor que realizamos para la gloria de Dios. Escuchemos. Del Bronx, Nueva York. Hermano, todo está tan adulterado que a uno no le dan deseos de ir a la iglesia. El amor a Dios es muy escaso. El amor que abunda es el amor al mundo y a las cosas del mundo. El consejo sabio, difícil de encontrar. Los malos consejeros existen a granel. La palabra verdadera muy poco se predica. Se sustituye con palabrerías, torceduras y adulteraciones. Muchos de los coros y los himnos, en vez de elevarnos al trono de Dios, en adoración nos motivan al salón de baile y a la corrupción. Y muchos creen que sin esos boleros, esas danzas, esas plenas y esa salsa, que no está bueno el culto. Hermano, siga adelante con el mensaje de vida de la palabra de Dios, que somos muchos los que estamos siendo alimentados con su mensaje y su ministerio. Adelante. Siempre oramos por usted, su esposa y sus colaboradores. Le incluyo mi ofrenda misionera.
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0: La resurrección de Cristo, caso único. En el capítulo 2 de los Hechos, el apóstol Pedro dijo: varones israelitas, oíd estas palabras. Jesús Nazareno, varón aprobado por Dios entre vosotros, con las maravillas, prodigios y señales que Dios hizo entre vosotros, por medio de él, como vosotros mismos sabéis. A este entregado por el determinado consejo y anticipado conocimiento de Dios, prendisteis y matasteis por manos de inicuos, crucificándole, al cual Dios levantó, sueltos los dolores de la muerte, por cuanto era imposible que fuese retenido por ella. A este Jesús resucitó Dios, de lo cual todos nosotros somos testigos. A este Jesús, a quien vosotros crucificasteis, Dios ha hecho Señor y Cristo. Hechos 2, 22 al 24, 32 y 36. Amigos, la fe cristiana no está fundada en cuentos de hadas, ni en sueños dorados, ni en fantasías filosóficas, ni en ideas especulativas, ni en leyendas ancestrales, sino en realidades históricas contundentes, evidentes, objetivas y eficaces. Lo que hace distinto y único al Evangelio de nuestro Señor Jesucristo es que éste, su fundador, murió, pero resucitó de entre los muertos. Buda

0: El fundador del budismo murió, pero no resucitó. Chaitanya Mahaprabhu, el fundador del Hare Krishna, murió, pero no resucitó. Swami Sachidananda, el fundador del yoga, murió, pero no resucitó. Mahavira, el fundador del jainismo, murió, pero no resucitó. Nanak, el fundador de los guru, murió, pero no resucitó. Confucio, el fundador del confucianismo, murió, pero no resucitó. Lao Tse, el fundador del taoísmo, murió, pero no resucitó. Zoroastro, el fundador del zoroastrismo, murió, pero no resucitó. Mahoma, el fundador del mahometanismo o islamismo, murió, pero no resucitó. Juana García, la llamada diosa Mita, murió. Esperaban que resucitara, pero no resucitó. Así como sus fundadores, estas y muchas otras similares, son religiones muertas, con las flores y perfumes, las ceremonias y formalismos propios de los muertos, carentes de vida, de poder, de vigencia y de eficacia para tratar exitosamente con el tremendo problema del pecado del hombre. Pero amados, Cristo murió por nuestros pecados, fue sepultado y resucitó al tercer día. Primera de Corintios 15, 3 y 4. Allí junto a la tumba había testigos de este gran acontecimiento, pues hubo un gran terremoto, porque un ángel del Señor descendiendo del cielo y llegando, removió la piedra y se sentó sobre ella. Allí también estaban los guardas, que de miedo de él temblaron y se quedaron como muertos. Allí también estaban las mujeres, pues el ángel dijo a ellas, no temáis vosotras, porque yo sé que buscáis a Jesús, el que fue crucificado. No está aquí, pues ha resucitado, como dijo. Venid, vete al lugar donde fue puesto el Señor. Mateo 28, del 1 al 7. Allí también estuvieron Pedro y Juan, y descendieron al sepulcro, y vieron los lienzos solamente, y se fueron a casa maravillándose de lo que había sucedido. Juan 20, del 1 al 10, Lucas 24, 12. Amigos, pero esto no es todo. Después de haber resucitado, y durante los 40 días antes de su ascensión al cielo, el Señor apareció, o se presentó a los suyos, en 12 ocasiones distintas. La primera, a María Magdalena, y leemos, habiendo pues resucitado Jesús por la mañana, el primer día de la semana, apareció primeramente a María Magdalena, de quien había echado 7 demonios, Marcos 16, 9, Juan 20, 15 y 16. A 2 mujeres, y leemos, y mientras iban a dar las nuevas a los discípulos, he aquí Jesús le salió al encuentro diciendo, salve, Mateo 28, 9. A 2 discípulos que iban a la aldea de Maús, leemos, sucedió que mientras hablaban y discutían entre sí, Jesús mismo se acercó y caminaba con ellos, Lucas 24, 15. A Pedro, leemos, que decían, ha resucitado el Señor verdaderamente y ha aparecido a Simón. Lucas 24, 34. A los 11 apóstoles, leemos, y hallaron a los 11 reunidos. Mientras ellos aún hablaban de estas cosas, Jesús se puso en medio de ellos y les dijo, paz a vosotros. Lucas 24, 33 y 36. A 10 de los apóstoles, leemos, vino Jesús y puesto en medio les dijo, paz a vosotros, pero Tomás, uno de los 12, 12 no estaba con ellos cuando Jesús vino. Juan 20, 19, 24. Otra vez a los 11 apóstoles. Leemos. 8 días después estaban otra vez sus discípulos dentro y con ellos Tomás. Llegó Jesús estando las puertas cerradas y se puso en medio y les dijo, paz a vosotros. Juan 20, 26. A 7 de sus apóstoles. Leemos. Después de esto, Jesús se manifestó otra vez a sus discípulos junto al mar de Tiberias. Y se manifestó de esta manera, estaban juntos Simón Pedro, Tomás, Natanael, los hijos de Zebedeo y otros 2 de sus discípulos. Juan 21 del 1 al 3. Otra vez a los 11 en un monte en Galilea. Leemos, pero los 11 discípulos se fueron a Galilea, al monte donde Jesús les había ordenado, y cuando le vieron le adoraron. Mateo 28, 16. A más de 500 hermanos, leemos, después apareció a más de 500 hermanos a la vez. Primera de Corintios 15, 6. A Jacobo, hermano del Señor, leemos, después apareció a Jacobo. Primera de Corintios 15, 7. A Saulo de Tarso en el camino de Damasco, leemos, y al último de todos, de los apóstoles, como a un abortivo, me apareció a mí. Primera de Corintios 15, 8. El apóstol Pablo afirma, porque si no hay resurrección de muertos, tampoco Cristo resucitó. Y si Cristo no resucitó, vana es entonces nuestra predicación, vana es también vuestra fe, porque si los muertos no resucitan, tampoco Cristo resucitó. Y si Cristo no resucitó, vuestra fe es vana, aún estáis en vuestros pecados. Mas ahora Cristo ha resucitado de los muertos, primicias de los que durmieron es hecho. Primera Corintios 15, 13, 14, 16, 17 y 20. En la Biblia, cada vez que se añadía un detalle a una profecía, más difícil se hacía su cumplimiento. Y hay casos que humanamente era imposible su cumplimiento. En la vida de Cristo se cumplieron centenares de profecías dadas con una anterioridad hasta de 4000 años. Pero solamente queremos tomar 2 profecías relacionadas con el Señor, que ambas eran humanamente imposible de cumplir. La primera es antes de su nacimiento y la segunda es después de su muerte. Más de 700 años antes de Cristo nacer, el profeta Isaías dijo que nacería de una virgen. Leemos en Isaías 7:14, por tanto el Señor mismo os dará señal. He aquí que la virgen concebirá y dará a luz un hijo y llamará su nombre Emmanuel. Esta sola profecía hacía humanamente imposible el nacimiento del Mesías. Tuvo Dios que intervenir y nos dice en Lucas 1 del 30 al 32, entonces el ángel le dijo, María, no temas, porque has hallado gracia delante de Dios, y ahora concebirás en tu vientre y darás a luz un hijo, y llamarás su nombre Jesús. El Espíritu Santo vendrá sobre ti, y el poder del Altísimo te cubrirá con su sombra, por lo cual también el santo ser que nacerá será llamado Hijo de Dios. Esto se cumplió al pie de la letra. La profecía dada para después de su muerte, que igualmente en lo humano era imposible de cumplir, es precisamente su resurrección. Más de 2000 años antes de Cristo nacer y morir, el patriarca Job dijo, yo sé que mi Redentor vive y al fin se levantará sobre el polvo. Job 19:25. Y aunque Satanás hubiese querido evitar la resurrección de Cristo, la supereminente grandeza de su poder, el poder de Dios, según la operación del poder de su fuerza, la cual operó en Cristo, resucitándole de los muertos y sentándole a su diestra en los lugares celestiales. Efesios 1, 19 y 20. La resurrección de Jesucristo es un hecho histórico confirmado con centenares de testigos oculares. Amados, la resurrección de nuestro Señor Jesucristo es el milagro cumbre del Evangelio. Es el milagro que sustenta toda la fe cristiana. El mundo incrédulo respondió a las afirmaciones y derechos de Cristo matándole. Dios respondió resucitándole. Por medio de la resurrección quedó establecido que Jesucristo es todo lo que reclamó ser, especialmente el Hijo de Dios. ¿Cómo sabemos que su muerte es una muerte expiatoria? ¿Cómo sabemos que su sangre nos limpia de todo pecado? ¿Cómo sabemos que Él es el único Salvador y único camino para llegar al cielo? ¿Cómo sabemos que Él regresará a la tierra y que nosotros también resucitaremos? Amigos, todo y mucho más lo sabemos porque Él resucitó. Y resucitó en un cuerpo glorificado para no morir jamás. Y además de los centenares de testigos oculares que le vieron y le palparon después de su resurrección, cuyo testimonio ningún tribunal de la tierra puede desestimar, ha habido a lo largo de la historia de la Iglesia. Y hay hoy día en el mundo millones y millones de testigos que experimentamos en nuestra vida y conducta diaria que el poder divino, el poder de su fuerza, la cual operó en Cristo resucitándole de los muertos, también opera en nosotros. Nos hace hijos de Dios y nos capacita para vivir como hijos de Dios. San Pablo también afirma, y si el Espíritu de aquel que levantó de los muertos a Jesús mora en vosotros, vivificará también vuestros cuerpos mortales por su Espíritu que mora en vosotros. Así que, hermanos, deudores somos no a la carne, para que vivamos conforme a la carne, porque todos los que son guiados por el Espíritu de Dios, estos son hijos de Dios. El Espíritu mismo da testimonio a nuestro espíritu de que somos hijos de Dios, y si hijos, también herederos, herederos de Dios y coherederos con Cristo. Romanos 8, del 11 al 17. Amados, la resurrección de nuestro Señor Jesucristo es caso único en toda la historia de la humanidad. Ese es el fundamento de nuestra fe. Amigo oyente, ¿deseas que el poder de Dios que levantó a Cristo de entre los muertos esté activo en ti y te levante de la tumba de tus pecados y de tus vicios, que transforme tu vida y te llene de la gloria del Cristo resucitado? Entonces, dale entrada a Cristo en tu corazón, levanta tu mano delante del Señor y mientras oramos, dile, Señor, perdona mis pecados y llena mi corazón de tu gloria. Oremos. Padre Santo, te damos gracias porque Cristo resucitó. Dios mío, mira en este momento a tantas personas muertas en delitos y pecados que quieren que tú les resucites en este instante a una nueva vida. Hazlo, Dios mío. Llénales de tu gloria, de la gloria del Cristo resucitado. Y a todo aquel que esté enfermo, sánale ahora. En el nombre de Jesús, nuestro Señor. Amén.
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venimos ante ti, oh Dios, sedientos, cansados, conscientes de nuestra necesidad de ti, más que de cualquier otra cosa.

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1: Era una nevada espesa que caía sobre Nuuk, caserío de esquimales en Groenlandia. La nevada caía en una región de por sí cubierta de nieve casi todo el año. El viento helado arremolinaba los copos y sobre los techos de las casas había 30 centímetros de nieve. Era también una fiesta. Fiesta en que Abar Malik y 5 compañeros suyos consumían una enorme cantidad de licor. Afuera había una temperatura de 40 grados bajo cero. Pero en el cuerpo de los 6 hombres había fuego. Fuego del licor que venden los blancos. Había también en el fusil de Abar plomo. Plomo que también venden los blancos. Y nieve y fuego y plomo se unieron para la tragedia. El joven esquimal de apenas 18 años de edad, sin aparente razón, hizo fuego contra sus compañeros matando a los 5 en un solo momento. Era una sencilla fiesta, dijo Lara Heilman, inspector de policía, y siguió diciendo, y todavía no sabemos las causas reales de la tragedia. Debe haber sido el licor. Se sabe que el alcohol en las venas siempre es fuego. No importa si es en una selva tropical o en las estepas heladas de Siberia. No importa si es en una fiesta elegante del gran mundo o en una reunión pueblerina de compadres. El alcohol siempre es fuego y cuando se mete en las venas produce muerte. Qué interesante, mi amigo, la forma en que se explica la tragedia causada por la influencia del licor. Fue el licor, dicen, o fue por una de las muchas botellas de cerveza, o es que había ingerido mucho alcohol, o fue el guaro, o la tequila, o la caña. No importa el nombre de la bebida o la clase de fiesta. Donde quiera que se ingiera alcohol, se ingiere fuego. De allí nacen los crímenes pasionales, los accidentes de carretera, las violaciones de niñas, a veces por el propio padre, y todas las locuras y depravaciones del hombre. Lamentan los hombres sus tragedias, pero siempre los acompaña la excusa. Fue a causa del alcohol. Y yo, amigo, me pregunto, ¿hasta cuándo durará esta ignominia? Difícil es detener el tráfico mundial del alcohol. Pero amigo, podemos detenerlo en nosotros mismos. No tenemos que tomarlo, ni en las fiestas de oficina, ni en nuestro hogar, ni a solas. No tenemos, amigo, que tomarlo. Haga de Cristo Jesús, amigo, el Señor de su trabajo, el Señor de su hogar, el Señor de su vida, el Señor de su corazón. Él puede y quiere darle la fuerza para vencer el demonio del alcohol.
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Cada vez que vienen tempestades, solamente sirven para ejercitar nuestra fe y afirmarnos más y más en la roca inconmovible que es Jesucristo, en la

Alguien diga amén. Voy a invitarle que esté de pie conmigo y vamos a clamar a Dios que nos sane. Señor, estamos tu pueblo reunido esta noche, humillados delante de ti. Queremos pedirte que sanes nuestra tierra. Cante conmigo así.

0: capítulo 1, el quinto ángel tocó la trompeta y vi una estrella que cayó del cielo a la tierra, y se le dio la llave del pozo del abismo, y abrió el pozo del abismo, y subió humo del pozo como humo de un gran horno, y se oscureció el sol y el aire por el humo del pozo, y del humo salieron langostas sobre la tierra, y se les dio poder como tienen poder los escorpiones de la tierra, y se les mandó que no dañasen a la hierba de la tierra, ni a cosa verde alguna, ni a ningún árbol, sino solamente a los hombres que no tuviesen el sello de Dios en sus frentes. Y les fue dado no que los matasen, sino que los atormentasen 5 meses. Y su tormento era como tormento de escorpión cuando hiere al hombre. Y en aquellos días los hombres buscarán la muerte, pero no la hallarán, y ansiarán morir, pero la muerte huirá de ellos. El aspecto de las langostas era semejante a caballos preparados para la guerra. En las cabezas tenían como coronas de oro. Sus caras eran como caras humanas. Tenían cabello como cabello de mujer. Sus dientes eran como de leones. Tenían corazas como corazas de hierro. El ruido de sus alas era como el estruendo de muchos carros de caballos corriendo a la batalla. Tenían colas como de escorpiones y también aguijones, y en sus colas tenían poder para dañar a los hombres durante 5 meses. Y tenían por rey sobre ellos al ángel del abismo, cuyo nombre en hebreo es Abadón y en griego Apolión. El primer ay pasó, he aquí vienen aún 2 ayes después de esto. El sexto ángel tocó la trompeta, y oí una voz de entre los 4 cuernos del altar de oro que estaba delante de Dios, diciendo al sexto ángel que tenía la trompeta: desata a los 4 ángeles que están atados junto al gran río Éufrates. Y fueron desatados los 4 ángeles que estaban preparados para la hora, día, mes y año, a fin de matar a la tercera parte de los hombres. Y el número de los ejércitos de los jinetes era 200 millones. Yo oí su número. Así vi en visión los caballos y a sus jinetes, los cuales tenían corazas de fuego, de zafiro y de azufre. Y las cabezas de los caballos eran como cabezas de leones, y de su boca salían fuego, humo y azufre. Y por estas tres plagas fue muerta la tercera parte de los hombres. Por el fuego, el humo y el azufre que salían de su boca. Pues el poder de los caballos estaba en su boca y en sus colas. Porque sus colas, semejantes a serpientes, tenían cabezas y con ellas dañaban. Y los otros hombres que no fueron muertos con estas plagas, ni aún así se arrepintieron de las obras de sus manos, ni dejaron de adorar a los demonios y a las imágenes de oro, de plata, de bronce, de piedra y de madera, las cuales no pueden ver, ni oír, ni andar. Y no se arrepintieron de sus homicidios, ni de sus hechicerías, ni de su fornicación, ni de sus hurtos. Amén. Gloria a Dios. Pueden tomar su asiento, hermanos y amigos. La semana anterior, cuando estudiamos el capítulo 8, comenzamos a explicar los detalles que Juan fue presenciando a medida que los primeros cuatro ángeles hicieron sonar sus respectivas trompetas. Repito una vez más que los relatos de los acontecimientos en base al sonido de las siete trompetas es una nueva narración del mismo período que ha sido ya narrado a través del rompimiento de los siete sellos, pero ahora ahondando en mayores detalles que bajo los siete sellos no se nos habían dado. Como usted lo ha notado ya, por lo menos en las cuatro primeras trompetas que hemos estudiado. Pero en este capítulo 9, del cual ahora hemos leído, encontramos el sonido de dos trompetas más, de la quinta y de la sexta trompeta. Ahora, tanto la quinta como la sexta trompeta nos revelan la actividad satánica que habrá de desarrollarse durante el período de gran tribulación en este planeta. Uno no puede negar que en este mismo momento, en el momento presente, hay actividad satánica, como la ha habido en la época del Señor Jesús, de los apóstoles, desde que el hombre es hombre. Antes que el hombre fuera hombre, ya el diablo era diablo. Sin embargo, en el momento presente, y por un acto de misericordia de Dios para con la humanidad, Él no ha permitido que las fuerzas del mal desarrollen toda la potencialidad que ellos podrían desarrollar. Y particularmente en este periodo de la iglesia, cuando el Espíritu Santo ha venido a morar dentro de nosotros, se produce todavía otro elemento más que impide que el mal y el engaño puedan llegar a su máxima expresión, como podría darse si no fuese porque el Espíritu Santo está presente. Recuerde la porción de segunda de Tesalonicenses capítulo 2, cuando Pablo, hablando sobre la venida de la bestia, que es la obra maestra del diablo, Y vamos a hablar de eso cuando andemos ahí por el capítulo 13. Dice el apóstol que en la actualidad no puede manifestarse. Él dice que ya está en acción el misterio de la iniquidad. O sea, la obra del diablo está en acción, pero no se puede manifestar a plenitud, porque dice que en el presente hay quien lo detiene. Hasta que este, dice, sea quitado de en medio, y entonces se manifestará aquel inicuo a quien el Señor destruirá con el resplandor de su venida. Está hablando de la bestia, el que popularmente nosotros llamamos anticristo. Pero ahí es clara la enseñanza, que la presencia del Espíritu en la tierra es como una barrera para que no se produzca la manifestación plena de la perversidad diabólica mientras el Espíritu Santo esté presente. Pero como Pablo lo dice claramente, que un día será quitado de en medio el que impide. Y el que impide es el Espíritu Santo. Y por supuesto, el Espíritu Santo no se irá de la tierra mientras la iglesia esté aquí. Porque el Señor dijo que Él enviaría otro Consolador, el cual estaría con nosotros todos los días hasta el fin del mundo. Eso significa que el día que la iglesia sea arrebatada para estar con el Señor, ese mismo día el Espíritu Santo se va con nosotros. De la misma manera que como vino, descendió a la iglesia en Pentecostés, en el arrebatamiento, de la misma manera el Espíritu se va con la iglesia. Y entonces, cuando sea quitado de en medio el que impide, entonces es cuando la actividad diabólica llegará a su máxima expresión. De eso nos habla la quinta y la sexta trompeta. Bien, pero veamos el versículo 1. Dice: el quinto ángel tocó la trompeta, y vi una estrella que cayó del cielo a la tierra, y se le dio la llave del pozo del abismo. Es claro, hermano, que la estrella que ahí se menciona es simbólica, porque una estrella no puede usar llaves para abrir puertas. Entonces ahí está hablando de un ángel, que son simbolizados por estrellas en el libro de Apocalipsis. Y dice que bajó a la tierra y este ángel traía la llave del pozo del abismo. Ahora, ¿qué son, hermano, o qué es más bien el pozo del abismo? Fíjese, el pozo del abismo no es el infierno, porque en el infierno en este momento no hay nadie. La gente tiene la idea popular que el diablo vive en el infierno y que los demonios viven en el infierno, y que ahí anda el diablo con un tridente puyándole las espaldas a los que se condenaron. No, el diablo no es el rey del infierno. El diablo daría todo lo que tiene con tal de no ir a parar al infierno, porque ese será su castigo. Pero ahí irá a parar, porque cuando el Señor habló del infierno, Él dijo que era el fuego preparado para Satanás y sus ángeles. O sea, los ángeles caídos, los que nosotros llamamos demonios. Y tristemente, como mucha gente ha seguido a Satanás en lugar de seguir a Jesús, irán a parar también al infierno. Pero eso será hasta después del milenio. Pero en este momento el infierno se encuentra vacío, ahí no hay nadie. El abismo del que ahí se habla no es el infierno, tampoco es el Hades. Porque en el griego eso es bien claro. Cuando en la Biblia habla de Hades, pues usa la palabra griega Hades. Pero cuando habla del abismo, usa otra palabra diferente, que es la palabra Tartarus, de donde viene nuestra palabra en español, que casi no se usa, es desconocida, porque tiene muy poco uso, es la palabra tártaro. Y entonces, ¿pero qué es el tártaro? Bueno, según lo que la Biblia ahí está describiendo, es, hermano, como, por decirle algo, cavernas que se encuentran en el interior de la tierra, donde están apresados buena parte de los ángeles que siguieron a Satanás en su rebelión. Cuando lleguemos a Apocalipsis 12, leeremos y aprenderemos cómo, cuando Satanás cayó en pecado, dice que él arrastró la tercera parte de las estrellas del cielo. Eso está hablando de la tercera parte de los seres angelicales. Ahora, como en este mismo libro de Apocalipsis, en el capítulo 4, ya lo estudiamos, dice que los ángeles son millones de millones. Y si Satanás arrastró la tercera parte, estamos hablando que hay millones de demonios que cayeron en pecado. Pero Dios, sabiendo de la maldad que estos podrían producir y del daño para la criatura humana, lo que hizo fue no permitir que quedaran libres, sino que los encerró en el Tártaro, donde tienen ya miles de años de estar prisioneros y no han salido de ahí. Pero un día van a salir. Ahora, acompáñeme usted a leer Judas. Eso está fácil de hallar, está antes de Apocalipsis, ¿verdad? Póngale ahí un dedo, Apocalipsis 9, para que no se le pierda, y vamos a Judas. Y entonces lea conmigo el versículo 6, si no lo ha hallado, escuche. Dice: y a los ángeles que no guardaron su dignidad, sino que abandonaron su propia morada. Está hablando de los ángeles que siguieron a Satanás en su rebelión. Oiga, los ha guardado bajo oscuridad, en prisiones eternas, para el juicio del gran día. Ahí está claro lo que yo le estaba diciendo, que parte de esos ángeles fueron colocados en prisiones de oscuridad, dice ahí. Está hablando del Tártaro o el pozo del abismo, como dice nuestra Biblia en español. De ahí están en prisiones eternas. Y dice que serán soltados hasta el día del juicio, del gran día. Y el día del juicio es la gran tribulación. Por eso es que más adelante vamos a estudiar cómo los ángeles dirían: temed a Dios y dadle gloria, porque el día de su juicio ha llegado. Entonces, la gran tribulación es el día del juicio, que se menciona en Judas. Ahora, este ángel viene, y viene con la llave del abismo. Versículo 2, estamos de nuevo en Apocalipsis 9. Versículo 2: y abrió el pozo del abismo, y subió humo del pozo como humo de un gran horno, y se oscureció el sol y el aire por el humo del pozo. Lo que este ángel está haciendo es abrir la puerta del Tártaro, donde por milenios, porque el hombre tiene miles de años de estar viviendo sobre el planeta Tierra, y durante esos miles de años esos demonios han estado ahí encerrados. Y eso es como cuando a un malhechor, a un delincuente, lo meten a la cárcel. Cuando sale con ganas de matar, de vengarse. ¿Cómo no van a salir de bravos esos demonios, hermano? Si mire, con los demonios que están libres, ya suficientes problemas tiene el ser humano como para que le vayan a soltar la otra bandejada que está ahí encerrada en el abismo. Y hay tanta maldad en el Tártaro que esa maldad se expresa como ese humo que oscurece al sol, porque lo que hay ahí es tinieblas. Son las tinieblas, la tenebrosidad del pecado, de la crueldad. Dice el versículo 3: y del humo salieron langostas sobre la tierra, y se les dio poder, como tienen poder los escorpiones de la tierra. Cuando ahí se habla de langostas, no se está refiriendo a lo que nosotros llamamos langostas, que son esos seres marinos que agarran en el mar, sino que las langostas, lo que aquí llama langostas, es lo que nosotros llamamos chapulines o esperanzas, cuando son de color verde, ¿no? Esas son, su nombre real es langosta, nosotros somos los que le hemos puesto así. Pero está hablando de esas langostas. Ahora, no es, ¿qué son esos? Esos son los demonios que están saliendo. Pero ¿por qué Juan dice que eran langostas? Porque Juan, como toda la descripción, porque lo que él va a describir a continuación es el aspecto que tenían los demonios. Entonces, ¿pero cómo se puede describir un demonio? Simplemente comparándolo con aquellas cosas de la vida cotidiana que más se pueden aproximar a su aspecto. Cuando él hablaba de langostas, recuerde que en el Oriente Medio, donde vivía Juan, la cuestión de las plagas de las langostas era una cosa terrible, porque se trata de cientos de miles de langostas, de chapulines, que cuando llegan sobre los sembrados arrasan totalmente con toda hierba verde, se la comen, la destruyen. Entonces, la idea que Juan tuvo al ver que del humo negro salían innumerables y innumerables, innumerables seres espirituales, él vio que aquello era tan multitudinario como una plaga de langostas. Y por eso es que él los describe como langostas que salieron. Pero en realidad eran demonios que salían, hermano, para hacer maldad. Como dijo el Señor, el diablo solamente ha venido para matar, para robar y para destruir. Quiere decir que la gran tribulación será, hermanos, un periodo de intensa actividad diabólica. Que lo que nosotros vivimos hoy en día, esto es un paraíso, hermano. Si aquí estamos en la gloria, pero cuando llegue la gran tribulación, habrá una actividad satánica donde crecerá la brujería, aumentarán las posesiones diabólicas, habrá hechos sobrenaturales operados por demonios, se incrementará el consultar a los muertos. Bueno, habrá maldad, satanismo, todo lo que usted pueda imaginarse, pero en un grado muchísimo más alto que el que existe hoy en día. Dice el versículo 4: y se les mandó a las langostas que no dañasen a la hierba de la tierra. Por eso le digo, no eran chapulines, porque eso es lo que comen, son hierba. Pero dice que no van a dañar la hierba de la tierra, ni a cosa verde alguna, ni a ningún árbol, oiga, sino solamente a los hombres que no tuviesen el sello de Dios en sus frentes. Porque Dios siempre le pone límite
1: al diablo.
0: ¿Se recuerda cuando Satanás quiso incitar a Dios contra Job? Y le dijo: permíteme que le destruya a Job todo lo que tiene. Y Dios le dijo: está bien, te doy permiso que le destruya sus bienes, pero a él no lo toques. Le puso un límite. Y de ese límite el diablo no pudo pasar. La segunda vez, Satanás le dijo a Dios: mira, déjame que toque el cuerpo de Job y tú verás si no blasfema en tu propio rostro. Y Dios le dijo: está bien, tócale su cuerpo, pero respétale su alma. Es decir, que podía enfermarlo, pero no lo podía matar. Y le puso un límite. Y de ese límite, Satanás no pudo pasar. Entonces, de igual manera, aquí todos los demonios quedan libres. Millones y millones de demonios libres en el mundo. Pero viene Dios y les dice: a los que son míos, a los que tienen el sello de Dios en su frente, a esos no me los tocan, sino que toquen a aquellos que no tienen el sello de Dios, es decir, a los incrédulos. Hermano, con pasajes tan claros de la Biblia como este, yo no sé cómo todavía hay personas que dicen que los creyentes pueden ser poseídos por demonios, cuando ahí dice claramente que no los pueden tocar, y ese límite que Dios ha puesto. Y por eso cuando Juan escribía su carta, él decía claramente: el que es nacido de Dios, el maligno no lo toca. ¿Cuántos son nacidos de Dios aquí? Si somos nacidos de Dios, Dios ha dicho: a estos no me los tocas. Así que fuimos librados del poder de Satanás y ahora estamos bajo el poder del Cristo resucitado. ¡Gloria a Dios! Entonces, el diablo va a los incrédulos y a ellos los perturba. Dice el versículo

aliento de escorpión cuando hiere al hombre. Al tratar de describir el sufrimiento, el dolor que Satanás causa en la vida humana, a Juan no se le podía venir otra idea más que el tormento del hombre que ha sido picado por un escorpión. Y él está hablando de los escorpiones del desierto, no de los alacrancitos de juguete que hay aquí en nuestro país, ¿no? Que también duele, ¿no? A mí nunca me ha picado uno de esos, pero dicen que es sabrosa la picada, ¿no? Pero estos que hay aquí en nuestro país no son nada, hermanos. Y aquí está hablando de escorpiones. Que solo la misericordia de Dios no se muere, ¿no? Y el tormento es tan grande que entonces Juan, el tormento, la perturbación satánica sobre la vida de un hombre, de una mujer, él no la podía comparar con otra cosa sino con el tormento de un escorpión cuando pica al hombre. De tal manera que dice el versículo 6 que en aquellos días los hombres buscarán la muerte, pero no la hallarán. Pero la muerte huirá de ellos. ¡Qué espantoso, hermano! Es el sufrimiento que Satanás puede causar en la vida del hombre. Es tan espantoso que el hombre prefiere la muerte a tener que seguir padeciendo el acoso, la intromisión, las perturbaciones o la posesión de un espíritu maligno. Yo sé que aquí, hermanos, hay personas que gracias a Dios ahora ya están lavados y redimidos con la sangre del Hijo de Dios, pero que en su pasado vivieron momentos, o sea, no digo todos, algunos, ¿no?, en que sufrieron perturbaciones diabólicas. Y ellos le pueden contar cuánto sufrieron. No podían dormir por las noches, casi no comían, se estaban adelgazando, oían voces, veían cosas. Si dormían, tenían sueños espantosos, le tenían miedo a todo, salían gritando a medianoche, les daba deseo de matarse. Yo conozco el testimonio de un hermano que tenía esa clase de perturbaciones. Él no conocía a Cristo y lo habían llevado a todos los médicos sabidos y por haber, y todos le decían: si usted no tiene nada. Pero él sentía una desesperación, él oía voces, él le daba miedo estar solo. Él ya era adulto y él tenía, no podía quedarse solo. Necesitaba tener la compañía de alguien. Y a veces en la noche salía gritando por las calles en altas horas de la madrugada, porque la desesperación de una perturbación diabólica es tan fuerte que solo el que la ha vivido sabe lo que eso significa. Y una noche de esas, en las cuales él salió a la calle en uno de esos arranques de desesperación, y la familia salía detrás de él a cuidarlo, pero él andaba en la desesperación de aquella perturbación diabólica. Pero al andar en la calle, el hermano dice que él comenzó a escuchar que a lo lejos se escuchaba que estaban predicando. Pero la situación, él no sabía dónde estaba la iglesia, pero él la oía. Pero la situación es esta, que la iglesia estaba lejísima. O sea, hoy que él es cristiano y que ve las distancias, él dice: si es que no era posible que estando en la iglesia donde estaba yo hubiera podido oír en el lugar donde me encontraba. Pero la cosa es que oyó. Claro, ahí ya era la mano de Dios moviéndose en la vida de él. Y entonces él comenzó a oír. Y entonces le decía a la familia: oigan, vamos a ir donde están diciendo eso. Y como los demás no oían nada, pensaban que era parte del... No locura, ¿verdad?, sino que de la perturbación diabólica que puede llevar a la locura a cualquier hombre. Mire, si a este hermano le dieron ganas de matarse varias veces, por eso es que la familia no lo dejaba solo, porque prefería la muerte a ese tormento. Y él fue: no, oiga, venga. Y total que caminaron, creo que más de un kilómetro, algo así es la cosa. Hasta que...

Efectivamente, llegaron a la iglesia donde estaban predicando. Y ahí es donde él, por primera vez en su vida, oyó el Evangelio de Cristo. Y como Cristo es aquel que resucitó para poner la planta de su pie sobre la cabeza de la serpiente, derrotó a Satanás. Mira, hermano, ahí se rompieron las cadenas para él. Y hasta hoy en día él sigue siendo un creyente fiel. Pero a lo que yo voy es a esa desesperación, esa angustia que siente el que está poseído o perturbado por demonios, que no puede dormir, le tiene miedo a todo, oye voces, siente cosas, siente sensaciones extrañas, temores, miedo, quiere matarse. Llega una desesperación en que dice: no, lo mejor es que me mate, porque yo no soporto esta situación. Lo mismo ocurrirá durante la gran tribulación. De tal manera, Satanás y los demonios perseguirán a los incrédulos, que dice la Biblia que ellos ansiarán morir, buscarán la muerte y dirán: yo aquí me tiro. Cuando pase este bus, ahí me tiro. Cuando pasen las chachas, ahí me tiro. Y viene y dice: uno, dos, y se tira. Y le pasa el bus encima, le quiebra todas las piernas y no se muere, para colmo. Y ahora, aparte de endemoniado, quebrado. La muerte huirá de ellos. Otro dirá: me pego un tiro. Y agarra la pistola y se pega el tiro. Y queda ciego, pero no se muere. Igual, aparte de endemoniado, ciego. Pero para que una persona llegue a ansiar morirse y busque la muerte, es porque su dolor realmente es demasiado grande. Es porque realmente su tormento ha llegado a tal extremo que lo que desea es morir, porque para él la muerte es un alivio. Cuando normalmente el hombre en sus cinco, toda la vida le anda huyendo a la muerte, porque la ve como el peor de los males. Pero entonces esto nos enseña que el peor de los males no es la muerte, sino que el peor de los males es que un hombre o una mujer sin Cristo caigan en las manos de Satanás y sus demonios. Eso es peor que la muerte. Gracias a Dios por su don inefable. Gracias a Dios que Él nos ha tomado en sus manos. Y como Él lo dijo: mis ovejas están en las manos de mi Padre, nadie las puede arrebatar, porque mi Padre mayor es que todos. Ahí no hay diablo que nos pueda mover de las manos del Padre. ¡Qué bueno, hermano! Le pueden poner todos los brujos de Izalco y de Panchimalco en vaca, pero contra un hijo de Dios bañado en la sangre del Cordero y lleno del Espíritu Santo, el maligno no le toca. ¡Gloria a Dios! Gracias a Dios por la victoria que Él nos ha dado. Así que no hay temor. No hay temores, ¿verdad, hermano? Porque a veces hay malos vecinos que dicen: ya va a ver, ya le voy a hacer un maleficio. Hágalo. Ya le voy a poner un entierro. Hágalo. Ya voy a ir donde el hermano Lucio. Vaya, que estamos tomados de la mano de aquel que es el más grande de los grandes.
Y ahí no hay tales de velas negras, de sopa de lengua de rana, porque estamos bajo el escudo de la sangre del Cordero de Cristo. Yo siempre he dicho algo: Dios no habla por hablar. Y si Él está diciendo esto, es porque aquí hay mujeres y hay jóvenes y señoritas y hombres, y por la radio hay personas que están oyendo y que sus vidas están perturbadas por persecuciones del diablo, y son personas que andan viendo arañas en el techo, oyendo voces, sintiendo miedos, viendo espantos, viendo muertos. Los muertos, muertos están. Son los demonios los que se hacen pasar por personas muertas. Pero si ese es su caso, bienvenido al día de su liberación. Porque aquí está, repito, aquel que puso su pie sobre la serpiente. Lo destruyó, lo derrotó, para darnos ahora la victoria. Llegó el día de su liberación. Ya no tiene que pensar en matarse. Ya no tiene que pensar en que qué es mejor, si ahorcarse, si pegarse un tiro. Reciba a Cristo como su Salvador y la paz volverá a su corazón. Porque hoy usted tiene la oportunidad de la liberación. Aquí, en la gran tribulación, ni la muerte les va a hacer el favor. Muerte, llévame. No, no quiero. Durante 5 meses. Ahora, versículo 7. Vamos a ir rapidito para terminar el capítulo. El aspecto de las langostas era semejante a caballos preparados para la guerra. Recuerde que todo esto es una comparación que Juan está haciendo. Está hablando que eran fuertes como caballos de guerra. En las cabezas tenían como coronas de oro. Sus caras eran como caras humanas, porque son ángeles pero caídos, ¿no? Tenían cabello como cabello de mujer. Sus dientes eran como de leones. Habla de su ferocidad. Tenían corazas como corazas de hierro. O sea que son fuertes, son indestructibles. El ruido de sus alas era como el estruendo de muchos carros, de caballos corriendo a la batalla. Tenían colas como de escorpiones y también aguijones. Y en sus colas tenían poder para dañar a los hombres durante 5 meses, que es el tiempo que Dios les ha dado. Versículo 11. Y tienen por rey sobre ellos al ángel del abismo, es decir, un demonio poderoso, cuyo nombre en hebreo es Abadón y en griego Apolión, que como usted puede leerlo ahí en la referencia marginal de su Biblia, significa el destructor. Porque para eso salieron del abismo, para destruir. Jefecito el que tienen eso, ¿no? Versículo 12. El primer ¡ay! Pasó. Qué bueno. Pero he aquí que vienen aún 2 ayes después de esto. Ay, Dios mío, si apenas estamos empezando entonces. Porque si este es el primer ay, ¿qué serán los otros 2 que vienen? Versículo 13. El sexto ángel tocó la trompeta y oí una voz de entre los 4 cuernos del altar de oro que estaba delante de Dios, diciendo al sexto ángel que tenía la trompeta, o sea, el mismo ángel que tocó la trompeta, Dios le dijo: desata a los 4 ángeles que están atados junto al gran río Éufrates. Estos 4 ángeles también son demonios poderosos, que dice la Biblia que están atados junto al gran río Éufrates. El río Éufrates queda en lo que actualmente es Irak. Ahí queda el río Éufrates. Y ahí están atados esos demonios.
esos cuatro demonios. ¿Por qué? Porque dice el versículo 15 que fueron desatados los cuatro ángeles que estaban preparados para la hora, día, mes y año, a fin de matar a la tercera parte de los hombres. Quiere decir que esos ángeles, esos cuatro ángeles, esos están atados ahí en algún lugar del río Éufrates. Y no se pueden desatar. Y no se van a mover de ahí, porque dice que Dios ha señalado el año, el mes, el día y hasta la hora en que van a ser desatados. Mientras esa hora no llegue, usted puede ir de turista a Irak y no tenga pena de nada, hermano. Que no hacen nada. Pero cuando llegue el momento en que Dios le diga al sexto ángel, desátalos, ahí sí la cosa se pone seria. Gracias a Dios que nosotros, para esas alturas, vamos a estar en un fiestón ahí arriba con el Rey de Gloria. ¡Amén! ¡En las bodas del Cordero! Entonces viene el ángel de la sexta trompeta y desata a estos demonios, que son demonios que van a provocar la guerra. Porque repito, Jesús dijo, el diablo ha venido para matar, robar, destruir. Y esas tres cosas se producen en toda guerra. Entonces ellos van para preparar una guerra. Y por eso dice el versículo 16, y el número de los ejércitos de los jinetes era 200 millones. Yo oí su número. ¿Por qué Juan dice yo oí su número? Por una razón bien sencilla, que en la época

Di conmigo: Jesús, tú eres mi fiel amigo. Tú nunca cambias. Eres el mismo ayer, hoy y por los siglos. Ayúdame a mí.

te seremos fieles. Dilo conmigo, Jesús, yo te seré fiel. Ayúdame a ser fiel, fiel a mi Dios, fiel a mi casa, fiel a mi esposa, fiel a mis hijos, fiel a mi nación. Enséñame, Señor, a serte fiel. Aleluya.

día, un día, ya no vamos a tener más batallas. 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Entra en el gozo de tu Señor. Mi recompensa será, tu recompensa será, no una calle de oro, no un mar de cristal. 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

eres Jesús. Tú eres la razón de nuestra alegría. Tú eres la razón de nuestro existir. Y es por eso que en esta noche celebramos su nombre. ¿Cuántos dicen amén?

0: Señor, desde la profundidad de nuestro corazón te hemos cantado, porque creemos firmemente que tú eres el único que mereces la gloria.
1: Abrí la puerta del hotel y Shirley estaba allí llorando. Cuando le pregunté, Shirley, ¿qué pasa? Ella contestó, el doctor de tu padre quiere que lo llames nuevamente. Inmediatamente lo llamé y él me dijo que mi padre se estaba muriendo. De hecho, no iba a llegar al día siguiente y tenía que ir a verlo si es que quería verlo con vida antes que fuera muy tarde.
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1: El 4 de diciembre de 1977, que fue domingo, yo estuve hablando por la mañana en una iglesia sobre mi papá y la buena influencia que él tuvo en mi vida. También hablé de la contribución que un padre hace a su familia cuando éste conoce al Señor. Tan pronto como terminé mis comentarios, el pastor me pidió que lo acompañara a su oficina y noté que su mirada era sombría. Cuando cerró la puerta, me dijo que le habían acabado de decir que mi papá se había muerto repentinamente, solo hacía unos minutos. Y entonces Shirley y yo fuimos a Kansas City, donde tuvo lugar el funeral de mi padre 3 días más tarde. Mi madre me pidió que diera el panegírico y hablé por 20 minutos. Mis comentarios fueron grabados ese día y como un homenaje a mi padre, vamos a dejar que nuestros oyentes escuchen lo que dije. Esta es una grabación extremadamente emotiva para mí. Escuchemos. Mi madre y yo quisiéramos expresarles nuestro agradecimiento a nuestros amigos, parientes y seres queridos por estar aquí hoy. Yo sé que algunos de ustedes vinieron desde muy lejos y otros tuvieron que comprar un pasaje de avión para venir. Nosotros apreciamos que hayan venido para honrar al hombre que amamos tanto, al hombre cuyo nombre comparto. Algunos de ustedes saben que el acontecimiento que finalmente le quitó la vida realmente comenzó el 15 de septiembre. Shirley y yo habíamos ido a San Antonio, Texas, donde yo iba a dar una conferencia en la Sociedad Pediátrica, y ese viernes fue un día lleno de actividades. El jueves por la noche, el doctor de mi padre nos llamó por teléfono. El mensaje que dejó fue: por favor, llámenme inmediatamente. Es de emergencia. Enseguida contestamos su llamada. Eran las 11:30 de la noche. El doctor dijo que mi papá había tenido un infarto del miocardio, un ataque al corazón. Pero los paramédicos habían logrado llevarlo al hospital y habían podido salvarle la vida. Le pregunté al doctor, ¿cree usted que debo cancelar las actividades que tengo mañana para ir a verlo? Él dijo, no, la condición de su padre es estable y no le aconsejaría que venga. Pero permítame mantenerlo al tanto. Yo continué con las actividades del día siguiente, sintiéndome muy triste, porque lo que mucha gente no sabe, y quizás ustedes mismos no sepan, es que el hombre que está aquí no solamente era mi padre y mi buen amigo, sino también mi compañero. He aceptado ofrecerle este homenaje a mi padre hoy, aunque sin duda este es el momento más difícil de mi vida. Pero al igual que Noble Hathaway dijo, quiero decir, no pido disculpas por la emoción que siento, porque no es un sentimiento de culpabilidad, remordimiento o lamento. Ni siquiera tengo un mal recuerdo, nada que quisiera borrar, ninguna palabra que desearía no haber dicho, ningún conflicto. No siento otra cosa más que amor. Probablemente ese fue el día más difícil del año en lo que al tiempo respecta. Volví al hotel teniendo solamente 45 minutos para comer algo rápidamente antes de ir a hablarles a 300 doctores a las 3 de la tarde. Abrí la puerta del hotel y Shirley estaba allí llorando. Cuando le pregunté, Shirley, ¿qué pasa? Ella contestó, el doctor de tu padre quiere que lo llames nuevamente. Inmediatamente lo llamé y él me dijo que mi padre se estaba muriendo. De hecho, no iba a llegar al día siguiente y tenía que ir a verlo si es que quería verlo con vida antes que fuera muy tarde.
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2: Regresamos con el Dr. Dobson y la historia de la muerte de su padre.
1: Yo estaba abrumado de dolor, pero procedí a ir a la convención de doctores, ya que pensé que Dios me había llevado allí con ese propósito y me había dado la oportunidad de testificarles. Después corrimos para tomar un avión y Shirley y yo lloramos y oramos durante todo el viaje hasta Kansas City en ese día de septiembre. Cuando llegamos a Kansas, mi madre no estaba en el aeropuerto porque mi papá todavía estaba vivo. Una de sus amigas estaba allí y tenía una sonrisa en los labios. La señora me dijo que la condición de mi padre había mejorado. Y gracias a Dios, él nos dio 79 días más con mi padre, días que fueron memorables. Cada día fue invalorable y le estoy muy agradecido al Señor por ese regalo. Pero mientras estuve en el avión, regresé mentalmente a mi niñez, como frecuentemente sucede cuando perdemos a un padre o a una madre. Pensé en los días más felices de mi vida. Y los días más felices de mi vida, sin lugar a duda, ocurrieron cuando yo tenía entre 10 y 13 años de edad. Me remonté a cuando yo me levantaba temprano en las mañanas invernales, como a las 5:30 de la mañana, antes que saliera el sol, y mi padre y yo nos poníamos las botas y la ropa de casa, e íbamos a un lugar en el campo, al lugar que yo le había puesto el nombre de los grandes bosques, porque allí los árboles se veían muy grandes. Saltábamos una cerca y bordeábamos un arroyo que había allí en el bosque. Caminábamos quizá 3 o 4 kilómetros. Algo ocurrió en ese bosque entre mi padre y yo. Algo que no sucedió en ninguna otra parte. Entre los dos existía una compenetración, un compañerismo y una unión que me hizo querer ser como él. Yo quería que sus valores fueran mis valores, que sus ideas fueran las mías y que su Dios fuera mi Dios. Y entonces, mientras viajaba en ese avión, me embargó un torrente de emociones y Shirley puso su brazo sobre mis hombros y me dijo, ¿en qué estás pensando? Le contesté, pienso en el momento cuando yo llegué a estar en la condición en que mi papá está ahora, y mis dos hijos, Denae y Ryan se acerquen a mi cama para decirme adiós. ¿Qué recordarán ellos como los momentos más felices de su vida? ¿De qué se acordarán? ¿Recordarán a un padre que siempre estaba corriendo para subir a un avión, escribir un libro, aconsejar a alguien, hablar por teléfono o contestar las cartas de cientos y cientos de personas? ¿Se acordarán ellos de un padre que era importante ante los ojos de otros? ¿O recordarán momentos de unión y compañerismo como los que yo tuve con mi padre? Pocas personas saben que todo lo que yo escribo no solamente fue leído por él, sino que también es una expresión de sus ideas. Yo absorbía sus ideas cada vez que estábamos juntos. Como pueden ver, incluso en la muerte, mi padre me enseñó sobre la vida y sobre cómo vivir. Él era un hombre que amaba mucho. Él amaba a su Dios, y hemos hablado mucho de eso hoy. Él amaba a su Dios. Todo lo que decía, todo lo que pensaba, todo lo que hacía, la manera en que gastaba el dinero, la manera en que utilizaba su tiempo, la manera en que hablaba, todo era una expresión de su amor por el Señor. Yo puedo decir con toda sinceridad que a lo largo de mi vida, cada vez que estuve en su presencia, me acerqué más a Dios, porque su amor por Dios se manifestaba en todo lo que él hacía. Él no fue un hombre perfecto. En su presencia me acerqué más a Dios, porque su amor por Dios se manifestaba.
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6: Las relaciones sexuales dentro del matrimonio son el fundamento de la procreación de la raza humana. El sexo es un regalo de Dios para ser disfrutado en el matrimonio. Lastimosamente, en el mundo postmoderno se promueve el concepto de sexo libre. Los medios de comunicación social transmiten mensajes que promueven relaciones sexuales fuera del matrimonio. Como consecuencia de estas acciones, los niveles de divorcio, enfermedades venéreas y otros problemas sociales aumentan constantemente. La internet y la televisión por cable se han convertido en instrumentos de promoción de la promiscuidad sexual. Es tiempo que movimientos sociales y líderes políticos promuevan leyes para evitar el uso de la internet, los programas de radio y televisión como instrumentos de promoción de la pornografía y la promiscuidad sexual. Desde los estudios de Enfoque a la Familia, les habló Yuri Mantilla con un momento crucial.
2: 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Y agradecemos a Roberto Cruz en el papel del Dr. Dobson. 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Soy Mauricio Hernández. 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

Bienvenidos esta noche a adorar al Señor.

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1: 8:46.

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El Señor te bendiga y el Señor te guarde. El Señor haga resplandecer su rostro sobre ti. Él alce sobre ti su rostro. Tenga de ti misericordia y ponga en ti paz. Dios te bendiga, iglesia amada.

0: Aleluya. Levante sus manos. Levante sus manos al Señor y diga: ¡qué fiesta!
1: ¡Qué fiesta!
0: Mira al que está a su lado y dígale: ya se escuchan las naciones el sonido de su voz. Amén. Aleluya.

segundo de Samuel, capítulo 11, versículo 1, aconteció al año siguiente, en el tiempo que salen los reyes a la guerra, que David envió a Joab y con él a sus siervos y a todo Israel, y destruyeron a los amonitas y sitiaron a Rabá. Pero David se quedó en Jerusalén. Y sucedió un día, al caer la tarde, se levantó David de su lecho y se paseaba sobre el terrado de la casa real, y vio desde el terrado a una mujer que se estaba bañando, la cual era muy hermosa. Envió David a preguntar por aquella mujer y le dijeron: aquella es Betsabé, hija de Eliam, mujer de Urías heteo. Y envió David mensajeros y la tomó, y vino a él, y él durmió con ella. Luego ella se purificó de su inmundicia y se volvió a su casa. Y concibió la mujer, y envió a hacerlo saber a David, diciendo: estoy encinta. Entonces David envió a decir a Joab: envíeme a Urías heteo. Y Joab envió a Urías a David. Cuando Urías vino a él, David le preguntó por la salud de Joab, y por la salud del pueblo, y por el estado de la guerra. Después dijo David a Urías: desciende a tu casa y lava tus pies. Y saliendo Urías de la casa del rey, le fue enviado presente de la mesa real. Mas Urías durmió a la puerta de la casa del rey con todos los siervos de su señor, y no descendió a su casa. E hicieron saber esto a David, diciendo: Urías no ha descendido a su casa. Y dijo David a Urías: no has venido de camino, ¿por qué pues no descendiste a tu casa? Y Urías respondió a David: el arca e Israel y Judá están bajo tiendas, y mi señor Joab y los siervos de mi señor en el campo. Y había yo de entrar en mi casa para comer y beber y a dormir con mi mujer. Por vida tuya y por vida de tu alma, que yo no haré tal cosa. Y David dijo a Urías: quédate aquí aún hoy, y mañana te despacharé. Y se quedó Urías en Jerusalén aquel día y el siguiente. Y David lo convidó a comer y a beber con él hasta embriagarlo. Y él salió a la tarde a dormir en su cama con los siervos de su señor, mas no descendió a su casa. Venida la mañana, escribió David a Joab una carta, la cual envió por mano de Urías. Y escribió en la carta diciendo: poned a Urías al frente en lo más recio de la batalla, y retiraos de él para que sea herido y muera. Así fue que cuando Joab sitió la ciudad, puso a Urías en el lugar donde sabía que estaban los hombres más valientes. Y saliendo luego los de la ciudad, pelearon contra Joab
y cayeron algunos del ejército de los siervos de David, y murió también Urías heteo. Leamos ahora el versículo 26. Oyendo la mujer de Urías que su marido Urías era muerto, hizo duelo por su marido. Y pasado el luto, envió David y la trajo a su casa, y fue ella su mujer, y le dio a luz un hijo. Mas esto que David había hecho fue desagradable ante los ojos de Jehová. El capítulo 12, versículo 1. Jehová envió a Natán a David, y viniendo a él le dijo: había dos hombres en una ciudad, el uno rico y el otro pobre. El rico tenía numerosas ovejas y vacas, pero el pobre no tenía más que una sola corderita que él había comprado y criado, y que había crecido con él y con sus hijos juntamente, comiendo de su bocado y bebiendo de su vaso y durmiendo en su seno, y la tenía como a una hija. Y vino uno de camino al hombre rico, y este no quiso tomar de sus ovejas y de sus vacas para guisar para el caminante que había venido a él, sino que tomó la oveja de aquel hombre pobre y la preparó para aquel que había venido a él. Entonces se encendió el furor de David en gran manera contra aquel hombre, y dijo a Natán: vive Jehová, que el que tal hizo es digno de muerte, y debe pagar la cordera con cuatro tantos, porque hizo tal cosa y no tuvo misericordia. Entonces dijo Natán a David: tú eres aquel hombre. Así ha dicho Jehová, Dios de Israel: yo te ungí por rey sobre Israel, y te libré de la mano de Saúl, y te di la casa de tu señor y las mujeres de tu señor en tu seno. Además te di la casa de Israel y de Judá. Si esto fuera poco, te habría añadido mucho más. ¿Por qué, pues, tuviste en poco la palabra de Jehová, haciendo lo malo delante de sus ojos? A Urías heteo heriste a espada, y tomaste por mujer a su mujer, y a él lo mataste con la espada de los hijos de Amón. Por lo cual ahora no se apartará jamás de tu casa la espada, por cuanto me menospreciaste y tomaste la mujer de Urías heteo para que fuese tu mujer. Así ha dicho Jehová: he aquí, yo haré levantar el mal sobre ti de tu misma casa, y tomaré tus mujeres delante de tus ojos, y las daré a tu prójimo, el cual yacerá con tus mujeres a la vista del sol, porque tú lo hiciste en secreto, mas yo haré esto delante de todo Israel y a pleno sol. Entonces dijo David a Natán: pequé contra Jehová. Y Natán dijo a David:
también Jehová ha remitido tu pecado, no morirás. Mas por cuanto con este asunto hiciste blasfemar a los enemigos de Jehová, el hijo que te ha nacido ciertamente morirá. Una vez más hemos leído la historia del adulterio de David. Y digo una vez más, porque esta historia es muy conocida, pero es interesante pensar por qué la historia es conocida. No es porque se trate de un adulterio, ya que hay otras historias de adulterio que se mencionan en la palabra de Dios. Tampoco es por el hecho que David hubiese sido rey, porque también hubo otros reyes que la Biblia narra que cometieron adulterio. Tampoco la historia es famosa por las consecuencias que el pecado trajo, pues en los otros relatos de otros adulterios que la Biblia contiene, también se narran consecuencias que el adulterio siempre trae aparejado. Si la historia de David y su adulterio es muy conocida, es simple y sencillamente porque David es la última persona de quien se hubiera esperado que cometiera un pecado sexual como el que hizo. ¿Por qué razón? Porque David era un hombre que, según Dios mismo lo describió, era conforme a su corazón. Segundo, porque David escribió la mayor parte de los salmos, salmos que eran entonados en el templo para alabar a Dios, porque David fue el joven que con su fe derrotó a Goliat, porque David fue el hombre que peleó las batallas del Señor, obteniendo grandes victorias que sirvieron para gloria y honra del nombre de Dios. Siendo entonces que David era ese tipo de persona, por eso es que su pecado sexual viene a cobrar la relevancia que ha tomado. Pero eso a la vez nos deja una enseñanza, y es que no hay ninguna persona que pueda estar exenta de caer en la tentación sexual. Todos podemos ser tentados, todos, cualquier creyente, sin importar el tiempo que haya servido fielmente a Dios, cualquiera puede sucumbir ante la tentación sexual. Cuando David cometió este pecado, él tenía aproximadamente 20 años,
de venir sirviendo a Dios con toda fidelidad, sin haberle fallado nunca, sin haberle desobedecido, sin haber desviado su corazón ni a la derecha ni a la izquierda de la obediencia a Dios. Y después de 20 años de servicio fiel, cualquiera podría entrar en alguna falsa confianza y decir, bueno, después de 20 años yo ya mi vida la he modelado. Voluntad de Dios, tengo mi estilo de vida, y mi estilo de vida es servir a Dios, mi estilo de vida es apartarme del mal, por lo tanto, yo estoy por arriba de la tentación sexual. Nadie puede decir eso. Y prueba de ello es que David incurrió en esa falta. La tarde, cuando todas las cosas comenzaron, nos dice la palabra de Dios que era un día cuando, al caer la tarde, se levantó David de su lecho y se paseaba por el terrado de la casa real. Es interesante que al caer la tarde era cuando las personas acostumbraban ir a dormir. Pero en el caso de David es lo contrario. Al caer la tarde es cuando él se levanta de su lecho. Ahora, quiero decirle que de manera personal yo no creo que David hubiera estado durmiendo, sino que él simplemente estaba haciendo nada. Porque rompiendo su costumbre de 20 años, en esta ocasión él no había ido a la guerra, sino que había enviado al capitán general, a Joab, para que fuese a pelear contra los amonitas. Y él se quedó en el palacio, en la casa real. Esto había llevado a David a una situación de ociosidad, donde él no tenía mayores cosas que hacer. Y siempre que el hombre se encuentra en ociosidad, vienen a su mente pensamientos de todo tipo. Cuando a través del profeta el Señor habla sobre los pecados de Sodoma y Gomorra, dice que el pecado de ellos se debió a la comodidad y al exceso de ociosidad. Cuando la persona está ociosa, es entonces cuando viene a su mente todo tipo de pensamientos. Y los pensamientos sexuales son los que dominan la mente humana. Un escritor cristiano lo decía de esta manera: solamente los muertos no tienen deseos sexuales. Y yo creo que él decía la verdad. ¿Cuántos estamos vivos aquí todavía? Eso significa que mientras tengamos vida, siempre habrá en nuestra mente pensamientos de tipo sexual. Y seguramente David los había tenido, pero el punto no es si uno tiene o no tiene pensamientos de tipo sexual. Todos los tenemos.
El punto es, ¿qué hacemos con esos pensamientos? Porque los pensamientos se producen de una manera natural, espontánea, digámoslo. Pero también nosotros podemos inmediatamente desviar nuestra mente para ocuparla en otras cosas. Podemos hacer eso. Pero también uno podría retener ese pensamiento, comenzar a ponerle color, comenzar a adornarlo con fantasías, de tal manera que lo que solamente era un pensamiento espontáneo se convierte en toda una fantasía sexual elaborada ya por nuestro corazón. Una vez más hay que repetir las palabras que hace más de 500 años Martín Lutero dijo: no puedo impedir que las aves vuelen sobre mi cabeza, pero sí puedo impedir que hagan nido en ella. Así es con los pensamientos sexuales. Por ser seres humanos, no podemos impedir tener tales pensamientos, pero sí podemos y debemos impedir que hagan nido en nuestra cabeza y se queden a vivir ahí. Lo que nosotros pensamos es lo que llegaremos a hacer. Realmente, el elemento que dispara la tentación sexual en los humanos no son las hormonas, no son los estímulos externos, sino que es la actitud que nosotros podamos tener en nuestra mente. Es decir, que la tentación sexual se comienza a vencer en la mente. La batalla comienza con los pensamientos. Y la mejor manera de poder combatir los pensamientos que se transforman en tentaciones sexuales es que nosotros llenemos nuestra mente con lo santo, lo puro, lo bueno. Como dice Pablo, si hay virtud alguna, si hay algo digno de alabanza, en esto pensad. Eso es lo que debe alimentar nuestra mente como un primer elemento para vencer la tentación sexual. Pero David se levanta y, como humano que él era, seguramente había tenido pensamientos sexuales mientras él estaba acostado en su cama. Y mientras él caminaba por el terrado, de repente ve que había una mujer que se estaba bañando. Pero la Biblia añade que esta mujer era muy hermosa. Era muy hermosa, era muy atractiva. Y la Biblia dice: y vio David desde el terrado a esta mujer que se estaba bañando. Cuando la palabra de Dios dice que David vio a esta mujer, esa palabra vio es muy importante,
porque nos está diciendo hacia qué fue llamada la atención de David. Y la atención de David fue llamada por la mujer aquella que estaba bañándose. Obviamente, David comenzó a ver la desnudez y la hermosura de esta mujer. Y sumándose a los pensamientos que son connaturales al ser humano, él seguramente comenzó a urdir fantasías en su mente al ver la desnudez de aquella mujer. Lo que nosotros vemos también es un elemento importante que nos hará deslizarnos hacia la tentación sexual, o que podrá ayudarnos a vencerla. ¿Qué es lo que vemos? David lo que estaba viendo es una mujer que no era su esposa. Lo que él estaba viendo era la hermosura de aquella mujer y consecuentemente él la estaba deseando. Estaba haciendo exactamente lo que Jesús dijo que no se debía hacer. Porque Jesús dijo, cualquiera que vea a una mujer para codiciarla en su corazón, después de ver viene la codicia. Pero Jesús dijo que aquel que veía y luego codiciaba en su corazón, ya adulteró con ella. Por eso, ¿qué es lo que nosotros vemos? Si solamente son muchachas que pasan viendo a los muchachos guapos, fuertes, de brazos musculosos, y yo no sé qué más podrían ver, pero lo que ven está alimentando un impulso que puede llegar a desencadenar una tentación sexual. Lo mismo en el caso de los jóvenes, si solamente pasan viendo las piernas de las muchachas, solamente pasan observando el cuerpo de ellas, las caderas, los senos. Entonces, ¿qué es lo que están viendo? Lo mismo que en determinado momento llegarán a codiciar. Obviamente nosotros no podemos andar con los ojos cerrados en la calle, pero sí podemos ser sabios y tener la sabiduría que David no tuvo, de desviar su mirada de aquello que a él le causaba un despertar de su impulso sexual. Por eso es importante cuidar lo que vemos. Y por eso

presente los elementos más importantes de una relación sexual, como lo son el amor, la ternura, la comprensión, la consideración del uno al otro, y donde lo único que se destaca es el aspecto físico, llevado a un extremo donde lo único que puede ver un joven o una señorita es una aberración de la sexualidad, que obviamente alimentará aún más su corazón, sus pensamientos, y por ello es que aquellos que terminan en adulterio, en fornicación, cometiendo incesto, violando o cayendo en un problema de masturbación compulsiva, normalmente son aquellas personas que han alimentado su mente con elementos diversos de pornografía. En cierta manera, algo de eso es lo que ahora David veía. En el momento en que eso se produce, David tenía varias opciones. Una opción era voltear a ver a otro lado, o si él ya había puesto su corazón y su mirada en ella, todavía tenía la opción de decir: Señor, perdóname, guarda mi corazón para no pecar contra ti. Pero lejos de eso, David continuó fomentando su fantasía, y él comenzó a pensar en lo interesante que sería poder acostarse con esta mujer. Él no estaba pensando en platicar con ella, él no estaba pensando en conocer la personalidad de ella, él lo que quería era solamente tener una relación sexual con ella. Ahora, David sabía que eso era incorrecto, pero con todo y eso, él comenzó a averiguar, y su gente le informaron y le dijeron: esa mujer se llama Betsabé. Y David dijo: Betsabé, qué bonito nombre. Y le dijeron: y es la mujer de Urías heteo. Ahora, quiero decirle que Urías no era cualquiera. Tal vez usted ha leído en la palabra de Dios acerca de los valientes de David, que habían 30 valientes de David, que eran los más cercanos a él, los más estrechos colaboradores, los más leales hombres que David tenía en su ejército. Urías era uno de los 30. De manera que se trataba de la mujer de uno de sus más cercanos amigos, uno de los más fieles servidores que él tenía, uno de los 30 hombres más valientes entre los millares que formaban el ejército de Israel. Pero cuando hay una tentación sexual, pronto el hombre comienza a tratar de buscar justificaciones. Uno solamente puede suponer

cuáles pudieron haber sido los razonamientos de David. Probablemente él dijo, bueno, después de 20 años de fidelidad a Dios, un pequeño errorcito, pues, a cualquiera se le va. Y trataba de justificar o minimizar el pecado de inmoralidad sexual que ya estaba tomando posesión de su cuerpo y de su corazón, justificándolo con su fidelidad de 20 años. O a lo mejor pensó, bueno, ella es una mujer adulta, yo soy un hombre adulto, de manera que esta será una relación entre adultos de mentalidad amplia. Probablemente pensó, será solamente una vez, nadie lo sabrá, ella es casada, y por estar casada, ella no va a divulgar lo que va a ocurrir, y yo, ni que fuera tonto, que lo voy a decir. De manera que, hagamos lo que hagamos, esto quedará en el secreto. Quizás David incluso pensó en que le hacía un favor a ella, porque dijo, yo la voy a hacer feliz. La manda a llamar, Betsabé llega, y no sabemos lo que ocurrió, si ella se resistió o si se sintió halagada porque el rey había puesto los ojos en ella. No lo sabemos, pero lo que sí sabemos que David no vio, porque sí sabemos lo que sí vio, y lo que sí vio fue a la mujer desnuda y hermosa, pero lo que David no vio era la posibilidad de todas las cosas que habrían de ocurrir: muertes, asesinatos, incestos, violaciones, guerras y una serie de desastres que David jamás imaginó que podían ocurrir. Cuando Dios dice en su palabra que debemos huir de la fornicación, Dios no lo dice en vano. Él quiere guardarnos de tanto daño y de tanto mal, que si nosotros pudiéramos comprenderlo, y yo espero que lo comprendamos hoy, le daríamos gracias por tales mandamientos. Porque algunos dicen, Dios es injusto, Dios es el que puso en mí deseo sexual y ahora que quiero satisfacerlo viene Dios y me dice no. Porque probablemente, este sea el campo donde más claramente se pelea la lucha del cristiano entre ser fiel a Dios y no serle fiel. Aquí es donde decimos sí a los deseos de nuestra carne, o le decimos no. David seguramente pensó que el tener una relación sexual con esta mujer
no lo iba a alejar de Dios. No le iba a afectar en su relación con Dios. Como muchos jóvenes piensan que pueden andar libremente fornicando, consumiendo pornografía, adulterando, y piensan que todavía siguen siendo cristianos y llamando a Dios. Pero más de un año después de ocurrido este pecado, cuando Dios envió a Natán el profeta para hablarle a David, el Señor se lo dijo muy claro a David: por cuanto me menospreciaste, me menospreciaste. Eso le dijo Dios a David: por cuanto me menospreciaste. Porque siempre que cedemos ante la tentación sexual, le estamos dando la espalda a Dios. Lo estamos menospreciando. Y aunque sigas yendo a la iglesia, y aunque sigas con la Biblia bajo el brazo, y aunque te digas cristiano, y aunque te digas que amas a Dios, lo cierto es que le estás dando la espalda. Lo estás menospreciando y le estás diciendo: Dios, no me importa lo que tu palabra diga, yo voy a hacer lo que me dé la gana. No se puede ceder a la tentación sexual y todavía seguir diciendo que somos cristianos. ¿Qué pasó? Bueno, lo que tenía que pasar. El que se acerca al fuego se quema. El que nada hondo se ahoga. Y como dijo Agustín, nada puede arrastrar al hombre al fracaso más que la caricia de una mujer. Y de la plática pasaron a los hechos y se consumó la relación sexual. Dice la Biblia que cuando cedieron a la tentación sexual, la mujer se purificó de su inmundicia y se regresó a su casa. Ella se lavó, se bañó y se fue a su casa. Como dice el libro de Proverbios, que el proceder de la mujer adúltera es así: come pan, se limpia la boca y dice: aquí no ha pasado nada. Porque supuestamente todo había quedado en el secreto. Solo lo sabía David y ella. Pero hay un Dios cuya mirada está sobre nosotros mañana, tarde y noche. Y Jesús dijo: no hay nada oculto que no haya de salir a luz. Solo es cuestión de tiempo. No hay necesidad de detective. No hay necesidad de cámaras ocultas. No hay nada oculto que no haya de salir a luz. Solo es cuestión de tiempo. La mujer se lavó y regresó a casa como que nada había ocurrido. Y David también se quedó en su palacio
como que si nada había ocurrido. Él no sentía que la mano de Dios lo había abandonado. No hubo un rayo que lo partiera por mitad, sino que todo seguía normal. Y él pensó, bueno, quizás ni cuenta se dio Dios. O a lo mejor Dios está muy ocupado y no le importa lo que pueda ocurrir. ¿Qué pensaría Betsabé? No lo sabemos. ¿Sentiría culpabilidad? ¿Qué sentiría ella con respecto a su esposo, a Urías? ¿Tendría otros hijos con Urías o no tendrían hijos? Solamente son preguntas que uno se hace. Pero lo que sí es cierto es que estaban tratando de encubrir un pecado sexual. Muchas veces, bueno, no muchas veces, más bien siempre, el hombre lo que hace es tratar de ocultar sus pecados sexuales. Y hablando de la tentación sexual, que es el tema, las tentaciones sexuales no solamente se pueden dar entre un hombre y una mujer, porque hay muchachos que se sienten tentados por otros muchachos y señoritas que se sienten tentadas por otras señoritas. Eso se llama homosexualidad. Y cuando la homosexualidad se da en una joven, popularmente recibe el nombre de lesbianismo. Y la homosexualidad y el lesbianismo son tentaciones sexuales que cada vez con mayor fuerza los jóvenes deben enfrentar. Pero alrededor del tema de la homosexualidad hay tanto prejuicio, tanta recriminación, tanta burla, tanto maltrato, que las personas al verse en esa situación lo que hacen es ocultar lo que está ocurriendo. Como David y Betsabé ocultaban lo que había ocurrido. Y el muchacho homosexual tiene a sus amigos, a veces fuera de la iglesia, a veces dentro de la iglesia. Pero es una relación que se da allá con alguna frecuencia y siempre ocultándola, de tal manera que los padres no saben nada. Si es una joven, de la misma manera, y muchas veces no expresan su situación, porque piensan que serán inmediatamente condenados, que se hará burla de ellos, que no recibirán ninguna ayuda. Pero yo quiero decir una palabra esta noche, y es que en Cristo hay esperanza para aquellos que han caído en la trampa de la homosexualidad. Y en Cristo puedes hallar no una burla, no una salida, pues Jesús conoce tu dolor, tu deseo de romper las cadenas, pero Él con su sangre tiene el poder para libertarte y hacerte libre.
Alguien podría decir, yo no me siento atado, yo no me siento esclavo, ¿de qué me van a liberar? Entonces déjame decirte, tú eres el que más liberación necesita. Porque tu conciencia ha llegado a cicatrizarse de tal manera que probablemente en tu mente tú estés pensando que simplemente es tu preferencia sexual, como se le llama ahora, y que Dios no te condenará por haberte hecho de esa manera. Pero Dios no es el creador de la homosexualidad. La Biblia dice que Dios creó al hombre y creó a la mujer. Nada más. Nada más. Pero Cristo tiene el poder para darte vida nueva y ser libre. Los que en verdad andan buscando la liberación, Cristo es el libertador. Después de algún tiempo de esta aventura, David comienza a cosechar las consecuencias, porque los pecados sexuales siempre traerán consecuencias. Y llega un mensaje para David de parte de Betsabé, y el mensaje era: estoy embarazada. En esa época las personas no sabían ¿por qué se producían los embarazos? Ni siquiera sabían que la gestación duraba 9 meses, no lo sabían. No habían esos conocimientos. Pero sí sabían que al tener relaciones sexuales, a veces las personas quedaban encintas, a veces no. Ahora, ¿cuándo sí, cuándo no? Ellos no lo sabían. Era una cuestión solo como de probabilidades. Y David había decidido jugarse esas probabilidades. Y él decidió apostar a que no quede embarazada. Y quedó embarazada. Los jóvenes lo saben esto muy bien. Pero a veces también están jugando a la ruleta rusa. Y apuestan a que no, eso no me va a pasar a mí. U otros dicen, no, yo lo que practico es el sexo seguro. Puedo confiar. En que no va a ocurrir eso. Si me protejo, nunca ocurrirá. Ahora, en la época de David todo era cuestión de probabilidades. Hoy es cuestión de probabilidades también. Porque al presente no hay ningún método 100% seguro para prevenir embarazos o enfermedades de transmisión sexual. Ni siquiera la esterilidad. El que un hombre o una mujer se esterilicen no garantiza que no habrá un nuevo embarazo. Porque aún en mujeres esterilizadas ocurren embarazos. Claro, la probabilidad es muy pequeña, pero existe. Entonces seguimos hablando de probabilidades. Y alguien dice, no, no, el preservativo es la manera más fácil, barata y segura. Fue lo que David pensó. Ellos sabían que la mayor parte de veces que tenían relaciones sexuales no había un embarazo. Solo era algunas veces.
Pues David salió premiado. Ahora, pensemos, ¿qué hubiera ocurrido si Betsabé no resulta embarazada? Porque alguien, algún joven que aquí se cree más listo que Dios, podrá pensar, ¡ajá! ¡Bobo David! Si lo único que tenía que hacer era usar un preservativo y ya estuvo. Muy bien, pensemos entonces que Betsabé no hubiera quedado embarazada. Por eso las cosas no se iban a saber. No lo sabemos, porque como no fueron así las cosas, no sabemos cómo hubieran sido si no hubieran sido como fueron. Pero al no quedar embarazada, probablemente Betsabé hubiera terminado diciendo lo que había ocurrido. Probablemente ella se hubiera sentido culpable y su culpabilidad hubiera llegado a tener tal carga que en determinado momento quizás hubiera decidido contarle a Urías: mira, yo te engañé, fue con el rey, fue con David. Y probablemente Urías hubiera podido chantajear al rey con esa información que tenía de su mujer, o a lo mejor lo hubiera matado. Cosa que ocurre muy a menudo. Aún si no hubiera habido embarazo, Dios se hubiera encargado que David cosechara lo que él mismo sembró. Pero Dios escogió esta manera. Quedó encinta. Ahora ya no era un asunto entre dos personas mayores de 18 años de mentalidad amplia. Ahora ya había un tercero involucrado, un niño que venía en camino. Y había un cuarto involucrado, que era el marido de esta mujer, y que en ese momento no sabía lo que estaba ocurriendo. Pero entonces David pensó en un plan para encubrir aquellas cosas. Y él mandó a llamar a Urías, que estaba en el frente de guerra, y lo trajo a la ciudad. Habló con él y luego le dijo: vete a tu casa, ve a dormir. El plan de David era que Urías fuera a su casa, y como él tenía varios meses de estar en combate, dijo: seguramente él tendrá relaciones con Betsabé, y cuando el niño nazca, todos pensarán que es hijo de Urías, cuando realmente era hijo de David. Ese era el plan A. Supongamos que hubiera funcionado el plan A y que Urías hubiera ido a su casa y hubiera tenido relaciones con Betsabé, y de nuevo se va a la guerra, y cuando vuelve resulta que su mujer está ya en el octavo o noveno mes de embarazo, y todo el mundo hubiera creído que era hijo de la pareja. Pero ¿qué pasó? ¿O qué hubiera pasado si así hubiera sido? Hubiera nacido aquel niño, y ese niño estaba viviendo una mentira, porque él ignoraba una verdad que solamente Betsabé y David conocían. Nuevamente la pregunta: ¿hubiera soportado Betsabé seguir viendo a aquel niño cuya sola presencia era un recuerdo del haber cedido tontamente a una tentación sexual del momento?

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1: Fuimos nosotros curados. Creemos en tu palabra, porque tu palabra no pasa, Señor. Ella misma dice, el cielo y la tierra pasarán, pero tu palabra no pasará. Y tu mano no se ha escondido, Señor. Sigue extendida para sanar, para hacer milagros, para salvar, para restaurar, para liberar, Señor. Envíanos esa palabra, Padre, y ayúdanos a entenderla, a atesorarla en nuestro corazón y a ponerla por obra, Padre, en el nombre de Jesús. Amén y amén. Génesis capítulo 32. Vamos a leer en la Reina Valera. Génesis capítulo 32. Vamos a leer del verso 24 al verso 31. Dicen un amén cuando lo tengan. Y si no, ahí lo hay leyendo donde lo pongan en la pantalla. Si lo ponen, si no, pues en su Biblia, su teléfono, ahí lo lee. Ya lo tenemos. Génesis capítulo 32, verso 24 al verso 31, dice así la palabra del Señor. Así se quedó Jacob solo, y luchó con él un varón hasta que rayaba el alba. Y cuando el varón vio que no podía con él, tocó en el sitio del encaje de su muslo, y se descoyuntó el muslo de Jacob mientras con él luchaba. Y dijo, déjame, porque raya el alba. Y Jacob le respondió, no te dejaré si no me bendices. Y el varón le dijo, ¿cuál es tu nombre? Y él respondió, Jacob. El varón le dijo, no se dirá más tu nombre Jacob, sino Israel, porque has luchado con Dios y con los hombres y has vencido. Entonces Jacob le preguntó y dijo, declárame ahora tu nombre. Y el varón respondió, ¿por qué me preguntas por mi nombre? Y lo bendijo allí. Y llamó Jacob el nombre de aquel lugar Peniel, porque dijo, vi a Dios cara a cara y fue librada mi alma. Y cuando había pasado Peniel, le salió el sol y cojeaba de su cadera. Amén. Pueden centrarse, hermanos. Y que el Señor continúe derramando bendición a nuestras vidas. Este pasaje, hermanos, es tan interesante. Que vemos nosotros, hermanos, a este hombre llamado Jacob. Si usted se recuerda, ¿quién era Jacob? Jacob era uno de los gemelos que estaban en el vientre de su madre, ¿se recuerda? Peleando por salir primero. Su hermano se llamaba Esaú. Y dice que cuando se dio la hora del parto, sale el primero, que es Esaú, y Jacob, ¿cómo venía? Agarrado del carcañal, del tobillo, ¿verdad? De ahí lo traía a su hermano, como queriéndolo jalar de regreso y salir el primero. Porque él quería ser el primero en nacer. ¿Por qué? Porque la bendición estaba para el primogénito. Y Jacob fue creciendo con eso de saber de que la bendición de su padre iba a ser para su hermano Esaú, y él la quería. Y como su madre lo amaba tanto a Jacob, no quiere decir que no amaba a Esaú, también lo amaba, era su hijo. De dos oficios diferentes cada uno, rumbos diferentes, vidas diferentes. Más sin embargo, Jacob creció con eso en la mente y en el corazón. Que él quería la bendición de su padre, porque él sabía que la bendición de su padre no era solamente la bendición de un ser humano, sino que iba a traer la bendición de parte de Dios, porque Dios había establecido ese ritual. El padre bendecía al primogénito y Dios se encargaba de bendecirlo también. O sea, era como que Dios estuviera dando la bendición a ese niño. Qué importante es, mi hermano, cuando uno entiende eso, de que usted ore por sus hijos y los bendiga. Cuando usted bendice a sus hijos, es como que Dios los esté bendiciendo. Por eso es bien importante. No quiero hablar de eso, pero solo lo menciono así rápidamente. Por eso es muy importante que son las palabras que salen de nuestra boca hacia nuestros hijos. Porque si uno le empieza a decir, vos sos un tontito, vos no vas a pasar de ahí de maceta, tú aquí, tú allá. No, hermano, démosle lo mejor de nuestro corazón a nuestros hijos. Porque ahí se encarga Dios de que esas palabras se hagan realidad en la vida del muchacho o de la niña. Amén. Dicho sea de paso eso. Entonces Jacob nació así y creció con ese pensamiento de recibir la bendición. Y usted sabe, no voy a repetir mucho la historia, él la logró. ¿Se recuerda que Jacob logró la bendición de su padre Isaac? ¿Pero cómo la logró? Haciendo trampa. O sea, Jacob era un tramposo. Gracias a Dios que aquí no hay nadie que se llama Jacob, ¿eh? Porque el nombre Jacob, ¿qué significa? Tramposo, usurpador, mentiroso. Imagínense si su nombre fuera así, ya se lo hubiéramos cambiado. Que aunque algunos no se llaman así, pero tienen las mismas características de Jacob. Sonríe que Jesús le ama. Él hizo trampa. Y cuando, bueno, él... Muchos dicen, no, pero es que Esaú estuvo de acuerdo. Sí, ya, pero no queremos hablar tanto de la actitud de Esaú. Él menospreció la primogenitura y Dios se la cambió por un plato de lenteja, por un plato de comida. ¿Verdad? ¿Fue bárbaro Esaú? Cambió, imagínense, la bendición por un plato de lentejas, por un plato de comida, la cambió. Yo no sé si usted puede decir conmigo, qué bárbaro Esaú. Solo un hermano dijo, qué bárbaro Esaú. ¿Sabe por qué no lo quiere decir? Porque ustedes a veces somos iguales nosotros. Cambiamos la bendición. Mire, póngale puntos. Porque no quiero decir nada. Cámbiale. ¿Por qué? Muchos pudiendo estar hoy aquí no están. Porque cambiamos la bendición de Dios por cualquier cosita. ¿Amén? Entonces, Esaú la cambió. Bueno, pero Jacob la obtiene. Pero cuando Esaú se da cuenta y reacciona lo que hizo, porque déjeme decirle algo, hermano. Tarde que temprano, todo ser humano reacciona de la decisión que toma. ¿Sí o no? Todos reaccionamos. Decimos, ¿por qué hice esto? ¿Para qué lo hice? ¿Qué hice? ¿Qué tonto fui? Dijo Esaú. Entonces, cuando él reacciona, él va y le reclama a Jacob, ¿verdad? Pero Jacob le pudo, y bueno, y se lo dice, ¿no? Tú me lo cambiaste, yo no te lo robé. Tú la cambiaste, tú menospreciaste la bendición, ok, está bien. Pero él reacciona, y en esa reacción entra el deseo de Esaú, ¿de qué? De venganza. ¿Qué es lo que quería hacer Esaú a Jacob? Matarlo, ¿verdad? Y eso lo dice la Biblia, que su madre escuchó. Cuando Esaú dijo, cuando mi padre muera, a nada más, mi padre muere y este muchachito va a saber quién soy yo. Le voy a cortar el pescuezo. Y la mamá de Jacob oyó y le fue a decir a Jacob, mira, tu hermano está planeando matarte y tu papá dice, él dice que cuando tu padre muera te va a matar. Y yo no voy a poder hacer nada, hijo. Así que mira, agarra tus trapitos y huye, porque si no hubiera huido, Esaú lo mata. ¿Sí o no, hermano? Lo hubiera matado, porque él quería matarlo por eso. Y Jacob se va. Estoy dando la introducción a esto que leímos acá. Jacob se va a trabajar por allá, hace su familia, hace casa, tiene hijos. Pero había algo en su corazón, que él quería regresar a su tierra. Había algo que él sentía, de que tenía la bendición de Dios. Oiga esto, él ya tenía la bendición de Dios, sí o no, pero no la podía disfrutar. ¿Cuántos tenés, a veces tenemos la bendición de Dios, pero no la podemos disfrutar? Porque todos los que estamos acá y los que somos hijos de Dios somos bendecidos ya. Pero a veces no la podemos disfrutar porque hay algo que no nos permite disfrutar esa bendición que ya la tenemos. ¿Están entendiendo? Y Jacob era uno de esos, por eso él estaba allá y tuvo, mire, 11 hijos, mujeres, hermano, mire, tremendo. Pero como Dios siempre está en el negocio, ¿verdad, hermano? Y hay algo que nosotros debemos de entender. Le voy a hacer una pregunta primero. ¿Cuántos de los que estamos aquí, si usted está seguro, levante su mano, si no, no? Pero ¿cuántos de los que estamos aquí estamos seguros que Dios tiene un propósito con cada uno de nosotros? Bueno, entonces no vamos mal. Entonces déjeme decirle lo siguiente: ese propósito que Dios tiene conmigo y con usted, Dios lo va a cumplir. Se oponga el mismo diablo, se oponga uno mismo, las circunstancias, el tiempo, Dios cumple su propósito. Y el salmista estaba seguro de eso. Él decía: yo sé que el Señor cumplirá su propósito en mí. O sea, lo que Dios tiene preparado para mí, decía David, nadie me lo quita. Y Dios lo va a cumplir. Amén. Esas palabras de David tienen que estar en nuestro corazón, y esa seguridad que si Dios tiene algo para ti, un propósito contigo, Dios lo va a cumplir en su tiempo, a su manera y como Él quiera hacerlo. Pero que lo cumple, lo cumple. Porque la Escritura dice que Él no ha perdido ni una sola batalla. Así usted agarre sus maletas y se vaya para Marte, para Júpiter. Si Dios tiene un propósito, dice la Escritura, aunque te remontes a lo más alto de las estrellas, de allá te voy a bajar. Y si te vas al profundo de la mar, de allá te voy a sacar. Pero el propósito Dios lo cumple. Tenga esa seguridad usted. No, pastor, pero fíjese que a mí me han dicho que ya lo que Dios tenía para mí ya lo perdí. Que ya Dios no. Mire, ¿usted le cree más a la gente que a la Biblia? Hay gente que le cree más al diablo que a Dios, hermano. Dios es fiel y lo que Él promete, lo cumple. De una u otra manera, lo cumple. Aunque usted se rebele, aunque usted haga como Jonás, que se tire al agua, al mar, ¿no? Dios siempre va a cumplir su propósito. Aunque el hombre trate de matarse, Dios lo va a cumplir. Jonás quiso matarse, ¿no? Por eso dijo: tírenme al agua. O ya le he dicho a Dios: tírate al agua, ya preparé un submarino para vos. No, él no sabía. Él dijo: tírenme al agua, ya me voy a ahogar. Y así ya se acabó. No hago lo que Dios me está diciendo. ¡Qué hermano! No ha habido hombre ni lo habrá que pueda vencer a nuestro Dios, hermano. Amén. Entonces, mire, Jacob va, hermano. Y nosotros queremos entender algo, hermano. Quizás puedas estar pasando momentos difíciles, momentos en los que no entiendes por qué estás viviendo lo que estás viviendo, por qué te sucede esto, por qué pasa esto, por qué lo otro. Como hablaba la profecía, ¿no? Habla y es, y yo, ¿por qué me pasa esto y por qué lo otro? Mire, hermano, hay momentos donde Dios permite todas esas cosas porque Él quiere llevarnos a un nivel más alto, donde ya no basta solo con venir y sentarse en una silla, donde Dios quiere que tú lo conozcas más cada día, que tengas una relación más profunda con Él. Amén. ¿Por qué le digo esto? Porque si nosotros somos honestos, cada uno examinémonos esta mañana. Hay muchos cristianos, buenos cristianos, que aman a Dios, que le sirven a Dios, pero en su interior ya no hay satisfacción en lo que hacen. ¿Sí me está entendiendo? Usted puede decir, pero ¿cómo es eso, pastor? Que usted está diciendo que hay hermanos que sirven, que aman a Dios, que son buenos hermanos, pero no hay satisfacción. Es que han perdido algo bien importante. Les falta algo. Y ya no hay satisfacción en lo que hacen. Ya a veces nos movemos automáticamente. Hacemos las cosas automatizadas. Voy porque tengo que ir. Sirvo porque tengo que servir. Levanto las manos porque tengo que levantarlas. Canto porque tengo que cantar. Pero ya no hay satisfacción en lo que yo hago. ¿Sí me está entendiendo? Y eso ya no había en Jacob. Y ahí es donde Dios nos lleva, en esos momentos, hermanos, donde, como lo vuelvo a repetir, no basta solamente con asistir, con estar ahí atendiendo el servicio, hermano, o hacer peleando la batalla en oración y guerra, que es bueno todo eso. Pero si usted se da cuenta, aquí Jacob no está alabando a Dios, no está en un servicio. Él se encontraba en una noche donde tenía que tomar una decisión, hermano. Una noche decisiva. ¿Y cómo estaba él? Dice aquí, el verso 24. Solo estaba cansado, estaba cargado, estaba con problemas. Amén. Y se quedó solo porque manda a su familia con sus hijos por otros lados. Porque si usted lee el contexto de esto, lee en su casa, dice que él va. ¿Hacia dónde iba él en este pasaje? Lo lee usted en su casa, si no lo ha leído. A encontrarse con Saúl. Con Esaú, perdón. A encontrarse con su hermano. ¿Cómo iba él? ¿Feliz a encontrarse con su hermano o temeroso? Iba con miedo. Porque él decía, este me va a matar. Han pasado los años, pero este no ha olvidado. Es que Esaú representa a aquellos hermanos que pasa el tiempo y no olvidan, no perdonan. Habla, Señor. Si no dice amén, por lo menos diga, ay, ese sí me dolió. ¿No será que son descendientes de Esaú? Jacob sabía eso. Él conocía a su hermano, que había pasado el tiempo, pero dijo, voy a ir a encontrarme con él. ¿Por qué quería encontrarse con él? Si él estaba a gusto donde estaba. Ya era rico. Tenía todo, tenía ganado, tenía mujer, tenía hijos, todo tenía. ¿Se pudo haber quedado allá, sí o no? Mas sin embargo, él dice, tengo que ir a encontrarme con mi hermano, porque hay algo aquí que no tengo paz. Es que mire, hermano, cuando uno no hace la voluntad de Dios, no hay paz en el corazón. Y puede tener lo que tenga. Mire todo lo que tenía Jacob. Porque, hermano, solo un loco pudiera decir, me voy a encontrar con aquel que me va a matar. Pues va. Vaya usted con... Alguien le dice, mira, el día que te vea te voy a matar. Usted donde lo mira de lejos se esconde. Y si sabe que por tal calle pasa o a tal mercado va, usted ni se acerca por ahí porque dice, este me va a matar. Pero Jacob viene y va al encuentro de él. Wow. Porque él sabía que era la única manera en que su vida podía tener un giro, un cambio, para poder encontrar lo que él necesitaba, esa paz. Amén. Porque no me vaya a decir usted que usted duerme a gusto, en paz, sabiendo que hay allí. Hay allí cosas de Saúl. No hubiera que yo bien de paz. Mire, mira cómo, pregúntele a mi esposa, a mi esposo. Mira cómo ronco yo. No, si ronca, porque lo gordito que está o porque no respira bien uno. Pero no es porque haya paz en el corazón. Muchos confunden que el ronquido es la paz. No, hermano. Hay quienes que roncando se mueren. Él estaba cansado. Pero esa noche, en los versos que hemos leído, usted lo va a ir viendo. y esa noche cambia su historia, hermano. Lo que le quiero decir es esto, mire, grave es esto. Hay encuentros con Dios, oiga esto, que no son cómodos. Oiga lo que le dije. Hay encuentros con Dios que cada uno tenemos que tener que no son cómodos. Dígaselo a alguien, que se lo digan a usted también ahí cerquita. Ayúdeme a predicar, hermano, esta mañana. Dígale, hay momentos que vas a tener encuentros con Dios que no van a ser nada cómodos para ti. Pero ¿sabe qué? Esos encuentros no son cómodos, pero son transformadores. Aleluya. No son cómodos, pero son transformadores. ¿Me están entendiendo? Él venía huyendo, cargando su pasado. Engañó a su hermano, engañó a su padre, porque hasta su padre engañó, ¿se acuerda? Vivió años con miedo allá lejos. Él pensaba que su hermano lo buscaba para matarlo. Pero ahora va de regreso. Y sabe que Esaú viene hacia él porque él manda a sus sirvientes con regalos. Manda tres grupos. Vayan, él no sabía que venía Esaú. Él dice: vayan donde está Esaú y llévenle estos regalos, estos presentes. Y él le va a preguntar: ¿y de quién me manda esto? Usted dígale: su hermano Jacob se los manda. Lo quiere bendecir a usted. Porque él pensaba que con mandarle regalos lo iba a apaciguar. Voy a calmarlo. Usted le puede regalar cualquier cosa a alguien, pero si en su corazón de verdad no hay intención de reconciliar las cosas, no pasa nada. ¿Están entendiendo, iglesia? Tiene que ser algo sincero de parte de Dios. Pero fíjese, la situación es esta: que Jacob tal vez pudo haber pensado y a lo mejor dijo: voy a ir y le voy a enviar esos regalos para que el corazón de Esaú cambie hacia mí. Lo que él no sabía es que Dios estaba interesado no en cambiar el corazón de Esaú, sino en cambiarlo a él. ¿Me están entendiendo? Esto está interesante, hermano. Porque a veces nosotros creemos y le pedimos a Dios: cambie el corazón de esa persona. Yo quiero tener paz con esa persona, pero cámbiale el corazón. Y Dios te dice: no, quiero cambiarte el tuyo. Porque esa es la intención de él, el enviarle los presentes, ¿sí o no? Apaciguarle el enojo, que Dios cambiara el corazón de él. Mas sin embargo, él, ya lo va a ir viendo usted,

Eso no estaba en la agenda de Jacob. Yo me imagino que Jacob, cuando le dicen eso, empezó: hoy sí, mamita. Hoy sí alistaste, Jacob, hasta aquí llegaste. Al grado que dividió los grupos en dos grupos, ¿no? Por si un campamento es atacado, dijo, el otro que huya, dijo. Él sabía lo que le esperaba. Jacob sabía lo que le esperaba, sí o no, hermano. Por eso hizo eso. Ahora, si Jacob sabía lo que le esperaba, tú y yo no vamos a hacer la excepción. Nosotros sabemos lo que nos espera cuando nosotros no queremos obedecer a Dios. Cuando Dios te pide algo y tú no lo quieres hacer, tú sabes lo que te espera porque conoces la palabra. Amén. Ahora él se da cuenta, él va de regreso, pero ahora ve que sabe que Saúl viene hacia él. Hermano amado, déjame decirte algo. Hay momentos donde Dios permite. Oiga, Dios va a permitir momentos que enfrentes lo que has estado evitando. Esto está serio, pero bonito. ¿Sí entendiste lo que te acabo de decir? Que hay momentos que Dios va a permitir que enfrentes aquello que has estado evitando. Y le llegó el turno a Jacob. No sé qué tan cerca será nuestro turno, ¿eh? Jacob dice aquí quedó solo. Y ahí comienza la lucha. Ahí empezó la lucha, ¿verdad? Así quedó Jacob solo, dice el verso 24, y luchó con él un varón hasta que rayaba el alba. Por eso le puse yo como tema el pensamiento: hasta que raye el alba. No dice a qué hora se empezó la lucha, pero hasta que rayó el alba, hasta que salió el sol. O sea, quiere decir que toda la noche pasó peleando. Amén. Él queda solo. Dios te va a llevar a momentos de soledad. ¿Sabes cuál es el propósito? Cuando Dios lleva a alguien a esos momentos de soledad, el propósito es revelarte a ti. ¿Quién eres tú en verdad? No lo que dice la gente, no lo que piensa la gente. ¿Quién eres tú en verdad? En esos momentos de soledad, Dios te lleva ahí. Ahí, en esos momentos de soledad, Dios empieza a tratar, a luchar con Jacob, en este caso con nosotros, a decirnos: eres un mentiroso, eres un cobarde, eres un hipócrita, eres aquí, eres allá, eres. ¿Y a quién le gusta eso, hermano? Dígame, ¿a quién le gusta eso? Pero Dios es especialista en hacerlo para cumplir su propósito en cada uno, porque el deseo de Dios es bendecirlo. Todos queremos bendición de parte de Dios, ¿sí o no? Todos queremos la bendición. Pero no queremos esos momentos de enfrentamiento con Dios a solas. Pero Dios no te puede bendecir si no te hace, muestra a ti primero y te revela quién eres tú en verdad. Nosotros decimos: no, hermano, mire la lucha que estoy pasando, el diablo me está atacando, hermano. Fíjate que no todo ataque es del enemigo, hermano. No todo ataque es del enemigo. Hay citas que son divinas. Este encuentro que tuvo Jacob fue preparado por Dios. Hay momentos en nuestra vida que vamos a sentirnos, hermano, como que el diablo nos está bombardeando. Es Dios el que tiene una cita contigo. Ahorita que digo eso, me acuerdo, antes salió un programa, creo que ya no está, ¿no? En la radio lo dije yo: una cita con Dios. ¿Se acuerdan de ese programa? ¿Cuántos lo escucharon? Una cita con Dios, ¿verdad? Con hermano José Luis Soto, ¿no? Una cita con Dios. Ya se murió el hermano José Luis Soto. Ya está en la presencia de Dios.

0: Imagínense, pero así se llama el programa, una cita con Dios. ¿Cuántos quieren tener una cita con Dios? No oyeron, ¿verdad? ¿Cuántos queremos tener una cita con Dios a solas? Nos conviene, hermanos, tener una cita a solas con Dios. Porque ahí te vas a sincerar con Él. Y si no te sinceras, Él te va a mostrar lo que tú eres en realidad. Pero no con el deseo de hundirte, no con el deseo de hacerte pedazos, sino de bendecirte. Entonces, ¿conviene la cita con Dios, sí o no? ¿Cuántos pueden levantar su mano, pero honestamente, decir, Señor, yo quiero tener una cita contigo? Bueno, mírala, Señor. Ahí tú te encargas de dársela, ¿qué día, oye? Aquí dice la Escritura que él, ¿con quién luchó, dice? Con un varón, dice, ¿va? Hasta el amanecer. Pero fíjese, lo misterioso de este encuentro no era un demonio, no era un enemigo común, no, era un encuentro sobrenatural. Él estaba luchando, ¿sí o no? Pero en realidad, lo que él no había entendido es que él estaba siendo procesado por Dios. Humanamente él estaba luchando con la espada ahí, pero él no entendía que ahí estaba siendo procesado por Dios. ¿Qué quiere decir, pastor? Oh, ¿quieres ser procesado? ¿Cuántos queremos ser procesados por Dios? Lucha, pelea. Sin lucha no hay proceso. Acostado viendo el mundial no hay proceso. El proceso es peleando. Amén. O sea, te lo voy a decir de otra manera, va. Hay luchas donde no estás perdiendo, estás siendo formado. Se dio cuenta que ¿cuánto tiempo peleó él? Hasta el amanecer. Dios no lo derribó inmediatamente, ¿no? ¿Por qué? ¿Por qué no lo derribó? ¿Por qué no lo ni un solo? ¿Sabes por qué? Porque hay cosas que solo se rompen en el proceso, no instantáneamente. Y ese proceso duele. Porque hermano, que le digan a uno, ¿verdad? Yo puedo dar este ejemplo. Yo el jueves estuve en el dentista y me dijo, te vamos a tener que sacar una muela. Y yo le digo, pues sí está buena, se mira por fuera. Y te vamos a hacer un implante. O sea, vamos a poner un tornillo ahí, ahí van a atornillar la muela, es artificial. Y en los exámenes me dice, y mira, tenés un huequito por acá. Hace tiempo te arrancaron una muela. Estaba bien jovencito. Le digo. ¿Y no te pusieron un implante? No. Ah, me dice, vamos a hacer un examen, un CT scan, me dice, para ver si podemos hacer espacio ahí, me dice, para ponerte otro implante ahí en este huequito. ¿Qué dices? Déjame pensarlo, le dije. Yo le dije, cuando me dijo que me iba a arrancar una muela, usted sabe, eso, hermano, no está ni floja. Le dije yo, pero eso va a ser rapidito, y se pone a reír. Pero no vas a sentir, te vamos a poner anestesia. Ah, le digo yo, ya sé lo que es eso. Y ya cuando me dice de la otra, digo, yo me pongo a pensar yo en la casa, yo solito, dije, no, pues, ya tengo más de 40 años con el huequito y está bien macizo, entonces, ¿para qué me la pongo la otra? Dije, mejor hay que ande cholquito ahí, que le falte un aseando yo. Que no salga el aire, bueno, que no es de enfrente, la de enfrente que sale el aire, va aquí, va atrás, no hay problema. Pero todavía estoy en eso, y digo, oh, es que está pesado. Porque uno quisiera que fuera así, ¿verdad? Instantáneo todo. El proceso de Dios no es instantáneo. Es doloroso a veces, pero es para nuestro bien. No está siendo formado, no está siendo derribado, no está siendo derrotado por Dios, no. Y es que hay cosas que se van a romper en el proceso. ¿Por qué? Porque solamente si se da cuenta uno lo que en realidad es uno. ¿Cómo está su vida? Amén. Cuando estás solas con Dios. ¿Sabe por qué? ¿Por qué es así? Porque Dios está tratando en esos momentos con áreas de tu vida que nadie ve. Mire el ejemplo que le acabo de poner, pues, hermano. Ese no fue chiripazo que se lo puse ahorita de la muela. Si yo le pelo los dientes y usted me examina así, me va a ver la muela. No, pastor, está buena la muela. Nadie la ve. Pero en los rayos X muestra que hay una infección adentro y que se está comiendo el hueso. Cuando te venga a doler, me dijo, vas a gritar como peor que una mujer en parto. Y no le pude decir sí ni no, porque pues nunca he tenido dolores de parto. Pero me imagino porque he visto gritar a las mujeres en los partos. Entonces Dios va ahí en ese momento a tratar con áreas de tu vida que nadie ve. Por ejemplo, tu carácter. Cuando hablamos de carácter, no estamos hablando de temperamento. Tu carácter, tu identidad, tus intenciones. Y aunque duele ese proceso, es necesario. ¿Sí o no, hermano? Es necesario. Imagínense, si yo no me sacan esa muela, voy a esperar a que me agarren todos los dolores y todo. Y cuando vaya de emergencia no me lo van a poder sacar porque va a haber más infección. Entonces, es necesario. Y tengo que hacerlo. Entonces, cuando Dios te mete en esos procesos, es necesario hacer eso. Y fíjense que a mí me llama la atención que dice acá, ¿verdad? Con un varón, luchó con un varón. No era un ángel común. El texto dice un varón. Pero si usted nota, ocurren cosas que ningún ángel ordinario hace. Si usted ve en el verso 30, ¿qué dice Jacob? Y llamó Jacob el nombre de aquel lugar, Peniel. ¿Por qué lo llamó Peniel? Porque dijo, vi a Dios cara a cara y fue librada mi alma. No era un ángel común. Era el mismo Dios que estaba peleando con él. A veces el mismo tiene que venir, porque solo él nos puede transformar, hermano. Amén. Sí, él no era un ángel cualquiera. Si usted se fija, después que dice esas palabras, o antes de esas palabras, ¿qué le preguntó él a Jacob? ¿Cómo te llamas? Jacob. ¿Y qué le contestó aquel varón? Ya no te llamarás Jacob, ahora te llamarás Israel. O sea, le cambió el nombre. El ser cambia su nombre, ese varón cambia su nombre. O sea, tiene autoridad para bendecirlo. Amén. Un ángel común no recibe ese nivel de reconocimiento, ni actúa con esa autoridad divina tampoco. Entonces, ¿quién era? Y ahí están los teólogos quebrando en la cabeza, ¿quién era? Y hay muchas interpretaciones, pero la interpretación más aceptada es que era una manifestación visible de Dios mismo. Lo que los en teología le llaman teofanía. O también se entiende como una aparición previa de Cristo, o lo que le llaman en teología una cristofanía, una aparición de Cristo. Amén. Ahora, ¿por qué Dios se presenta como un ángel entonces? Recuérdese que la palabra ángel, ¿qué significa? Mensajero. O sea, no siempre se refiere a un ser creado, sino a alguien que viene con una misión divina. Dios se le presenta así a Jacob porque Jacob no estaba listo para ver toda la gloria de Dios. Mensajero. ¿Qué somos nosotros los pastores o los que predicamos la palabra? Mensajeros. Amén. Entonces, se le presenta de esa manera porque era la única forma en que Dios podía interactuar, luchar y transformarlo. Amén. ¿Y qué hizo aquel varón? Porque aquel no lo quería soltar. ¿Qué hizo aquel varón? Sí, luchó y todo, ¿va? Y Jacob le decía, no, aquel le decía, suéltame, déjame ir, ya está, va a salir el sol, ya raya el alba, no te soltaré si no me bendices. Jacob quería la bendición. Y no que ya la tenía, pues. Pero él sabía que ahora la bendición que iba a recibir era de la forma correcta. No te dejaré. Entonces viene aquel que dice que hizo. ¿Dónde lo tocó? Dice, con la espada. Lo descoyuntó. Lo descoyuntó. ¿Qué es lo que estaba dándole a entender ahí al descoyuntarlo? Le voy a explicar así para que me lo entienda. ¿Por qué hizo eso el varón? Jacob estaba de esta manera, con la espada en la mano. ¿Cómo se pone para espadear? Venga. Ah, de caso que tiene una espada en la mano. Le iba a bajar la que tengo allá, pero. Mano, aquí, venga arriba. Hermano Mario me dijo, le llevo yo la espada y la tengo escondida y la usa. Y no, le dije, así nomás. Vamos a espadear. Vamos a agarrar su espada. Parece que vamos a espadear. Así, pero ¿cómo se va a parar usted para espadear? Sí, así nomás, así. Mire, esta es la posición para espadear, ¿sí o no? La fuerza está aquí, ¿ve? Usted confía en la fuerza de sus piernas. ¿Sí? Gracias, hermano. Óigame. No, si era machetero, yo también. ¿Verdad? El parado tiene mucho que ver. Jacob era guerrero. Sabía manejar la espada. Se paraba fuerte. La fuerza de él estaba en sus piernas. Él confiaba en sus fuerzas. Todo guerrero confía en sus fuerzas. Y Dios le toca ahí. Le dice, ahora ya no vas a en qué confiar. Ya no tienes en qué confiar en tus fuerzas. Ahora vas a tener que aprender a confiar en mí. ¿Cuántos confiamos en nuestras propias fuerzas, hermano? Queremos arreglar las cosas a nuestra manera, con nuestra propia inteligencia, con nuestras propias fuerzas. No, es a la manera de Dios. Amén. Por eso lo descoyuntó, hermano. Ya no tiene fuerza natural. Ya no podía pelear igual ahora, Jacob. Porque ahora para caminar le decía, ¿cómo voy a pelear ya así con la espada? Escucha esto. Dios no te puede usar plenamente hasta que toca todo aquello en lo que confías más que en Él. ¿Qué es en lo que tú has puesto tu confianza? En tu inteligencia. En que sabes la Biblia de pe a pa. en que tienes dinero, en que tienes casa, en que tienes fama, lo que tengas. Dios no te puede usar así hasta que te enseñe, que aprendas a confiar en Él. Amén, iglesia. Confías. Yo apunté unas cositas aquí que a veces el hombre confía en tu orgullo, tu autosuficiencia, tu control. No, yo tengo todo bajo control. Cuando todo eso se quiebra, comienza la verdadera dependencia de Dios, hermano. Amén. Y Dios tiene que quebrar todo eso. Y hay ejemplos en la Biblia, no solo con Jacob. Acuérdate. Aquel que le dijeron que se metiera 7 veces al Jordán, ¿verdad? Ese era un cobarde, hermano, ¿verdad? Un soldado de guerra, capitán. Que cuando llegó allá donde Eliseo, se paró en la puerta. Eliseo le dijeron a decir: oye, ahí está Naamán, el capitán, el que ha vencido tantas batallas, esto y lo otro. Ah, sí. ¿Y qué quiere? No, que dice que lo mandaron para acá para que ores por él y se le quite la lepra. Díganle que se va a meter 7 veces allá al río ese. Y salen, dice, ¿qué? ¿Qué? ¿Y qué? ¿Le dijeron bien quién soy yo? ¿Le dijeron bien quién está aquí? Soy el gran Naamán. No soy un soldado cualquiera. Yo no soy un hermano cualquiera. Yo no soy ese. No, no, no. Haz a un lado tu orgullo. ¿Qué es lo que te enorgullece? ¿Qué es lo que ha elevado tu orgullo? ¿Que cantas bonito? ¿Que predicas bonito? ¿Que tocas bonito? ¿Que hablas bonito? Ese es orgullo. Tiene que ser quebrantado para que Dios te use y te bendiga más. No, digo que yo creí, yo decía, cuando yo llegue allá, Eliseo, el siervo de Dios, ese profeta va a salir y me va a arrodillar y me va a decir: ¿qué quieres que te haga? Y me manda a meterme ese río Chuco. ¿Acaso no hay ríos mejores allá en Samaria? El gran capitán. Me imagino que así se puso, ¿eh? Dígale, soy el gran capitán. Y si alguno hubiera entrado y le hubiera dicho: Eliseo, él está gritando que es el gran capitán.
1: Sí, pero dígale que está leproso.
0: Cuando el hombre se cree grande, Dios le recuerda: pero eres pecador, me necesitas. No, Jesús dijo: pues sin mí no eres nada, sin mí no pueden hacer nada. Pero a veces los hombres nos creemos hermano, como Naamán, ¿verdad? ¿Quieres que Dios te use? ¿Quieres que Dios te bendiga, iglesia? Reconozcamos que sin Él nada somos. Que tenemos que hacer lo que Él nos dice, nos guste o no nos guste, estemos de acuerdo o no estemos de acuerdo. Hay que hacerlo, porque a Dios solo le dice sí y amén. No, pastor, a mí me pueden predicar. Y sí, mira, hay gente que ha recibido 25 años. Vivo 27 años predicando en esta iglesia. Y hay gente que sigue los mismos Naamanes. Orgullo. Sigo mejor, ver, hermano. Cuando todo se quiebra, ahí comienza la verdadera dependencia de Dios. Mire la declaración que cambia todo, hermano. Jacob dice: no te dejaré si no me bendices. Eso no es una frase bonita, es una determinación que él tomó. Yo no te voy a soltar si no me bendices. No te voy a dejar si no me bendices, si no me bendices. Yo aquí quiero la bendición tuya. Señor, yo voy a pelear por la bendición que yo quiero. Ese debe ser agarrarlo nosotros, hermano. Aférrate a eso. Yo no te voy a soltar hasta que me bendigas, Señor. ¿Cuántos queremos ser bendecidos por Dios? No, pero de verdad, ¿cuántos queremos ser bendecidos por Dios? Dígale al Señor: no te voy a dejar si no me bendices. No te voy a dejar si no me bendices. Ahí ya no estaba luchando con fuerza. Ahora estaba aferrado, aferrándose. Porque ya estaba. Hay una diferencia entre luchar con Dios y aferrarse a Él. Jacob entendió. Ya no podía ganar con su fuerza, pero sí podía quedarse agarrado a Él. Yo voy terminando. Amada iglesia, hay momentos donde no tienes fuerzas para seguir peleando. Amén. Van a haber momentos en nuestra vida que ya no tenemos fuerzas para seguir peleando. Pero sí puedes decidir no soltar a Dios. Esa es la decisión. Esa es la decisión. Eso es lo que tomó Jacob. Ya no puedo pelear contigo, pero no te voy a soltar si no me bendices. Y ahí vino el cambio de identidad. Después de esa lucha ya no se llama Jacob, ahora es Israel. ¿Qué nos demuestra eso? Que Dios no solo bendice, sino que también transforma. No solo lo bendice, lo transforma. ¿Cuántos queremos ser bendecidos por Dios? No, pero honestamente, ¿cuántos queremos ser bendecidos por Dios? Pero para que Dios te bendiga, primero tiene que transformarte. Tiene que quitarte todo lo de Jacob. Lo mentiroso, lo usurpador, lo ladro. El miedo. Todo. Cuando Él te transforme, entonces te va a bendecir. Así como estamos muchos, Dios no nos puede bendecir. No, lo siento mucho, iglesia. Dios no te puede bendecir si no hay una transformación primero. Y te puedes molestar conmigo. Puedes pensar lo contrario, eres libre de pensar lo que quieras. Pero la Biblia no se contradice. Dios no te puede bendecir si no antes te transforma. Porque la verdadera bendición no es lo que recibes, es en lo que te conviertes. Él se convirtió en Israel, que quiere decir príncipe de Dios. Amén. Escuche con atención eso. Para ir cerrando. Hay tres tipos de personas. Los que están evitando la lucha. Como de lugar, evitan el enfrentamiento. Yo no quiero problemas, yo no quiero luchas. Es el primer grupo. Segundo, los que están en medio de la lucha y los que están a punto de soltar. Pero Dios te dice hoy: no huyas, no te rindas, no sueltes. La bendición que Dios quiere darte. Porque lo que viene después del quebrantamiento es una nueva identidad, una nueva persona. Y Jesús lo dijo: tienes que nacer de nuevo. Eso es lo que significa nacer de nuevo. Una nueva identidad, una nueva persona. Convertirnos en una nueva persona. El arrepentimiento, ya lo explicamos en la doctrina, ¿no? ¿Qué es el arrepentimiento? Cambio de pensamiento, cambio de sentimiento y cambio de actuar. ¿Amén? Hoy es un día de decisión. No se trata de cuánto sabes, se trata de cuánto estás dispuesto a permanecer. Ahí donde estás, mi hermano, dile al Señor: aunque duela, no te suelto, Señor. Esa debe ser nuestra oración. Aunque duela, Señor, no te voy a soltar. Aunque no entienda, no me voy. Aunque esté cansado, tu lado, Señor. Quedo a tu lado. No entiendo, pero no me voy. Me está doliendo, pero no te voy a soltar. Porque los que se quedan son los que reciben el cambio. Jacob pudo haberse soltado e irse y dejar a media la lucha, ¿sí o no? Lo pudo haber hecho, pero no lo hizo. Se quedó hasta el final. Y ahí hubo en el cambio. Y déjame decir, con esto cierro. No todos salen iguales después de una noche con Dios. ¿Cómo entró Jacob a esa lucha? Caminando, ¿eh? ¿Y cómo salió? Entró caminando, pero salió cojeando. Pero sobre todo, lo que él salió es bendecido. Oiga, qué hermoso es. Y grábate esta frase. Mira, yo le escribí así para que, yo dije para el Señor, para que no se me olvide a mí, se lo voy a decir a tu pueblo. Mejor cojo con Dios que fuerte sin Él. Esa noche él entró a la lucha caminando y salió cojeando. Mejor cojo con Él que fuerte sin Él. Cierre sus ojos. Esta es una mañana de decisión, donde cada uno de nosotros tenemos que tomar una decisión. Quiero ser bendecido, necesito ser transformado primero. Si tengo que salir cojeando, voy a salir cojeando, Señor, pero bendecido. Yo le pedí a la banda que cantemos este canto, pero no lo cante solo por cantar. Que sea tu oración. Porque escucha esas palabras de ese canto. Díselas al Señor y que salgan de lo profundo de tu corazón, de tu alma, honesta y sinceramente. Que no importa que salgamos cojeando, pero bendecidos. Porque salir fuerte, pero sin Dios, no nos va a llevar a ningún lugar. Hoy puedes decirle eso al Señor. Solo Él conoce el corazón de cada uno y la mente. Oiga lo que dice esas palabras. Dilo, dilo, iglesia, con todo tu corazón. No lo cantes solo por cantarlo. Hazlo una oración de tu corazón a Él.

0: Quita, Señor, todo aquello que esté estorbando.
1: Límpiame, limpia mi corazón.
0: La bendición que tú tienes para mí, Señor.
1: Cambia mi mente.
0: Díselo.
1: Señor,
0: díselo, hermano, hermana, ahí donde estás. Habla con Él. Haz de cuenta que estás en aquel desierto, solo tú y Él.
1: Limpia todo mi ser, que quiero ser.
0: Oye esa palabra, quiero.

quiero ser diferente. Quiero parecerme a ti, Señor. Quiero pensar como tú, quiero hablar como tú, quiero actuar como tú. Ayúdame, ayúdame, porque solo

Ayúdame, Señor. Llévame a ese desierto donde solo tú y yo. Donde puedas mostrarme lo que en realidad soy, Señor. Donde puedas mostrarme lo que solo tú ves. No lo que yo creo, no lo que la gente mira, lo que tú ves. Transfórmame. Dile, hermano, transfórmame, Señor, ayúdame.

después, cuando Jacob se encuentre con Esaú, Esaú lo abraza, llora con él. Aquel que pensaba que lo quería matar, ahora lo abraza.

podemos hacer nada. ¿Qué es lo que Dios tiene que quebrantar en nosotros? ¿Qué es lo que Él tiene que transformar en tu vida, en mi vida, hermano? Cada uno lo sabemos. Pero si yo le digo esa oración, ese canto, yo quiero cambiar, Señor, de verdad. Él dice que Él no desprecia a nadie. Un corazón contrito y humillado, Él no lo desprecia. Él lo ayuda.

Así con sus ojos cerrados yo pregunto, ¿habrá alguien que quiera entregar su vida a Cristo en esta mañana? Yo no sé si todos ya somos cristianos, pero si hay alguien que no ha entregado su vida a Jesús y esta mañana quiere hoy empezar a recibir esa bendición de parte de Dios, yo le invito ahí donde está, usted puede levantar su mano y decirle: Señor, aquí está mi vida, me rindo ante ti, quiero que me cambies, quiero que me transformes, quiero ser bendecido por ti, y la única manera es entregándote mi vida a ti, Señor. Ya no voy a pelear con mis fuerzas, quiero entregarte mi corazón. ¿Habrá alguien esta mañana que quisiera entregarle su vida a Cristo por primera vez, reconocer lo que Él murió en la cruz por usted y para perdonar todos sus pecados? Si hubiera alguien, yo le invito a que levante su mano ahí donde está. Queremos orar por usted esta mañana. O si hay alguien que tal vez ya lo hizo anteriormente, pero se apartó, se alejó, se volvió al pecado, ya tiene quizás meses o años caminando alejado de Dios y hoy quiere volver, hoy quiere reconciliarse con Dios, también esta es la mañana que usted puede salir de aquí bendecido por Dios también. Habrá quien quiera reconciliarse con Dios, de igual manera puede levantar su mano en señal de que usted quiere reconciliarse con Dios en esta mañana. Si lo hay, si no lo hay, pues vamos a orar por el pueblo de Dios. Pero yo pregunto, mi deber es preguntar, porque no sé si habrá alguien que no es cristiano todavía, no le ha entregado su vida a Cristo. Hoy lo puede hacer usted con todo su corazón. De lo contrario, pues no hay, oramos entonces, hermanos. Vamos a dar esta petición de mi hermano que dice que esta semana le van a hacer unos exámenes de riñones y sus ojos, y le pide a Dios que todo salga bien. Vamos a orar por esa petición y la petición que usted tenga también delante de Dios. Padre, mira estas peticiones, Señor, las ponemos en tus manos. Te damos gracias, Señor, porque tú eres bueno, tú eres maravilloso con nosotros. Gracias, Señor, porque en cada petición sabemos que tú tienes el control y tú vas a hacerlo, Señor, lo que solo tú sabes hacer, Padre. En el nombre de Jesús ponemos la salud de nuestro hermano, de nuestra hermana también, Señor, que esta semana también tiene examen, Dios mío, y todo va a salir para la gloria tuya bien, Señor. Gracias por tu palabra, llévanos con tu paz, con tu bendición. Ayúdanos a obedecer tu palabra, Señor, aunque duela. Dile, hermano, y aunque duela, Señor, pero me conviene obedecerte, Señor, aunque duela, Padre, en el nombre de Jesús. Gracias, Señor. Amén y amén. Recuérdense, amados hermanos, próximo sábado hay servicio de mujeres a las 10 de la mañana y servicio de hombres a las 6:30 de la tarde el próximo sábado. Próximo domingo, nuestros...

de tal manera amó Dios al mundo que ha dado a Jesucristo para que todo aquel que crea en Él no se pierda, mas tenga vida eterna.

tienes buenos propósitos para nosotros, Señor. Y este día te damos gracias, porque siempre es así para nosotros. Queremos adorarte, Jesucristo. A eso hemos venido, Señor. Por eso estamos aquí. Eso es lo que nos trae a este lugar. Eso es lo que nos reúne. Tu nombre, Jesús. Tu sacrificio. Tu misericordia. Y a eso hemos venido, Jesús. Adorarte con todo nuestro corazón.

fuerte al Señor Jesús. Te adoramos a ti, Rey Jesús, con todo nuestro ser. Amén.

Jesús es el sol de justicia en nuestras vidas. El sol de justicia es el Señor Jesús. Tú eres nuestro sol, Señor. Queremos alabarte porque has hecho grandes cosas, Señor.

A veces hemos puesto otras razones, Señor, por las cuales pensamos que estamos aquí. Pero la única razón por la que estamos aquí, Señor, es porque miraste hacia nosotros, tuviste misericordia, tuviste gracia sobre nosotros y nos levantaste. Gracias, Jesucristo. Tu sangre fue derramada y es ahora nuestro refugio.

Gracias, Jesús. Somos tu pueblo, Señor. Con tu sangre, dice tu palabra, nos has redimido para ti, de toda lengua y nación. Nos escogiste como tu pueblo, como una nación santa, Señor. Nos has llamado al sacerdocio, a estar delante de ti, a estar cerca de ti, a ser ministros en tu presencia, ante los pueblos, sí, Señor, pero ante ti sobre todo, delante de tu presencia, principalmente. ¿De qué me sirve si la gente me ve, Señor, si yo no te veo a ti? Delante de ti me has llamado a estar, con tus ojos cerrados y una actitud de adoración.

es quien derramó su sangre. A ti lo debo todo, Señor. A ti te debo mi vida, mis fuerzas y este amor que siento en mi corazón por ti. Muchas gracias por tu misericordia, Señor. Gracias por tu amor. Has hecho grandes cosas con tu sangre. Tu sangre preciosa nos ha lavado, Señor. Tu sangre preciosa. Tu sangre preciosa, Señor.

0: damos gloria a Jesús. Toda la gloria es para Jesús.
1: Cuando asiste a la iglesia un domingo, ¿por qué razón lo hace? ¿Asiste con una actitud anhelante? ¿Desea escuchar lo que Dios tiene que decirle?
2: 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El Señor espera que vengamos a Él con nuestras dificultades y cargas. Pero una vez que lo hacemos, ¿esperamos en Él para escuchar lo que tiene que decirnos? Hasta que no aprendamos a dejar a un lado nuestros planes y nos concentremos en lo que el Señor tiene que decirnos, no podremos conocer la profundidad del amor de Cristo.
1: ¿Por qué será que algunas personas que asisten a la iglesia el domingo por la mañana salen luego de ahí sintiéndose convencidas, confiadas, consoladas, seguras y emocionadas acerca de la vida, esperando con emoción la semana siguiente para descubrir lo que Dios hará en sus vidas, mientras que otras entran y salen con indiferencia, con la misma carga de culpabilidad que traían consigo y con la misma sensación de vacío, incertidumbre e inseguridad con que entraron, y muchas veces con el temor espantoso de hacerle frente a la semana que tienen por delante? ¿Cuál es la diferencia entre estos dos grupos? Si ambos escuchan el mismo mensaje y la misma palabra de Dios, ¿por qué se marchan con actitudes tan distintas? ¿Será porque el segundo grupo de personas carece de todo interés en la palabra de Dios? Pues no creo que así sea. ¿O será porque sencillamente la rechazan y la excluyen de sus vidas, ya que han decidido no tener nada que ver con las cosas de Dios y, por consiguiente, nadie va a llegar a ellos, nadie hará que admitan su culpa, ni nadie cambiará nada en sus vidas? Podría haber algo de eso en la vida de alguna gente, pero no creo que esa sea la razón primordial. Puede ser que haya cierto número de razones. Sin embargo, creo que existe una razón que a menudo pasamos por alto y que probablemente ni siquiera hemos considerado. ¿Por qué, de dos personas que están sentadas una al lado de la otra, una recibe tanto y la otra tampoco? ¿Y por qué hay cientos y cientos de personas de las cuales un gran número sale tan emocionado y el otro no? Pues creo que hay una razón especial de eso, de la cual hablaremos ahora en este mensaje. Hablaremos acerca de cómo escuchar a Dios. Y quisiera, por favor, que me acompañe al libro de Nehemías, capítulo 8, aunque antes me gustaría que veamos los acontecimientos previos. Recordemos que el pueblo de Israel ya ha regresado del cautiverio babilónico en el que estuvo durante 70 años, tal como lo había profetizado Jeremías. Y ahora Nehemías ha vuelto para reconstruir los muros y las puertas. Su consiervo Esdras estuvo ahí 15 años atrás y por fin los muros han sido restaurados y las puertas reparadas. Así que ha llegado el momento de festejar y entonces se celebrará la fiesta de los tabernáculos. Yo creo que en esta celebración del capítulo 8 están todos los elementos necesarios para que nosotros entendamos cómo tenemos que escuchar a Dios. Pues bien, mientras la gente está reunida, escuchemos cómo Esdras y Nehemías los dirigen. Quisiera que empecemos a leer en el versículo primero de este capítulo 8, así dice la Escritura. Y se juntó todo el pueblo como un solo hombre en la plaza que está delante de la puerta de las aguas, y dijeron a Esdras el escriba que trajese el libro de la ley de Moisés, la cual Jehová había dado a Israel. Y el sacerdote Esdras trajo la ley delante de la congregación, así de hombres como de mujeres y de todos los que podían entender, el primer día del mes séptimo. Y leyó en el libro delante de la plaza que está delante de la puerta de las aguas, desde el alba hasta el mediodía, en presencia de hombres y mujeres y de todos los que podían entender, y los oídos de todo el pueblo estaban atentos al libro de la ley. Y el escriba Esdras estaba sobre un púlpito de madera que habían hecho para ello, y junto a él estaban toda una lista de nombres que no voy a leer. Versículo 5. Abrió pues Esdras el libro a ojos de todo el pueblo, porque estaba más alto que todo el pueblo, y cuando lo abrió, todo el pueblo estuvo atento. Bendijo entonces Esdras a Jehová Dios grande, y todo el pueblo respondió, amén, amén, alzando sus manos, y se humillaron y adoraron a Jehová, inclinados a tierra. Y aquí viene otro grupo que va a ayudar a explicar. Hacían entender al

de Génesis hasta Apocalipsis, y la labor de Dios y su forma de trabajar entre los seres humanos. No hay nada mágico aquí, pero sí algo poderoso al respecto. Lo que quisiera que recuerde, sin embargo, es esto: que no basta con leer o con repetir lo que dice aquí. A menos que usted y yo entendamos lo que dice y lo que significa, no es suficiente con solo leerlo. Por eso quisiera hablar acerca de cómo escuchar a Dios. ¿Cómo podemos escuchar un mensaje de parte de Dios? La primera palabra entonces que quisiera que anote es anhelo. Es decir, una persona debería asistir a la iglesia con la actitud de escuchar la palabra de Dios con anhelo. Permítame ahora hacerle una pregunta. Cuando usted asiste a la iglesia un domingo por la mañana, ¿por qué razón lo hace en primer lugar? ¿Lo hace con una actitud anhelante? ¿Desea escuchar lo que Dios tiene que decir? ¿Asiste solo para escuchar a un hombre o para escuchar a Dios? Un deseo ardiente, un anhelo, una ansia, una sed. Como ve, si usted no tiene hambre de la palabra de Dios, no tendrá tampoco hambre de Dios. Y si no tiene un deseo verdadero e intenso de conocer la palabra de Dios, no tendrá un deseo intenso de conocer al Dios de la Biblia. Escuche, la Biblia es el libro más importante que hay y lo más importante que usted puede poseer. Y si usted es multimillonario, quisiera decirle que puede amontonar todo su dinero en una sola pila y colocar la Biblia a un lado, y le puedo asegurar que este libro es más valioso que todo lo físico o material que hay en este universo. Porque aquí dentro se halla la verdad tocante a cómo usted y yo podemos pasar la eternidad con Dios. Aquí está el libro de instrucciones de Dios. Y si este es el libro de instrucciones de Dios, entonces debo tener un anhelo, un deseo ferviente en mi corazón, ansias de saber lo que dice acerca de Él, cómo es, cómo actúa, cómo puede estar en el centro de su voluntad, cómo puedo descubrir cuál es la mejor clase de vida y cómo puedo estar totalmente seguro de que cuando muera, iré al cielo. Usted puede poner todos los demás libros al lado de este amable oyente, pero este es el libro de los libros. Así que para empezar, ¿cómo debe ser mi actitud al asistir a la iglesia? Debo tener un deseo ardiente, un anhelo, hambre de escuchar la palabra de Dios. La segunda palabra que quisiera que anote es atentamente. Mire lo que pasa aquí. El sacerdote Esdras, el primer día del mes séptimo, trajo la ley ante la congregación en la plaza que está delante de la puerta de las aguas y la leyó desde el alba hasta el mediodía en presencia de hombres y mujeres y de todos los que podían entender. Como ve, no sabían nada acerca de los mensajes de una hora. Y como estaban todos atentos al libro de la ley. Y bien, al decir que estaban atentos, vea lo que significa esto. Cuando Esdras se puso en pie para leer, el pueblo centró su atención en lo que estaba a punto de suceder, y no permitirían que ninguna otra cosa llamara su atención. Y veamos por qué razón. Recuerde esto, que aquello era un rollo. Era la palabra de Dios que él mismo escribió y le entregó a Moisés. Fíjese, ellos no tenían papel y lápiz para escribir, ni tampoco grabadoras, ni máquinas de taquigrafía, y ni siquiera un trozo de pergamino sobre el cual escribir. Todo lo que tenían era la memoria. Así que tenían que escuchar con sumo cuidado, porque sabían que de lo que oyeran, lo único que podrían retener sería lo que fueran capaces de recordar. También podrían compartir entre ellos al menos lo que los demás pudieran recordar. De manera que sabían lo importante que era eso. ¿Y de qué manera escucharon? Pues la Biblia dice que sus oídos estaban muy atentos. También tenían fija su atención y sus mentes, no andaban.

0: estaban divagando. Yo puedo imaginar a esa gente ahí sentada o de pie, mientras escuchaban con gran anhelo. Querían recordar exactamente lo que Dios diría. Y por eso su atención estaba centrada en lo que les decía. Imagínese que usted tuviera que escuchar sin poder tomar nada de notas y que solo pudiera contar con su memoria y que asimismo nadie más pudiera decirle lo que escuchó. Me temo que sería insignificante la cantidad de verdad que usted y yo podríamos retener. Y es que nuestras vidas están tan llenas de cosas. Piense en cuántas de ellas claman por su atención en un día determinado, y de todas esas cosas que usted oye, ¿cuánto tiempo le presta atención a Dios Todopoderoso o a su palabra en un día determinado de la semana? Muy poco tiempo. ¿No es cierto que cuando usted y yo abrimos juntos la palabra de Dios para pedirle que nos enseñe algo, deberíamos prestarle toda nuestra atención? La verdad es que ninguna otra cosa en el mundo debería importarnos, salvo esto. Señor, habla a mi corazón. ¿Qué quieres decirme? Por lo tanto, quisiera decir esto otra vez. El grado y la intensidad de mi deseo y mi anhelo de Dios determinarán la duración de mi atención. Así que, la primera palabra, ¿cuál es? Anhelo. Es decir, que debo escuchar con anhelo. ¿Y cuál es la segunda palabra? Atentamente. Y la tercera es confiadamente. Debo escuchar confiadamente. Fíjese ahora en lo que sucede aquí. La Escritura dice así en este capítulo 8 de Nehemías, a partir del versículo 3. Y leyó en el libro delante de la plaza que está delante de la puerta de las aguas, desde el alba hasta el mediodía en presencia de hombres y mujeres y de todos los que podían entender. Y los oídos de todo el pueblo estaban atentos al libro de la ley. Y el escriba Esdras estaba sobre un púlpito de madera que habían hecho para ello. Mire, esta es la primera vez en la Escritura que usted hallará algo parecido a un púlpito o algo así. Y ahora fíjese en el versículo 8. Abrió pues Esdras el libro a ojos de todo el pueblo porque estaba más alto que todo el pueblo y cuando lo abrió, todo el pueblo estuvo atento. Algo sucedió cuando abrió la palabra de Dios. No creo que a ellos se les hubiera ocurrido decir, me pregunto si será un pergamino falso. Me pregunto si será algo en lo que Esdras y Nehemías se pusieron de acuerdo. Me pregunto si tratarán de engañarnos. No. No creo que se les hubiera ocurrido jamás pensar que ese pergamino que estaba delante de sus ojos no fuera, sin lugar a dudas, la palabra de Dios. De manera que cuando hablamos de que tuvieron confianza, nos referimos a que de ninguna manera desconfiaron del hecho de que lo que estaban por escuchar era la palabra de Dios que el Señor le había dado a Moisés. Y bien, cuando digo que usted y yo debemos escuchar la palabra de Dios con anhelo, que debemos escucharla atentamente y que debemos escucharla confiadamente, permítame hacer una distinción aquí. Hay una diferencia entre escuchar la lectura de la palabra de Dios y escuchar sin cuestionar nada. Así es. Hay una diferencia entre eso y escuchar a alguien comentar, traducir, interpretar o predicar la palabra de Dios. No estoy diciendo que usted deba creer todo lo que escuche sin importar quién sea el que predique. Quisiera dejar eso bien claro. No por criticar, sino porque creo que es algo muy importante. Bueno, ¿en quién debo confiar entonces? Dice usted. Pues permítame mencionarle unas cuantas características. En primer lugar, si ve a alguien abrir la Biblia y enseñar la palabra de Dios, asegúrese, antes que nada, de que cree cada palabra de principio a fin. En segundo lugar, ¿está empeñado en hacer una interpretación honrada e imparcial de la palabra de Dios, sin estar influenciado por algún vínculo con algún credo o confesión religiosa. Está empeñado en hacer una interpretación honrada de la palabra de Dios, la cual compara pasaje con pasaje y busca la verdad, sin tratar de salir por su cuenta con alguna doctrina preferida. En tercer lugar, está esta persona empeñada, o al menos lo intenta, en acatar mediante su estilo de vida los principios de la palabra de Dios. En cuarto lugar, entiende que el Espíritu Santo es el maestro y no él mismo. Puede ser que él sea el portavoz, pero el Espíritu de Dios es el maestro. El Espíritu de Dios, quien vive en cada uno de nosotros, es el que efectúa la enseñanza. Quienquiera que sea esa persona, habla la verdad con el fin de dar gloria y honra a Dios, y hace que sea tan sencilla para que la gente pueda entenderla y que así sus vidas puedan cambiar. ¿O tiene alguna motivación personal en mente? Ahora bien, usted dirá, ¿quiere decirme que si esas cosas son ciertas en él, entonces debo creer todo lo que diga? No, yo no he dicho eso. Lo que digo sencillamente es que se trata de un buen comienzo, pero usted tiene responsabilidad como creyente, no solo de escuchar, sino de escuchar cuidadosamente con un corazón crítico. No me refiero a una mente crítica, ni a que usted se convierta en acusador, sino que plantee ciertas preguntas como esta. ¿Cómo concuerda todo eso con otros pasajes de la Escritura? Mire, yo le diría a usted lo siguiente. Si alguna vez digo algo en un mensaje que usted cree que contradice alguna otra parte de la palabra de Dios, entonces tiene la responsabilidad, no solo el privilegio, de venir y decirme. ¿Qué quiere decir con eso? Porque cada uno de nosotros tiene el Espíritu de Dios morando en su ser. Ahora bien, nunca habrá un acuerdo total acerca de todas las doctrinas de la palabra de Dios. Por eso es que hay todas esas confesiones religiosas. Pero puedo asegurarle con todo mi corazón que Dios no fue el que empezó todo eso. Él no nos dividió. Se trata de la interpretación de los hombres. Así que, cuando hablamos de confiar, nos referimos a escuchar con confianza. Si usted no puede confiar en la persona a quien escucha comentar o explicar la palabra de Dios, necesita hallar a alguien más en quien pueda confiar. Pero por el amor de Dios, busque a alguien que sea fiel a la palabra de Dios y que le explique la palabra de Dios de tal manera que su vida pueda cambiar para gloria y honra de Dios. De eso se trata. Oremos. Padre, te bendecimos, te alabamos y te adoramos por este libro maravilloso y precioso que llamamos la Biblia. Pido que tu Espíritu grabe estas palabras en nuestra mente y nuestro corazón, y cada vez que escuchemos un mensaje, no importa de quién venga, podamos recordar estos principios, ya que el deseo de nuestro corazón es conocerte y andar en tus caminos. Oro, Padre, por ese individuo que aún no es salvo y que no tiene entendimiento alguno sobre el significado de la palabra de Dios, ayúdales a entender que cuando dijiste que has dado a tu Hijo unigénito para que todo aquel que en él cree pueda ser salvo, eso lo incluya a él o a ella. También te pido que entienda que este libro no es un mito, sino la revelación de Dios. El libro según el cual un día seremos juzgados, que dice que todo aquel que invoque el nombre del Señor será salvo. Y también que el que a Jesús viene, no le echará fuera. Asimismo has dicho que si confesamos nuestros pecados, eres fiel y justo para perdonar nuestros pecados y limpiarnos de toda maldad. Padre, qué promesa tan maravillosa y completa le has dado a cada persona que esté dispuesta a creer. Por eso te alabamos y te bendecimos en el nombre de tu Hijo Jesucristo.
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3: Desde Metair, Luisiana, una oyente nos escribe: gracias por esas bellas lecturas que cada día llenan mi vida. Algunas veces son como una aspirina para mi vida y la de mi madre. Tengo varios años de leer la revista En Contacto, que trae a mi vida paz y conocimiento de la palabra que es viva y eficaz. Una oyente nos escribe desde San Juan, Puerto Rico, y nos dice: le doy gracias al Señor por su ministerio. Los principios de vida que me han enseñado son los que han formado mi carácter y mi personalidad en Cristo. Gracias y sepan que están en mis oraciones para que continúen sirviendo con el amor que lo hacen y alcancen más y más vidas. 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
4: El Evangelio de Mateo, capítulo 19, comenzando en el versículo número 3, que nos dice: entonces vinieron a él los fariseos tentándole y diciéndole: ¿es lícito al hombre repudiar a su mujer por cualquier causa? Él respondiendo les dijo: ¿no habéis leído que el que los hizo al principio, varón y hembra los hizo? Y dijo: por esto el hombre dejará padre y madre y se unirá a su mujer y los dos serán una sola carne. Así que no son ya más dos, sino una sola carne. Por tanto, lo que Dios juntó, no lo separe el hombre. Le dijeron: ¿por qué pues mandó Moisés dar carta de divorcio y repudiarla? Él les dijo: por la dureza de vuestro corazón, Moisés os permitió repudiar a vuestras mujeres, mas al principio no fue así. Y yo os digo que cualquiera que repudia a su mujer, salvo por causa de fornicación y se casa con otra, adultera. Y el que se casa con la repudiada, adultera. Creo que ya es conocido de todas que el primer tema que se desarrollará en esta oportunidad es acerca de cómo enfrentar la infidelidad dentro del matrimonio. Probablemente sea el problema de la infidelidad el que con mayor frecuencia se presenta dentro de los matrimonios, sean estos cristianos o no. Cuando uno observa el panorama de la infidelidad dentro del matrimonio, uno puede llegar fácilmente a la conclusión que no hay realmente norma cuando se habla acerca de la infidelidad, ya que algunos a veces quieren reducir la infidelidad a situaciones como, por ejemplo, que el hombre ha llegado a determinada edad. Existe infidelidad tanto de parte del hombre como de parte de la mujer. Sin embargo, como ahora estamos hablando a las mujeres, vamos a limitarnos únicamente a hablar de la infidelidad masculina. Pero le decía que hay una creencia, o algunas personas opinan, que la infidelidad en el hombre se da cuando él llega a alcanzar cierto segmento de edades, que más o menos va ahí entre los 40, 50 años de edad, en lo que se llama la crisis de media vida, donde por algunas razones el hombre tiene como una necesidad psicológica, por decirlo así, de autoconfirmarse todavía como hombre, tratando de demostrarse a sí mismo que todavía él es capaz de conquistar y seducir, sobre todo cuando se trata de personas mucho más jóvenes que él o su esposa. Pero le digo que esto es solamente una forma de ver las cosas, porque en otras oportunidades también se piensa que el hombre busca otra mujer cuando ya su esposa quizás ha dejado de ser atractiva y ha comenzado a envejecer, y entonces viene y busca una más joven. Han habido casos en donde han habido hombres que se han involucrado sentimentalmente con compañeras de estudio de sus hijas, que a lo mejor llegaban a estudiar con su hija a la casa, y por ahí pues comenzó alguna relación que terminó en ese tipo de infidelidad con una jovencita que está pues más o menos en la misma edad de su hija. Pero la realidad, hermanos, es que al examinar la serie de casos de infidelidades que se dan, y las cuales son muy abundantes y muy frecuentes, uno llega a entender que realmente la regla de la infidelidad es que no hay regla, sino que la infidelidad se puede producir en cualquier momento. Puede tratarse de personas recién casadas, como también la infidelidad puede darse en parejas que tienen ya décadas de matrimonio. La infidelidad se da en parejas que no tienen hijos, como también en parejas que tienen hijos pequeños, jóvenes o a veces ya adultos. Los hombres son infieles a sus esposas sin necesidad que éstas tengan alguna característica en especial, ya que hay hombres que son infieles a esposas que son muy jóvenes, que son muy atractivas, como también le son infieles a las que no son muy atractivas o a las que tienen ya cierta edad. Pero uno, hermanos, puede sorprenderse de cómo los hombres Repito, no hay una norma en cuanto a esto. Hace unos días apenas platicaba con una hermana joven, no sé si está aquí. Ella solamente tiene 18 años de edad y su esposo le está siendo infiel. Es una jovencita con cara de niña. Y entonces a veces la gente piensa, si es que lo que pasa es que cuando ya la mujer se le pone vieja, el hombre busca a otra más joven, pero qué más joven que esta niña que es su esposa. De tal manera que cuando uno hace un recorrido por todos estos aspectos, llega a la conclusión que uno no puede atribuir la razón de la infidelidad a ninguna razón. No la puede atribuir a cuestiones de edad, de juventud, de belleza física. Simplemente no se puede, porque es una enfermedad que puede llegar a cualquier persona, en cualquier edad y bajo cualquier circunstancia. E incluso no importa si la persona es o no es cristiana, porque los índices de infidelidad dentro del matrimonio son casi similares entre parejas cristianas como entre las que no lo son. De manera que ante esta realidad, uno no puede decir, hay ciertos periodos donde hay que tener cuidado. En realidad, la infidelidad se puede dar, como ya dije, en cualquier momento, bajo cualquier circunstancia. Y prácticamente no hay nada que pueda prevenir la infidelidad dentro del matrimonio. Incluso un matrimonio puede ser un matrimonio bien avenido, donde las cosas caminan bien, donde la esposa es no solo una buena esposa, es también una buena cristiana, es una buena madre, una madre ejemplar, pero con todo y ello, los hombres pueden ser infieles. Ahora, ¿qué se puede hacer entonces ante el problema de la infidelidad si es que las cosas son así como las estamos presentando? Le decía que no hay una norma que uno puede decir, la infidelidad se da por estas y estas razones. Uno no puede establecerlo. Porque de las personas que uno menos esperaría que la infidelidad se diera, se da. O tal vez de personas que uno diría, este no va a durar ni 3 semanas siendo fiel a su esposa. Y a veces son fieles por toda la vida. Pero dejando de lado las características, creo que solamente hay un elemento al cual uno pudiera atribuirle la razón de la infidelidad. Y ese elemento viene a ser la falta de madurez de parte del hombre, que él no es lo suficientemente maduro como para poder entender la responsabilidad que él adquirió cuando vino delante de Dios y de la iglesia y prometió ante Dios y la iglesia que era testigo el amar a esa mujer renunciando a todas las demás. Y fue un compromiso solemne ante Dios que hizo, pero que luego está rompiendo. Y si lo rompe, es por las razones que le mencionaba, porque no hay la madurez suficiente como para poder entender que ahora uno está viviendo en una etapa diferente, donde ha asumido una responsabilidad hacia una esposa, hacia los hijos, hacia un hogar, y de esa manera poder tener una vida que sea verdaderamente equilibrada. Con todo y ello, hay mucho que la mujer cristiana puede hacer para prevenir la infidelidad dentro de su hogar. Y lo que ella puede hacer es poner en práctica todos aquellos elementos y recursos que están a su alcance para no dar motivos para que haya infidelidad de parte de su esposo. Porque aunque estamos diciendo que una razón fundamental para la infidelidad es la carencia de madurez en el hombre, una falta de afrontar la realidad nueva que está viviendo, uno no puede negar también que hay ciertas situaciones en las cuales la mujer de alguna manera viene a ser un elemento que contribuye a empujar al esposo hacia la infidelidad. No es que la esposa quiera que él sea infiel, más con sus actitudes, de alguna manera está predisponiendo a su esposo hacia la infidelidad. Una de las primeras cuestiones que debemos mencionar y que la mujer debe tener en práctica para prevenir la infidelidad dentro de su hogar es que la mujer misma sea fiel dentro del matrimonio. Platicando con otra hermana que también se quejaba del mismo problema de la infidelidad, el drama siempre es el mismo. La esposa que viene, expresa la situación, luego se pone a llorar y dice: yo lo amo y no sé por qué esto ocurre. Pero al ir platicando con esta persona, resulta que en determinado momento viene y ella comienza a contar que ella también en una oportunidad, hacía unos 2 años antes, había también sido infiel a su esposo. Y cuando ella contaba esto, ella expresaba que hasta donde ella sabía, su esposo no se había enterado de aquella situación que se había dado. Pero la realidad aquí no es que si el esposo se da o no se da cuenta, sino que se trata de un principio que la Biblia establece, y ese principio es que todo lo que sembramos lo cosechamos. Y eso fue exactamente lo que yo le dije a esta hermana. Usted cometió una falta, ella decía: pues yo me he reconciliado, le he pedido perdón a Dios, a mi esposo no lo he hecho porque él no sabe nada. Pero aunque ella hablaba de un reconcilio y que había roto totalmente la relación con esta persona con quien fue infiel, había habido ya un sembrar infidelidad. Y como esa es una ley natural, no natural, sino que una ley espiritual, que Dios establece que todo lo que el hombre siembra, lo cosecha. Ella había sembrado infidelidad, ahora ella estaba cosechando también infidelidad. Por lo tanto, una primera norma para prevenir la infidelidad dentro del matrimonio es que la mujer misma sea fiel en todos los aspectos a su esposo. Fiel no significa únicamente que debe existir un no involucramiento con una persona que no sea su esposo, sino que estamos hablando que la infidelidad va desde el mismo tipo de amistades que una mujer cristiana puede tener. No estamos diciendo que la mujer cristiana no pueda tener amigos, pero muchas veces estas amistades, aunque no hay ningún involucramiento sexual, pero pueden llegar esas amistades a ciertos niveles que no son ya convenientes, sobre todo para una mujer cristiana. Como por ejemplo, subirse en un vehículo de un hermano que es amigo, y como es hermano y es amigo, pues no hay problema. Probablemente no lo haya. Pero no es conveniente que una mujer se dé ese tipo de libertades, porque está sembrando situaciones que pueden conducir a una infidelidad. Ahora, por otro lado, otra medida, la Biblia dice que las mujeres jóvenes deben ser enseñadas a ser cuidadosas de su esposo y de sus hijos. Otra medida entonces para prevenir la infidelidad dentro del matrimonio es que la mujer sepa dedicarse a su esposo. Y llegar a entender que como mujer cristiana, su prioridad es la de atender a su esposo, ser cuidadosa de su casa y de sus hijos. Cuando ella cumple con estas tareas, el esposo se siente agradado, porque entonces dice, bueno, me he encontrado una mujer que vale oro, siempre me atiende, siempre tiene la ropa lista, siempre que llego a casa la comida está caliente y está para ser servida en el momento que lo requiera, cuida de mis hijos, los mantiene limpios, la casa está ordenada. Esos son elementos para poder ganar el corazón del esposo, de manera que él pueda sentirse contento de poder llegar a su casa sabiendo que ahí lo que encontrará será comprensión, atenciones, y eso le hará ver el hogar como su lugar favorito. Mas si por el contrario, lo que el esposo encuentra en el hogar son desatenciones, a veces pudieran ser hasta palabras fuertes, y que cuando él llega, quizás por motivos de trabajo, llega un poco tarde y encuentra ya a la señora acostada y le dice, ¿está lista la cena? Ella dice, aquí no es comedor, el que no viene a las 8 no cena, y se da la vuelta en la cama y se cubre con la cobija. Entonces aquel esposo no le queda más remedio que salir a la calle e ir a ver dónde puede comprar pupusas o algo que comer, porque en su casa cierran la cocina, pero los restaurantes las tienen siempre abiertas. Y el problema es que en este proceso ellos pueden llegar a conocer otras hermanas u otras mujeres que sí les brindan ciertas atenciones y que están al cuidado de ellos, hasta que puede llegar un momento donde ellos se sienten bien casi en cualquier lugar excepto en su casa. Y cuando quieren sentirse bien tienen que salir de su hogar, y cuando quieren ser bien tratados tienen que salirse de su hogar, y tal vez por allá otra persona le dice, mire, no tiene un botón en su camisa, si quiere se la pongo. Y viene él y dice, bueno, está bien. Y alguien que no es su esposa comienza a coserle. Pero cuando viene y le dice a su esposa, le hace falta un botón a la camisa, ¿y para qué se lo arrancas, pues? Si yo no soy costurera, ni me gusta coser. Entonces, esos son elementos que van socavando el bienestar o la confianza que el hombre debería hallar en su hogar, hasta que los papeles se invierten, y entonces el lugar es el sitio donde sabe que llegará a encontrar una casa sucia, desordenada, y que cuando le dice, ¿y por qué las cosas no están limpias? Y vos ni pasas aquí, donde no se le atiende, y si se le atiende, se le atiende mal, donde los hijos se encuentran haciendo desorden, las habitaciones desordenadas. Son elementos que la mujer debe cuidar para prevenir que se dé la infidelidad dentro de su matrimonio. Pero también, otro elemento importante que la mujer debe cuidar es el hecho de poder estar, como la Biblia lo dice, sujeta a su marido. Porque ese es el orden de Dios. Si la mujer no quiere estar sujeta y todo el tiempo está en una batalla continua contra él, desafiando su autoridad, tomando decisiones por sí sola. Los hombres pueden ser muy pacientes y tolerar muchas cosas, pero cuando llega el momento en que la mujer comienza a tomar decisiones, sobre todo cuando por alguna razón la mujer es económicamente independiente, eso es un elemento que agrava la situación. Y no podemos también dejar de mencionar los aspectos sexuales, cuando el apóstol Pablo en 1 Corintios 7 dice que la mujer cumpla el deber conyugal con su esposo. Pero hay mujeres que, por cuestiones de venganza, se niegan a sus esposos. Y entonces los tienen en una abstinencia obligatoria por ciertos periodos de tiempo, porque ellas saben que de esa manera están como cobrando venganza de situaciones que pudieran ser justificadas o no. Lo que no se justifica es la medida a tomar. Porque uno no puede negar que dentro de un matrimonio pueden darse desavenencias o diferencias. Pero estas deben ser y pueden ser solucionadas de otra manera, a través de la comunicación, simplemente expresando qué es lo que les agrada, lo que les desagrada, lo que quisieran que se hiciera y lo que no quisieran que se hiciera. Pero no es necesario llegar a una medida de hecho de ese tipo. Cuando Pablo habla acerca del tema del matrimonio, él dice que por causa de las fornicaciones, cada hombre tenga su propia mujer y cada mujer tenga su propio marido. En otras palabras, que en vista de lo poderoso que es el impulso sexual, el hombre tiene que satisfacer este impulso dentro del matrimonio, que es una de las razones por las cuales Dios estableció la vida matrimonial. Pero si la mujer se niega, en ese mismo capítulo Pablo dice que el diablo les puede tentar, porque el impulso sexual es algo muy poderoso, y si el hombre no encuentra esa satisfacción dentro del lazo matrimonial, obviamente, aunque él no lo busque, será muy susceptible de insinuaciones que otras mujeres o jóvenes puedan hacerle. Finalmente, quiero también mencionar que un elemento importante para prevenir la infidelidad es que la mujer tenga cuidado de su propia persona. Porque muchas veces la mujer puede decir, bueno, yo estoy en mi casa. Y como está en su casa, desde que se levantó, no se ha peinado, no se ha bañado, se baña para salir a la calle, pero para estar en la casa no. Es decir, que sí tiene que estar presentable para la gente ajena, pero no para su esposo. Porque como es su esposo, pues yo así soy. Y ahí anda en la casa, quizás en pantaleta, con una su camiseta, y una de las formas como el interés sexual se despierta en el hombre, generalmente, es por los ojos. O sea, uno no puede negar que el elemento fundamental de atracción sexual en el hombre son los ojos, a diferencia de la mujer. Que la mujer lo que ven son otros elementos, pero el problema es que usted muchas veces quiere juzgar al hombre como que si fuera otra mujer, y él no es otra mujer, él es un hombre. Él no ve las cosas como usted las ve. Pero para el hombre lo fundamental es la apariencia física de una mujer. Entonces, si ve que su esposa todo el tiempo anda toda desaliñada, que anda toda descuidada, y por otro lado ve a una joven que es cuidadosa, atractiva en su porte, son elementos que Satanás puede usar para despertar en el corazón del hombre inclinaciones que pueden derivar en una infidelidad. Por eso es que la mujer tiene que saber cuidarse para su esposo. Que es cierto que ya es su esposo, no puede decir, bueno, ya está casado, ya lo casé, ya lo tengo amarrado. Sí, pero se le puede escapar. Entonces, para que no se le escape, usted tiene que tratar de cuidar su figura, cuidar su forma de vestir, su forma de presentarse, su aseo personal. Que así como usted no sale en jeans a la calle, porque cuida su presentación, ni viene aquí a la iglesia. Yo no veo a nadie que ande aquí en camiseta, o que haya venido en camisón o en pantaleta, porque usted quiere venir presentable delante de la otra gente, cuanto más delante de su esposo. Póngase un vestido bien planchado, no digo un vestido nuevo, porque no es necesario, pero póngase presentable para él, de manera que se pueda conservar aquellos elementos, así como cuando era el noviazgo, que usted nunca salió sin bañarse y desaliñada y sin lavarse los dientes. Se peinaba y se despeinaba como 6 veces delante del espejo antes de salir. Y decía, no, esta falda no, porque ya me la puse la vez anterior. Y estos zapatos no me quedan bien con esta ropa, mejor me pongo otros. Y ahí preocupadas porque combinen los zapatos con la ropa y con la cartera. Pues ese mismo cuidado es un cuidado que tiene que ser permanente a lo largo de la vida, para prevenir en lo que está dentro de las posibilidades el problema de la infidelidad. Ahora, quiero decirle que aun cuando usted ponga en práctica todos estos elementos que he mencionado, no garantiza que no vaya a haber infidelidad de parte de su esposo. Estos son elementos que contribuyen a que las cosas se mantengan bien, pero todas estas cosas juntas no constituyen una garantía que no habrá infidelidad. Bien, hasta aquí solamente hemos hablado de cómo prevenir la infidelidad, pero eso no es el tema. El tema que me han dado es cómo enfrentar la infidelidad. Hemos hablado de cómo no llegar a la infidelidad, pero ¿qué ocurre cuando la infidelidad ya ha llegado? Que es probablemente el problema que muchos de ustedes están viviendo. En realidad, uno puede comenzar diciendo que hay diferentes tipos de infidelidad. En primer lugar está la infidelidad del corazón. Jesús dijo que cualquiera que mira a una mujer para codiciarla en su corazón ya adulteró con ella. Esa es infidelidad, que no se traduce en un acto físico de adulterio, pero que en el corazón aquel hombre está deseando a otra mujer. Esta infidelidad es la más difícil de percibir, más bien no se puede percibir a menos que el hombre se lo cuente. Y no hay evidencias como para poder percibirlo, porque no va acompañada de hechos concretos, sino que es algo que se conserva en el corazón. El hombre entonces puede estar junto a su esposa y estar pensando en la otra, puede estar platicando con ella pero a la vez comparándola con la otra, puede estarla besando y abrazando pero él en su mente imaginando que no está abrazando a su esposa sino que a la otra. Esa es una infidelidad del corazón. Pero también hay otro tipo de infidelidad. Hay aquella infidelidad que se produce eventualmente, quizás por algún descuido que el esposo tuvo y de repente se le apareció una joven insinuándosele de alguna manera y por elementos culturales nosotros tenemos que luchar en nuestra cultura con aquella idea que el hombre no deja escapar una oportunidad. Y que si ella viene y me da entrada, pues yo entro. Pero ahí, en ese caso, es una infidelidad que uno pudiera llamar ocasional. Yo recuerdo un caso de una pareja. Es un matrimonio muy bonito, una familia muy bonita porque tienen 3 hijos. Pero sucedió que el hermano, lo que le estoy diciendo, se descuidó espiritualmente, estaba viviendo así muy fríamente cuando una muchacha así de esas un poquito liberales, se le apareció en el camino y abiertamente le hizo una insinuación para cohabitar sexualmente. Era una muchacha joven, como unos 17 años de edad, casi la edad que tiene su hijo mayor. Y aunque él es cristiano desde hace años y ama a su esposa y ama a sus hijos, sin embargo, por esa tradición pecaminosa de la cual estoy hablando, que no hay que dejar de desaprovechar una oportunidad del bien, y se involucra sexualmente con esta joven. Pero él no la había andado buscando, ni tenía interés en ella, ni ninguna atracción, nada. El problema complicante fue que de esa relación resultó un embarazo. Y eso fue lo que vino a ser el detonante para que él tuviese que contarle a su esposa lo que había ocurrido. Y ahora él tiene ya un hijo más fuera del matrimonio que tiene que ayudar. Pero en este tipo de infidelidad, es una cuestión que uno no puede hablar de casualidad, pero que se da de una manera eventual. El hombre reconoce que cometió un error y las cosas siguen adelante. Pero hay otro tipo de infidelidad, que es cuando el hombre supuestamente comienza a desarrollar un amor hacia la otra persona. Y ahí ya no es solamente una cuestión de una oportunidad, de tirarse una cana al aire, como dicen, sino que hay ya un involucramiento sentimental que al mismo tiempo va acompañado de un rechazo hacia su esposa, y puede llegar a situaciones crueles donde él le dice: no, si yo ya no te quiero. Yo recuerdo un matrimonio donde el esposo así le decía a la esposa: no, si yo ya no te quiero, yo tengo a mi novia y yo voy a verla en este momento, pero ya no te quiero, andate. Y él le decía: pues me llevo a los niños. Pues llévatelos, pero ya me voy con mi novia. Y era un señor ya como de 50 años de edad, y siempre salía bien peinadito, con ropa de joven, con sus jeans, y siempre se iba en taxi para ir a visitar a su novia, que parecía que era una prostituta de por ahí, pero era su novia. Son las personas que están dispuestos a romper totalmente su matrimonio, a abandonar a su esposa y a sus hijos para ir y formar una nueva vida, y muchas veces terminan casándose con estas otras personas. Esos son los casos más graves. Ahora, ¿qué puede hacer la mujer cristiana cuando llega el momento difícil? Porque todo al principio puede comenzar por sospechas o cosas extrañas, que no llego a dormir, o que llega muy tarde, o que él le oculta cosas, o que él se pone raro. Fíjese que en el esposo infiel, cuando hay infidelidad, puede haber dos actitudes contrarias, pero que ambas son síntomas que algo está mal. Una actitud, y es cuando el corazón del esposo está endurecido, es que se muestra negativo hacia su esposa, lo rechaza. La rechaza y no quiere nada con ella. Su matrimonio se va deteriorando rápidamente porque la desprecia, la rechaza, la trata mal, no le importa. Y si ella se pone a llorar, a él no le importa. Ese es un síntoma que indica que algo anda mal. Pero también puede darse la situación totalmente contraria, donde después que ha sido un esposo mero frillón, de repente comienza a llenar a su esposa de atenciones, y que le lleva flores, y que le dice mi amor, y que le dice mi vidita, y la esposa dice: bueno, ¿y este qué le pasa? ¿No? Porque se extraña, porque él nunca ha sido así, pero de repente como que se vuelve una miel con ella. Esos son los esposos que están siendo infieles, pero que su conciencia les está redarguyendo. Y se sienten tan mal que tratan de aliviar su conciencia tratando a su esposa con cuidados o atenciones que antes no le daba. Entonces, cuando usted perciba cualquiera de las dos situaciones, esa es señal que algo puede andar mal. Pero como le digo, todo puede comenzar por evidencias, llamadas telefónicas raras. Yo recuerdo el caso de una hermana hoy con esta cuestión de los teléfonos celulares que dejan ahí. Cuando está apagado dejan el mensaje y queda ahí grabado. Y al encender el teléfono, pues ahí le dan todos los mensajes. Pues esta hermana en una ocasión vio que ahí estaba el celular de su esposo. Y como ella nunca lo había usado porque él no se lo permitía, ella vino y como él no estaba bien y lo encendió. Y cuando lo encendió ahí estaban todos los mensajes que le habían dejado. Y ahí estaba el mujeral que le decía, mi amor, te espero en tal lugar donde tú ya sabes. Para la hermana fue la muerte. Porque ella no sabía nada de lo que estaba ocurriendo. Entonces hay elementos como ese. Tal vez alguna carta, algún papel, alguna evidencia. Pero que son elementos que van como señalando que algo está mal. Hasta que puede llegar un momento cuando las cosas se declaran y quizás viene alguien y le dice, mire, su esposo anda en esto, esto y esto, lo vi en tal lugar y si usted quiere, vamos y lo verá. O a veces son los mismos esposos, o la misma esposa quien descubre a su esposo con otra. Hasta que todo llega a una confesión y a un reconocimiento, donde viene ella y dice, ¿qué es lo que pasa? Y viene él, no, lo que pasa es que hay algo con esta persona. Y entonces vienen y comienzan a relatar y dice, bueno, la realidad es que desde hace un año yo ando con ella. Y algunas pistas dicen, no, pero no hay nada serio, no te preocupes. Que esto ya va a pasar. Pero cuando la mujer se da cuenta ante esta situación y recibe el golpe de saber que su esposo le es infiel, entonces, ¿qué hacer? ¿Cómo enfrenta la infidelidad? En primer lugar, lo que hay que hacer es tener una plática franca con el esposo. Que no tiene que ser a nivel de pelea. Si usted quiere, cuando oye la noticia, haga lo que quiera. Grite, llore, salte, brinque, vaya a acostarse, vaya a dormir, tome agua, lo que quiera. Haga lo que quiera. Una cosa muy importante y que contribuirá a la restauración de ese hogar es que usted pueda ser reservada. No porque le esté encubriendo el pecado a su esposo, sino porque usted está procurando las condiciones para que pueda haber una resolución. Yo recuerdo un caso de una pareja que tenía problemas porque el hermano, no es que él estuviera siendo infiel, pero sí tenía una amistad que caminaba hacia la infidelidad. La esposa se dio cuenta, llegó incluso a hablar con la otra persona y la otra persona le dijo que sí, que era cierto. Y por ese tiempo ella habló conmigo y me dijo, mire, ¿sabe lo que voy a hacer? Es que yo le voy a contar a toda la gente en la iglesia lo que mi esposo está haciendo para que vean que él es un sinvergüenza. Y yo le dije, no lo haga. No se lo diga a nadie. Porque si usted lo hace, entonces le está cerrando todas las puertas de oportunidad que él pudiera tener de restaurar su vida. Porque ¿con qué cara él va a venir después a la iglesia? Aquí vengo, yo soy el que andaba con otra. Y yo recuerdo que fui muy clara con ella y le dije así, mire, le prohíbo que se lo diga a nadie. Entonces, déjeme tratar la situación y usted cállese y simplemente espere. Y ella lo hizo. Y realmente la cuestión no era peligrosa. pero no era lo que ella imaginaba. De tal manera que al hablar con el hermano las cosas pudieron resolverse sustancialmente, y ahí han seguido y sigue adelante, y yo creo que con

en esas condiciones. Pero el hecho que las cosas hubieran quedado entre él, ella y este servidor, le permitió a él la posibilidad de restaurarse dentro de su hogar y hacer que el matrimonio caminara normalmente hasta el momento presente. Entonces, le pongo esto como una vía de ejemplo sobre el asunto de la reserva que la persona debe tener. Porque muchos lo que hacen es que inmediatamente van a contarle a la mamá y ahí llega, ay mamá, viera lo que me pasa. Fíjese que Jorge, aquí, ahí, ahí, ahí, esto y lo otro. O le cuentan al papá y el papá le dice, hija, venite para acá y ya vas a ver que me la encuentre un día. O viene y le cuenta a los hermanos o las hermanas de la iglesia, mire qué hermano más sinvergüenza. Y entonces el otro comienza a ser como un diablo, es verdad que lo es. Pero si comienza a vérsele de esa manera, uno está imposibilitando. Entonces, lo que uno tiene que hacer es, como le digo, después que ya le pasó la impresión primera, y cuando usted ha logrado controlar el dolor, tener una plática franca y decirle qué pasa, qué es lo que pretendes, qué es lo que no te agrada del hogar, y tener la apertura suficiente como para poder escuchar y que él pueda decir, no me agrada esto, esto, esto y esto. Pero al mismo tiempo, ella, porque siempre que hay infidelidad en el matrimonio, los dos tienen culpa, él y ella. No es que uno diga, ah, él es infiel porque él es un diablo. Puede serlo, pero ella tiene mucho de diabla también. Entonces, él también tiene que decir, lo que no me agrada es esto, esto y esto. Y ella, y lo que no me agrada de ti es esto, esto y esto. Pero tiene que llegar entonces a un acuerdo donde, por supuesto, el elemento fundamental es el rompimiento de aquella relación extramatrimonial para comenzar a esforzarse y poder convivir. Cuando usted ha logrado poner las cosas en claro, él ha expresado sus condiciones y usted las suyas, y han llegado a un acuerdo de seguir adelante, entonces ahí es donde usted tiene que proceder a algo importante, y es perdonarlo. Fíjese que esto del perdón es algo que tiene que ser tomado o entendido mejor de una forma clara. O sea, realmente, ¿qué es el perdón? Porque muchas veces ante estas situaciones yo le pregunto a las hermanas, ¿y usted lo ha perdonado? Sí, me dice, lo he perdonado. Ah, bueno. Pero en la medida de la plática, ellas continúan diciendo, pero fíjese que cuando yo estoy platicando con él, solo me acuerdo de lo que pasó. Y siento una gran rabia. O cuando él sale, me quedo pensando dónde estará, con quién andará. Y a veces cuando me acuerdo me darían ganas de agarrarlo del pelo. Entonces yo le digo, su problema es que no le ha perdonado. ¿Cree usted, hermano? Porque perdón es como cuando Cristo nos perdonó. Nosotros pecamos contra Él, nos arrepentimos, le pedimos perdón y Él nos perdonó. Pero Cristo no está diciendo en los cielos, es que cuando me acuerdo lo que esta hacía cuando era creyente, me dan ganas de agarrarla del pelo. Jesús no dice eso. Jesús no dice, si es que cuando esta mujer me está orando, me acuerdo de lo que antes. Nada. El que está en Cristo, nueva criatura es. Las cosas viejas pasaron, y he aquí, todas son hechas nuevas. Ahora, fíjese, tampoco hay que confundir el perdón con el olvido, porque perdonar

0: no significa que se le olvidará. Porque hay gente que dice, yo ya lo perdoné, pero no olvido lo que pasó. Claro que no lo va a olvidar, nunca lo olvidará. Como ya he dicho en otras ocasiones, se le olvidará solamente que tenga algún accidente y sufra alguna lesión cerebral que le produzca amnesia y se le olvide hasta su nombre. Así sí lo olvidará. Pero de otra manera, nosotros no olvidamos nunca, menos una cosa tan fuerte y traumática como es la infidelidad. Perdón no significa olvidar. No significa amnesia. Qué galán que nuestro cerebro fuera como un cassette, que uno le puede borrar lo que le quiera borrar. Y uno dice, bueno, este mal recuerdo lo voy a pasar por el borrador y se acabó. No funcionamos así, sino que aquellas cosas que más nos impresionaron son las que más permanentemente se conservan en nuestra memoria. Pero entonces, si perdonar no equivale a olvido, entonces, ¿qué es perdonar? Perdonar es que aunque usted recuerda lo que ocurrió, ese recuerdo no le afecta, no permite usted que le afecte en su vida presente y en su relación actual con su esposo. Es verdad que él anduvo enfiestado por allá, a saber con cuántas, pero él se arrepintió y ha pedido perdón, y usted le ha otorgado el perdón. Usted no va a olvidar aquello, lo recuerda. Pero ese recuerdo no le afecta en su vida presente. De tal manera que usted está platicando con él y platicando se puede recordar de aquello. Pero usted no permite que le afecte en su plática y la plática sigue normal. Incluso puede hacer que él mismo trae el tema de nuevo. Y usted no tiene que evadir y decir, no, ni me menciones eso. Pero si usted ha perdonado, usted puede hablar, y es hasta saludable hablar de la situación, porque fíjese que muchas veces resulta mejor para la esposa saber lo que ocurrió que quedarse en una permanente incógnita sin saber qué fue lo que pasó. Por eso algunas veces, y si usted así lo prefiere, usted le puede decir a su esposo, contame todo lo que pasó. Y que él comience a decir, bueno, si es que la conocí en este lugar, y ocurrió esto, y luego esto, y tuvimos una amistad, y conocí a su familia, y ella se llama así, y tiene tantos hermanos, y trabaja en tal lugar, y tiene tal edad. Y bueno, y cuando hay un relato, algunas veces le digo, es mejor saber eso porque la ayuda a superar la situación que quedarse con la incógnita de no saber ni quién es o dónde trabaja, si es de la iglesia, si no es de la iglesia, si es a lo mejor una amiga suya y usted ni lo sabe, o peor, tal vez una pariente suya. Pero el hecho de saber la verdad, eso es como esas familias que pierden un hijo que se les da por desaparecido, que esa familia, es mejor para esa familia que le lleguen diciendo, mira, su hijo apareció muerto en un barranco. Eso es duro, pero es una experiencia que se asimila. Pero estar con aquella incertidumbre, que pasaron 5 años y mi hijo se desapareció cuando tenía 10, hoy ya de tener 15, y a saber dónde estará. ¿Se acordará de nosotros? ¿Estará vivo? ¿Estará muerto? ¿Estará en el país? ¿Estará en otro país? Estar en esa agonía es peor que saber la verdad, por dura que sea. Entonces, el saber los detalles puede ser un elemento que le ayude a usted a superar la situación. Ahora, uno siempre tiene que luchar por la conservación del matrimonio. Ese es el principio que Jesús aquí muestra en el pasaje que leíamos, cuando los fariseos le preguntaron, ¿es lícito al hombre repudiar a su mujer por cualquier causa? Él dijo, ¿no habéis leído que el que los hizo al principio, varón y hembra los hizo, y dijo, por esto el hombre dejará padre y madre y se unirá a su mujer, y los dos serán una sola carne? El matrimonio no es simplemente un contrato legal, como dicen los documentos que se firman en la alcaldía, en la gobernación o con el abogado, sino que ahí hay un proceso espiritual donde de dos carnes Dios hace una sola. Y por eso es que el lazo del matrimonio es indisoluble. ¿Se recuerda cuando Herodes le quitó la mujer a su hermano? A su hermano Felipe le quitó su mujer Herodías. Y pasó mucho tiempo. Cualquiera podría decir, bueno, aquí ya todo se acabó. Ya Felipe no es nada de Herodías porque Herodías se fue con Herodes. Así que ya entre ellos no hay nada. Ahora el nuevo esposo es Herodes. Pero cuando Juan el Bautista exhortaba a Herodes, ¿se recuerdan las palabras que le decía? Él le decía, no te es lícito tener la mujer de tu hermano. Y verdad que Herodes se la había quitado hacía ratos, pero para Dios esa mujer no era la mujer de Herodes, aunque se hubiera divorciado y hubiera hecho lo que hubiera querido hacer. Para Dios esa era la mujer de Felipe. Aunque ella dijera, no, si yo ya no lo quiero. O aunque Felipe mismo dijera, no, ¿y yo para qué quiero Herodías si ya hasta con mi hermano se metió? Pero podían decir lo que quisieran decir. Pero Dios decía, es la mujer de tu hermano. Para Dios seguía siendo la mujer de Felipe. Entonces, el matrimonio es algo indisoluble. Por eso, ahí mismo también el Señor dice que el que se separa de su mujer y se casa con otra, adultera. O sea, no adulteró en el momento de la infidelidad solamente, sino que cuando viene, se divorcia y se casa con la nueva, comete adulterio. Porque algunos dicen, no, si es que si ya se divorció y se casó con esta, se acabó el adulterio porque esta es la nueva esposa ahora. Pero Jesús dijo, adultera si se casa con ella. Es una legalización del adulterio, por decirlo así. Entonces, esto nos enseña que el principio fundamental que uno debe seguir es a toda costa luchar por la conservación del matrimonio, hasta donde sea posible. Por eso no hay que apresurarse. Hay hermanitas que vienen rápido y dicen, fíjese hermano, que mi esposo anda con otra muchacha, ¿me puedo divorciar? Y ya quieren dejarlo. Bíblicamente puede hacerlo. Pero antes que Jesús dijera que sí podía, Él dice que lo que Dios juntó no lo separe el hombre. Siempre hay que darle oportunidad para la restauración del matrimonio. Ahora, todo tiene su límite, porque también no es la voluntad de Dios que una mujer esté viviendo dentro de su matrimonio en una situación constante de infidelidad. Porque el Señor dijo, en el versículo 9, yo os digo, que cualquiera que repudia a su mujer, salvo por causa de fornicación, y se casa con otra, adultera. Entonces Jesús dijo, no se pueden divorciar por ninguna razón, excepto por causa de fornicación. Solamente hay una razón por la cual Dios permite el divorcio, y es la inmoralidad sexual dentro del matrimonio. Porque el matrimonio fue hecho para preservar la pureza y la castidad de las personas. Pero si lo que habrá es adulterio, si lo que habrá es fornicación, eso a Dios no le agrada. Usted debe darle oportunidad a su esposo. Como ya dije, primero teniendo una plática franca, que pasa 3 días de la semana con usted y las otras 4 noches con la otra. Esa es una situación de promiscuidad, donde él la tiene usted, pero tiene una amante. Usted no está obligada a tener que estar soportando por años y años y años y años esa vergüenza. Y si hay hijos de por medio, tampoco ellos merecen tener un ejemplo de inmoralidad y de pecado como ese que se estuviera produciendo en caso de una infidelidad que sigue y sigue y sigue y sigue y sigue. Dios tampoco quiere que usted esté así humillada y que usted simplemente se resigne a la idea que él tiene otra por ahí y que ya fue a ver la otra. No estamos hablando aquí de cuestiones de orgullo, sino que de la dignidad que Dios le ha dado a la persona humana, porque esa vida no es vida. Entonces, cuando se llega a esos momentos donde el esposo se vuelve necio y no se arrepiente, ni pide perdón, ni nada, entonces llega el momento cuando usted puede decirle: bueno, hasta aquí nomás, se acabó, no puedo seguir tolerando esta vida doble, de manera que hasta aquí llegamos. Y usted puede proceder a una disolución de su matrimonio para divorciarse de su esposo. Y según la palabra de Dios lo dice, y si usted todavía no aprendió la lección, puede casarse de nuevo si así lo desea. Pero eso ya es una opción suya. Pero lo que le quiero transmitir es que no está obligada a tener que estar sufriendo humillaciones toda la vida. Aparte que usted puede estar exponiendo su salud, porque como no se sabe con quién él anda, de repente usted va a resultar con enfermedades raras. Y usted dice: bueno, ¿y esto de dónde salió? Pregúntele a él. Pero aquí se plantea otra situación más, con la cual voy a terminar. Jesús dijo: no puede haber divorcio por nada. Entonces dice el versículo 7 que le preguntaron: ¿por qué pues mandó Moisés dar carta de divorcio y repudiarla? Porque Moisés sí dijo que se podían divorciar y podían casarse de nuevo. Jesús le respondió, versículo 8: por la dureza de vuestro corazón, Moisés os permitió repudiar a vuestras mujeres. Pero al principio no fue así. Al principio las personas se casaban para toda la eternidad. Pero cuando el pecado entró a la tierra, por causa de la maldad del hombre, a través de Moisés, Dios permitió el divorcio. Los judíos podían divorciarse. Pero dice Dios que era por la dureza del corazón. ¿Por qué razón? Porque bajo la ley de Moisés, el hombre no tenía la potestad de cumplir la ley. La ley daba la exigencia, pero no le daba al hombre el poder ni la habilidad de cumplirla. Entonces, como el hombre no podía cumplir la ley, Dios permitió. Él dijo: en lugar de que se estén matando a golpes, mejor que se divorcien. Pero ahora, bajo la gracia, versículo 9: yo os digo que cualquiera que repudia a su mujer, salvo por causa de fornicación, y se casa con otra, adultera. Entonces, fíjese, ahí hay 3 momentos en la historia humana. El primer momento es después de la creación. Y Dios dice: el matrimonio es para siempre y no se separan jamás. Mientras el hombre vivió en inocencia,
1: se vivió así. Pero cuando entró el pecado y se dio la ley que no podía cambiar a los hombres, Dios dijo, bueno, como la ley no los puede cambiar, aunque la ley dice no adulterarás, pero por su debilidad el hombre no la cumple, entonces yo le digo, divórciense, en lugar que se vayan a malmatar. Pero pasa ese momento histórico y viene el tercer momento, que es el actual, cuando estamos bajo el evangelio, bajo la gracia. Y aquí viene el Señor y dice, nadie se divorcia, a menos que sea por causa de fornicación. Entonces fíjese, en el primer momento, razones para divorciarse, ninguna. Bajo la ley, si se hallaba alguna cosa indecente. Bajo la gracia, de nuevo, no se pueden divorciar, a excepción de la infidelidad. ¿Pero por qué ese cambio? Porque el Evangelio de Cristo da al hombre no solamente el mandamiento, sino el poder, que es el poder del Espíritu Santo, para poner por obra los mandamientos de Dios. Eso significa que hoy, bajo la gracia, tenemos recursos que no hubieron bajo la ley. Y la gracia del Evangelio de Cristo puede cambiar hombres y mujeres de tal manera de hacer del adúltero un hombre fiel dentro de los caminos de Dios. Eso significa que la mujer cristiana puede enfrentar también la infidelidad con las armas espirituales que Dios nos ha dado. Con la oración. Porque la oración mueve montañas. La oración puede desarraigar árboles y plantarlos en la mar. Si usted sabe que de parte de su esposo hay infidelidad o cosas raras, ¿por qué no declara la guerra? La guerra espiritual, y dice, bueno, con que esas tenemos, ¿no? Ajá, diablito, con que lo que querés es destruir mi hogar, ¿no? Pues, si guerra quieres, guerra tendrás. Y entonces usted comienza a batallar en oración, en ayuno, a reprender la obra del diablo, a pedirle a Dios que cambie el corazón de su esposo. Y la oración es un arma poderosa. Él pudiera estar en los brazos de la amante. Y él diciéndole, si es que vos sí me querés, mi esposa ya no. Si es que ella no me gusta, vos sí me gustás. Pero ahí puede llegar el Espíritu Santo para redarguir ese corazón y traerlo del pelo y traerlo aquí al altar para que se arrepienta y se reconcilie con Dios. Lo único que puede garantizarle la fidelidad en el matrimonio es que su esposo esté bien consagrado al Señor. Esa sí es garantía. Que su esposo esté bien consagrado al Señor, no en apariencia, sino que en el corazón. Y cuando usted ve a su esposo que ama a Cristo, que le sirve, que se niega a sí mismo, usted podrá estar satisfecha, tranquila, sabiendo que si él es fiel a Dios, lo será también a usted. ¡Amén! Así que, hermanas, si muchas de ustedes están viviendo esta situación, si no la está viviendo, tome en cuenta lo que dije al principio acerca de prevenir. Pero si está usted ya dentro de la situación, también hemos hablado de varios aspectos que se pueden hacer para resolver esta situación. Y hoy tenemos la oportunidad de orar para pelear la batalla. La Biblia dice que Cristo vino para deshacer las obras del diablo. Y el adulterio es una obra del diablo. Por tanto, invoquemos el nombre del Señor y en una lucha espiritual usted puede hacer que el corazón de su esposo cambie. Amén. Vamos a orar, vamos a cerrar nuestros ojos. Antes de orar, yo quiero aprovechar para hacer una invitación. No sé si hay con nosotros amigas que aún no han recibido a Cristo y que probablemente pueden estar viviendo una situación como la que hemos descrito. O a lo mejor no, a lo mejor usted es hasta soltera. Pero todos tenemos necesidad del Señor. Y si usted ha escuchado hoy la palabra de Dios y usted necesita entregar su vida al Hijo de Dios, quiero ahora invitarle para que usted lo haga. Cualquier hermana que por primera vez quiere darle su vida a Cristo, levante su mano. Ahí donde está, cualquier persona que nunca antes le ha dado su vida al Señor.

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0: He esperado este momento con mucha expectativa y me da mucha alegría ya estar con ustedes, amigas y amigos de A Través de la Biblia. Seguiremos recorriendo las Sagradas Escrituras, la Biblia, Palabra de Dios, verso por verso. Y hemos llegado a la profecía de Miqueas y estamos en el capítulo número 2. De esta profecía del Antiguo Testamento de la Biblia, Miqueas 2, desde el verso 2 hasta el verso 11, será el texto bíblico que analizaremos juntos en la jornada de hoy a través de este estudio de la Palabra de Dios. Gracias a Dios por esta emisora local que nos permite llegar a tantos hogares, a tantas familias. Damos gracias a Dios por los directivos de esta emisora que han decidido que vale la pena dedicar tiempo a difundir el estudio de la Palabra de Dios. Y hay personas que nos escriben agradecidas por este beneficio que representa estudiar la Biblia a través de la radio. Por ejemplo, nos escribe Víctor Otero desde California y nos dice bendiciones del bendito Dios Todopoderoso para ustedes. Escucho este programa a través de la Biblia y es para mí de gran bendición. Por favor, envíeme las notas y bosquejos para que pueda profundizar los estudios bíblicos junto con ustedes a través de la emisora. Saludos a todo el equipo de A Través de la Biblia. Saluda desde California, Víctor M. Otero. Muchas gracias, Víctor, por esta carta. Que Dios le bendiga a usted, también a los suyos, a los seres queridos que le acompañan. Otra carta más, la escribió Luis Enrique Guerra Bobadilla y dice: le saludo cordialmente desde Villanueva, Guatemala. Los escucho por Radio Cultural TGN por la tarde. Los escucho prácticamente desde que yo comencé en mi vida cristiana, ya hace unos 21 años. Desde entonces he venido escuchando los estudios bíblicos que ustedes transmiten por medio de esta emisora. He crecido mucho en el conocimiento de la Biblia, siguiendo estos estudios. Asisto a una iglesia pequeña que tiene pocos recursos económicos, pero rica seguramente en lo espiritual. He conocido mucho de ustedes a través de las enseñanzas del doctor J. Vernon McGee. Por favor, envíenme las notas y los bosquejos. Cuando pueda, les enviaré una ofrenda y pido sus oraciones por la vida espiritual y por las necesidades materiales de mi familia. Les escribió Luis Enrique Guerra Bobadilla desde Villanueva, Guatemala. Gracias a Dios por esta linda carta que hemos recibido, un testimonio de lo que a través del tiempo significa estudiar la Biblia, muchos años. Y damos gracias a Dios por este oyente que aplica las verdades de Dios para su vida. Antes que nada, dice otra carta, los saludo muy fraternalmente en el nombre de Jesús. Quiero decirles que cada día que escucho su radio, siento en mi corazón como si una semilla de amor ha sido sembrada. Le pido que me envíen las notas y bosquejos. Saluda Juan Francisco de León desde Los Ángeles, California, y la radio que escucho a través de la Biblia por la estación Nueva Vida. Que Dios les bendiga ricamente. Muchas gracias por esta breve, concisa y con mucho contenido carta de Juan Francisco de León de Los Ángeles, California. Y ahora les invito, antes de pasar al análisis de nuestro texto bíblico de hoy basado en Miqueas, que pidamos la bendición de Dios. Ayúdanos, oh Dios, hoy a conocer y profundizar tu palabra, que podamos luego aplicarla a nuestra vida. Te lo pedimos en el nombre de Jesús. Amén.
1: Continuamos hoy, amigo oyente, nuestro recorrido por el libro de Miqueas, y estamos en el capítulo 2, que logramos iniciar en nuestro programa anterior. Habíamos comenzado a ver lo que este capítulo nos decía en el primer versículo, y por tanto quisiéramos repetir aquí que este es el segundo mensaje del profeta, y él describe los pecados de manera específica. Y como vimos en el programa anterior, los hombres malos se acostaban allí en sus camas por la noche, no solo cometiendo pecado, sino que planeaban y tramaban cometer más pecado al día siguiente. O sea que era día y noche, una ocupación de 24 horas al día haciendo el mal. Y eso es lo que los caracterizaba. Ahora él ha dicho que eran capaces de practicar esto porque tienen en su mano el poder. En otras palabras, Dios no los estaba refrenando. Él podía hacerlo, pero no lo estaba haciendo. Él permitía que ellos hicieran eso. Y Dios, amigo oyente, permite que el mal siga su curso. Ese parece haber sido su método. Y el cuadro que el profeta presenta es que la copa de iniquidad se está llenando. Y por cierto que eso es lo que ocurre en el presente. Y vemos que él continúa, y que él ahora comienza a tratar con los pecados específicos que tienen que ver con aquellos que le rodean. Queremos volver a decir algo que creemos es de importancia, y es que si un hombre no anda bien con Dios, no puede andar bien con sus semejantes. Eso no puede ser, y el corazón humano está constituido de tal manera que no puede hacerlo porque hacemos el mal. Somos pecadores por naturaleza. Estamos muertos en delitos y pecados, es decir, muertos para con Dios y las cosas de Dios. En el versículo 2 de este capítulo 2 de Miqueas, el profeta va a ser muy específico y decir, codician las heredades y las roban. Es decir, aquí se presentan dos pecados, la codicia y la violencia. Veamos lo que dice en su totalidad este versículo 2. Codician las heredades y las roban, y casas y las toman. Oprimen al hombre y a su casa, al hombre y a su heredad. Estas personas codician las heredades, las posesiones de los demás, y las toman violentamente. Tenemos un ejemplo de eso en Israel, con Acab y Jezabel. Usted recuerda que Acab codiciaba la viña de Nabot. Él era como un niño malcriado y quería tener eso, pero no hizo nada. Pero su esposa Jezabel era una pecadora que creía en tomar acción. Así es que actuó inmediatamente para obtener esa viña. Y ellos eliminaron a Nabot. Pues bien, este era un ejemplo, y viene directamente de aquellos que estaban encabezando el gobierno. Y debajo de ellos hubo otros que comenzaron a practicar esto también. Los ricos, que eran capaces de apoderarse de esos campos, de esas heredades, lo hacían porque tenían el dinero y el poder para hacerlo. Eso se lleva a cabo aún hasta en nuestros propios días. Escuchamos tantas quejas hoy en cuanto al pequeño comerciante. Ese pequeño comerciante no tiene mucha oportunidad de avanzar en la sociedad y cultura contemporánea que hemos producido. La oportunidad se inclina más a la gran masa de grandes corporaciones y compañías. Ellos dicen que quieren obtener ganancias, y por supuesto que están en el negocio por las ganancias. Pero el caso es que algunas veces las ganancias no son otra cosa sino un sinónimo de codicia. Y este es el gran pecado que había allí. No podemos nunca comprender a una persona que llega a tener varios millones de pesos o de dólares o lo que sea, y siempre quiere tener un poco más. Parece que cuando obtiene un millón, quiere obtener un segundo millón. Bueno, esa persona no puede comer más, ni tampoco puede dormir más, no puede divertirse más, puede que beba cierta cantidad de bebida, y eso es todo. Puede pecar un poco y no puede pecar más. Y un millón puede permitirle que él haga todo eso si lo quiere hacer. Sin embargo, esta persona continúa haciéndose más y más rica. Hay un dicho antiguo que dice que el rico se hace más rico y el pobre se hace más pobre. Esa es la historia de la humanidad. Y Miqueas está hablando de una situación como esta. Usted habrá notado que este versículo dice que esta gente toma o se apodera de la casa de un hombre. Pues vea usted, Dios no solo le dio esa tierra a la nación de Israel y los ubicó allí, sino que le dio a cada tribu una sección en particular de la tierra. A cada persona le dio una heredad en esa tribu de la cual él era parte, y esa era su heredad. Y Dios mencionó ciertas leyes para que esa persona no la perdiera para siempre. porque se enseña que cada jubileo, es decir, cada 50 años, la hipoteca sobre la heredad era cancelada, y cada propiedad era devuelta a su dueño original. Pero debemos recalcar que hay muchos años en un jubileo, 50 años. Así es que si uno perdía su propiedad, digamos, 2 años después del jubileo, pues entonces tendría que esperar 48 años para poder tener su casa o propiedad otra vez. Y uno puede padecer mucha hambre en ese lapso de tiempo. Y eso es lo que Dios estaba condenando aquí. Ellos estaban aprovechando, aunque él había hecho una ley para proteger a los pobres. Esta gente siempre encontraba la forma de quebrantar o evitar cumplir con esa ley. Ahora, en el versículo 3 de este capítulo 2 dice Miqueas: Por tanto, así ha dicho Jehová: He aquí, yo pienso contra esta familia un mal del cual no sacaréis vuestros cuellos ni andaréis erguidos, porque el tiempo será malo. Este versículo es bastante interesante. Dios dice: Yo los condeno porque ustedes pueden acostarse allí en sus camas y maquinar cómo hacer el mal. Y ahora Dios dice: Yo voy a maquinar el mal contra ustedes. Ahora, ¿qué es lo que él quiere decir con esto? ¿Va Dios a hacer el mal aquí? Por supuesto que no, amigo oyente. Dios no iba a hacer el mal desde su propio punto de vista, el cual es el punto de vista correcto. Pero sí sería el mal desde el punto de vista de ellos, porque Dios se proponía castigarles. Y a ellos no les iba a gustar eso, y ellos iban a llamar a eso mal. Ellos llamarían a esto una mala acción. Hoy uno puede escuchar a gente, aun a los creyentes, que condenan a Dios por permitir que ciertas cosas sucedan. En otras palabras, lo que esta gente está diciendo es que Dios está haciendo el mal. Bueno, Dios se le adelantó, amigo oyente. Si usted quiere decir que Él está haciendo el mal, Él dice: Yo voy a hacer el mal desde tu punto de vista. Si tú quieres continuar pecando, yo voy a detenerte, yo voy a juzgarte por eso. Y usted dirá que eso es malo. Y hay muchas personas que dicen en el presente: ¿Por qué permite Dios que esto suceda a nuestra nación? Nosotros somos personas buenas. Hemos hecho esto y aquello y somos personas buenas. Ayudamos a los misioneros. ¿Por qué, pues, permite Dios que esto suceda? Amigo oyente, desde su propio punto de vista, o podríamos decir, desde el punto de vista de muchas personas en el presente, Dios sí está haciendo el mal, pero Él no está haciendo el mal en realidad. Él está juzgando porque Él siempre juzga el pecado. Y Él dice: Voy a juzgarles. Y Él dice: He aquí, yo pienso contra esta familia un mal del cual no sacaréis vuestros cuellos. Es decir, que Dios tenía la intención de colocar alrededor de sus cuellos las cadenas de la esclavitud. Y los hijos de Israel fueron llevados prisioneros a Asiria, una de las naciones más brutales que haya existido en la superficie de esta tierra. Y ellos fueron llevados en cadenas. Y Dios dice: Ni andaréis erguidos, porque el tiempo será malo. Estas personas eran muy orgullosas, por cierto. En el presente hay naciones que son muy orgullosas, y tendrán que rendir cuentas ante Dios por esa actitud. No queremos mencionar nombres en nuestro programa, pero hay varias, por no decir muchas naciones, que demuestran mucho orgullo. Y uno puede apreciar esto cuando personas de esas naciones visitan la nuestra propia. Podemos darnos cuenta por la forma en que se comportan que son personas muy orgullosas. Y por tanto llegamos a la conclusión de que el resto de la nación es igual. Esa es la filosofía que presenta aquí el profeta Miqueas. Él está hablando aquí del carácter de los hombres, y eso es lo que hace a una nación. Él nos está hablando de una manera muy franca, por cierto. Y continúa diciendo ahora aquí en el versículo 4 de este capítulo 2 de Miqueas: En aquel tiempo levantarán sobre vosotros refrán, y se hará endecha de lamentación, diciendo: Del todo fuimos destruidos. Él ha cambiado la porción de mi pueblo. ¿Cómo nos quitó nuestros campos? Los dio y los repartió a otros. Es decir, que se aproximaba una gran confusión y gran lamento, un lamento muy triste, por cierto. Esta expresión que tenemos aquí, y se hará endecha de lamentación, es algo bastante fuera de lo común en el idioma hebreo. Tenemos nuestras dudas de que se pueda expresar exactamente en nuestro propio idioma lo que Miqueas está diciendo, pero sí nos revela cuán trágico era lo que estaba ocurriendo. Y la gente era muy pesimista, parecía ya no tener ninguna esperanza. y ellos estaban diciendo, «Del todo fuimos destruidos». Y así era, porque Asiria ya estaba haciendo incursiones en esa tierra. La realidad es que cuando ellos llegaron finalmente, marcharon hacia las propias puertas de Jerusalén, y hay quienes dicen, «Bueno, Jerusalén estaba en pecado entonces. ¿Por qué no le dejó Dios ir en cautividad?» La verdad, amigo oyente, es que yo nunca he podido llegar a comprender bien las formas de obrar de Dios, porque allá en el capítulo 12 del libro de los Hechos de los Apóstoles, cuando Herodes arrestó a Jacobo, le dio muerte, y arrestó a Simón Pedro en la misma ocasión, pero él salió libre. Bueno, ¿por qué permitió Dios esto? En el libro de Hebreos también leemos que algunos pudieron evitar ser muertos por la espada, mientras que otros fueron muertos. Por ejemplo, leemos allá en Hebreos capítulo 11, versículo 37, «Fueron apedreados, aserrados, puestos a prueba, muertos a filo de espada». Y luego en el versículo 34 de ese mismo capítulo 11 de Hebreos, dice, «Apagaron fuegos impetuosos, evitaron filo de espada». Bueno, estas dos cosas, estas personas obraron por la fe, y Dios permite que las cosas ocurran de esta manera. Él está logrando su propósito. Usted puede estar seguro de eso. Volviendo ahora a nuestro caso aquí, nos damos cuenta que ellos estaban apartándose de Dios. Y al estar apartándose de Dios, entonces estaban siendo destruidos completamente. Y esto es en el reino del norte. Sin embargo, en el reino del sur y bajo el reinado de Ezequías, tuvo lugar un avivamiento y tuvo lugar muy poco tiempo después de que Miqueas escribió esto. Eso explica la razón por la cual Dios les dio a ellos unos cuantos días más de gracia. Bien, sigamos adelante. En el versículo 5 de este capítulo 2 de Miqueas leemos, «Por tanto, no habrá quien a suerte reparta heredades en la congregación de Jehová». Es decir que no habrá allí más adoración de Dios. Y luego en los versículos 6 y 7 leemos, «No profeticéis, dicen a los que profetizan, no les profeticen, porque no les alcanzará vergüenza. Tú que te dices, casa de Jacob, ¿se ha acortado el espíritu de Jehová? ¿Son estas sus obras? ¿No hacen mis palabras bien al que camina rectamente?» Esto es algo bastante interesante. Este era un momento cuando Dios iba a cortar la corriente del espíritu de profecía. ¿Por qué? Porque la gente no le escuchaba. Y entonces habría una gran hambre por la palabra de Dios. Pero lo importante de notar en estos versículos es lo siguiente. El Señor aquí responde declarando que Él también está tramando mal. Y lo que ellos llaman mal, lo es porque los va a castigar. Y la palabra de Dios será recibida por gente que le obedece y será rechazada por aquellos que no le obedecen. Y aunque sean palabras duras, el pueblo de Dios las obedecerá. El pueblo de Dios las aceptará. Y el pueblo de Dios, en este instante, de la manera en que estamos tratando este pasaje de las Escrituras, estamos seguros que puede decir que esto no es algo muy aceptable, que esto no es como el Salmo 23, y tampoco como el capítulo 14 del Evangelio según San Juan. Pero esto está en la palabra de Dios. Y en cuanto a Dios se refiere, Él le da tanta prominencia como los demás. En realidad debemos destacar que Él no puso esto en el Salmo 23, ni tampoco en el capítulo 14 del Evangelio según San Juan, sino que lo puso aquí en los capítulos 1 y 2 de Miqueas, para que usted y yo pudiéramos recibirlo inmediatamente. Pero el pueblo de Dios lo va a aceptar. Por supuesto lo aceptan porque Dios lo dice, y ellos responderán a esto. Y a través de todo esto, Dios los consolará, Dios los guiará, Dios los bendecirá. Ahora el versículo 8 de este capítulo 2 de Miqueas dice, «El que ayer era mi pueblo se ha levantado como enemigo. De sobre el vestido quitasteis las capas atrevidamente a los que pasaban como adversarios de guerra». Dios dice ahora, «Ustedes son mi pueblo, pero ahora son mis enemigos». Y una de las evidencias de esto era la forma en que se estaba tratando y se trataba a los pobres. Y Dios siempre está del lado de los pobres. Él está haciendo esto aquí. Amigo oyente, Él dice, «De sobre el vestido quitasteis las capas atrevidamente a los que pasaban». Esto puede ser una referencia a lo que ellos usaban para taparse cuando dormían. Así es que puede decirse que les estaban quitando las camas a esta gente. No tenían con qué cubrirse. Así es como ellos estaban dispuestos a robar a los pobres. Luego, en el versículo 9 dice, A las mujeres de mi pueblo echasteis fuera de las casas que eran su delicia. A sus niños quitasteis mi perpetua alabanza. Pensamos que aquellos estaban tratando con un problema de una villa miseria, y Dios no les permitía que ellos arrojaran los muebles a la calle, especialmente los de una viuda. Y este versículo 9 termina diciéndonos, escuche usted, «A sus niños quitasteis mi perpetua alabanza». Dios está diciendo que estos niños iban a crecer despreciándoles, iban a crecer en rebelión. Y por cierto que eso está ocurriendo en nuestro propio día. Quizá Dios nos haya estado hablando en muchas formas diferentes. Pensamos que la rebelión de la juventud fue permitida por Dios para tratar de sacudirnos y despertarnos de nuestro letargo. Pero debemos decir que lamentablemente no ha dado mucho resultado. Luego en el versículo 10 leemos, «Levantaos y andad, porque no es este el lugar de reposo, pues está contaminado, corrompido grandemente». Lo que ellos estaban haciendo aquí es que estaban tratando de resolver sus propios problemas y luego reposar sin estar en paz con Dios. Ellos estaban tratando de hacer eso sin la ayuda de Dios, y como resultado, eso no llegaba a nada. Ahora, en el versículo 11 leemos, «Si alguno andando con espíritu de falsedad mintiere diciendo, yo te profetizaré de vino y de sidra, este tal será el profeta de este pueblo». Aquí tenemos un sarcasmo mordaz. Dios dice que la clase de profetas que ellos tenían eran aquellos que podían aprobar el pecado. Y hablando francamente, amigo oyente, debemos decir que nuestro programa se encuentra con una gran desventaja. Nosotros no tratamos de decir las cosas que le van a consolar a usted, a no ser que lo diga la palabra de Dios. Y cuando habla de juicio, nosotros también hablamos de eso. Y eso es lo que tenemos aquí. Sabemos que esto no es muy popular. Hay muchas personas que no quieren escuchar a nadie que diga la profecía y que mencione que el beber es algo malo, que la borrachera es algo malo. Por supuesto que no quiere oír eso. Y tenemos desafortunadamente muchos hoy, aún en aquellos así llamados círculos conservadores, que están aprobando la bebida en manera social. Dicen que estamos viviendo en un día nuevo y que no estamos bajo la ley y que podemos hacer estas cosas. Amigo oyente, quizá no haya una regla específica hoy, ya que estamos bajo la gracia. Pero amigo oyente, si nosotros amamos al Señor, vamos a obedecer sus mandamientos. Y por supuesto que Él condena la borrachera. ¿No le parece a usted? Y los profetas de aquel día, que eran profetas populares, no estaban condenando los pecados de esta gente. Ellos estaban diciendo cosas buenas, cosas que eran populares, que agradaban a la gente. Pero no estaban hablando de los pecados de la gente. En nuestro próximo programa, Dios mediante, vamos a observar, vamos a considerar un pasaje que es muy destacado. Es pequeño, pero es una de esas declaraciones que dan un rayo de luz a cada uno de estos capítulos donde pasamos por partes tenebrosas, por así decirlo. Pero luego, vemos que se nos presenta rayos de luz que iluminan. Esto lo vamos a ver, Dios mediante, en nuestro próximo programa. Mientras tanto, le sugerimos leer el resto del capítulo 2 de la profecía de Miqueas que estamos estudiando. De esta forma estará usted al tanto de lo que consideraremos en nuestro próximo estudio. Las notas y bosquejos que enviamos a nuestros oyentes serán de gran ayuda para una mayor comprensión de la palabra de Dios. Si no las ha solicitado todavía, le animamos a que las pida tan pronto este programa termine por el día de hoy. Al escribirnos, indíquenos con toda claridad sus nombres y dirección completos y en orden, sin que falte ningún detalle, pues esto nos permitirá enviarle nuestro material de estudio sin contratiempos a su dirección. Confiamos en que usted volverá a sintonizarnos. Será pues hasta nuestro próximo programa, amigo oyente. Es nuestra oración que Dios le bendiga maravillosamente.
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La única manera honesta y bíblica de ofrecer verdadera alabanza y verdadera adoración a Jesucristo es una. Jesús dijo en Juan 14, si me amáis, guardad mis mandamientos. Y yo quiero invitarte en esta noche a que tomes con nosotros un compromiso y que digas,

0: Abar Malik y cinco compañeros suyos consumían una enorme cantidad de licor. Afuera había una temperatura de 40 grados bajo cero, pero en el cuerpo de los seis hombres había fuego, fuego del licor que venden los blancos. Había también en el fusil de Abar plomo, plomo que también venden los blancos, y nieve y fuego y plomo se unieron para la tragedia. El joven esquimal de apenas 18 años de edad, sin aparente razón, hizo fuego contra sus compañeros, matando a los cinco en un solo momento. Era una sencilla fiesta, dijo Lara Heilman, inspector de policía, y siguió diciendo, y todavía no sabemos las causas reales de la tragedia. Debe haber sido el licor. Se sabe que el alcohol en las venas siempre es fuego. No importa si es en una selva tropical o en las estepas heladas de Siberia. No importa si es en una fiesta elegante del gran mundo o en una reunión pueblerina de compadres. El alcohol siempre es fuego y cuando se mete en las venas produce muerte. Qué interesante, mi amigo, la forma en que se explica la tragedia causada por la influencia del licor. Fue el licor, dicen. O fue por una de las muchas botellas de cerveza. O es que había ingerido mucho alcohol. O fue el guaro, o la tequila, o la caña. No importa el nombre de la bebida o la clase de fiesta. Donde quiera que se ingiera alcohol, se ingiere fuego. De allí nacen los crímenes pasionales, los accidentes de carretera, las violaciones de niñas, a veces por el propio padre, y todas las locuras y depravaciones del hombre. Lamentan los hombres sus tragedias, pero siempre los acompaña la excusa. Fue a causa del alcohol. Y yo, amigo, me pregunto, ¿hasta cuándo durará esta ignominia? Difícil es detener el tráfico mundial del alcohol. Pero, amigo, podemos detenerlo en nosotros mismos. No tenemos que tomarlo, ni en las fiestas de oficina, ni en nuestro hogar, ni a solas. No tenemos, amigo, que tomarlo. Haga de Cristo Jesús, amigo, el Señor de su trabajo, el Señor de su hogar, el Señor de su vida, el Señor de su corazón. Él puede y quiere darle la fuerza para vencer el demonio del alcohol.
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